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1: Buenísimos días, Asturias. Hoy es domingo, son las 7 de la mañana y es que no solo estamos con vosotros de lunes a viernes a las 7 de la mañana, también desayunamos con vosotros los domingos. Desayuno con Liantes, fin de semana, los domingos. Rubén Morillo, muy buenos días.
2: ¡Oye! Oh, yeah. Buenos días, David Rionda. Buenos días a todos y todas. ¿Qué tal? ¿Cómo estáis?
1: ¿Qué tal? ¿Qué tal llevas el domingo?
2: Con toda la energía.
1: Pues si te parece, vamos a proceder con este desayuno con Liantes, fin de semana, en el que repasamos algunos de los mejores momentos de la semana en Desayuno con Liantes. Recordad, con vosotros de lunes a viernes de 7 a 8 de la mañana. Y recordad que estamos en redes sociales. Estamos en Facebook, estamos en Instagram y también estamos en TikTok. Esto es Desayuno con Liantes, fin de semana.
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1: ¿Qué tal, Rubén Morillo? Buenos días.
2: Buenos días, David Rionda. Buenos días a todos y todas. ¿Qué tal? ¿Cómo estáis? Yo estoy bien, hombre. Yo
1: bueno,
2: estoy bien.
1: Veo que estás aquí, que no marchaste para los Sanfermines, ¿eh?
2: No.
1: ¿Estuviste alguna vez?
2: No. Y me daba... Sí que estuve allí, en esa zona. De hecho, esta feta y toda esta historia lo visité, pero no en época de toros. De hecho, me daba un poco de yuyu, ¿eh? Yo lo máximo que tuve fueron las típicas vaquillas de pueblo, cuando yo era chavalín, cuando tenía pues 9, 10 años, y yo era bastante cagado. O sea, no me dejaban tampoco bajar mis padres, evidentemente, ni pisar, aunque fuese una vaquilla.
1: Yo me
2: corderillo,
1: muero de miedo.
2: Pero yo me da
1: correr
2: bastante,
1: delante del toro, me muero de miedo.
2: Me da bastante respeto, sí.
3: ¡No!

0: Mari Carmen Acevedo, buenos días.
1: Hola, Mari Carmen, ¿qué tal?
0: Hello.
1: Buenos días.
2: Hola, buenos días. ¿Qué tal? ¿Cómo estás hoy?
0: ¿Cuál es el origen de los Sanfermines, la fiesta de San Fermín que empieza hoy?
2: Buena pregunta. Los Sanfermines se originaron en Pamplona, en el norte de España, y tienen raíces medievales. Combinan las festividades en honor a San Fermín, que es el patrón de la ciudad, con las ferias de comercio y ganadería que se hacían en los siglos anteriores. Luego se popularizaron mucho más en el siglo XX, sobre todo con el encierro de los toros, gracias a escritores como Ernest Hemingway.
0: Bien, Mari Carmen, va muy bien el programa hoy, ¿eh? Lo estás haciendo muy bien. No la caguemos, por favor. Ahora vamos a comentar las efemérides. Ya sabes, nosotros te contamos una efeméride y tú nos aportas un dato alternativo sobre dicha efeméride, ¿vale?
1: Breve y curioso. Mira, por ejemplo, 1854, tal día como hoy, se lanza el Manifiesto de Manzanares.
2: Perfecto. Y un dato curioso alternativo es que el Manifiesto de Manzanares fue el primer paso formal para la creación del Partido Liberal Progresista en España, impulsado por el general Baldomero Espartero. Así que fue un hito clave en la política de la época.
0: Bien, Mari Carmen, bien. Un 7 de julio de 1865, en el marco de la Guerra Civil Estadounidense, son ahorcados 4 conspiradores del asesinato de Abraham Lincoln.
2: Exacto. Y un dato curioso alternativo es que una de las conspiradoras, Mary Surratt, fue la primera mujer en Estados Unidos en ser ejecutada tras ser condenada por crimen federal. Así que fue un caso muy controvertido en su momento.
1: Un día como hoy de 1907, en España, el rey Alfonso XIII concede el título de ciudad a Miranda de Ebro.
2: Exacto. Y un dato curioso es que Miranda de Ebro, al recibir este título, se convirtió en un importante nudo de comunicaciones, creciendo mucho en el sector industrial y comercial, especialmente durante el siglo XX, gracias a su ubicación estratégica.
0: Un 7 de julio de 1985, en Inglaterra, Boris Becker se convierte en el jugador más joven que gana Wimbledon a la edad de 17 años. Me imagino que este récord después sería superado por Rafa Nadal, quizá.
2: Exacto. Y de hecho, un dato curioso es que, aunque Rafael Nadal no superó el récord de ser el más joven en Wimbledon, sí se convirtió en un gran fenómeno mundial después, ganando su primer Grand Slam con solo 19 años y luego acumulando muchos títulos más.
1: Un día como hoy, de 2007, en Lisboa, se eligen por votación las 7 maravillas del mundo moderno. En las votaciones participaron más de 100 millones de votantes por teléfono y por internet.
2: Claro. Y un dato curioso es que entre las 7 maravillas elegidas se incluyó el Coliseo de Roma, que curiosamente fue la única de las clásicas que se mantuvo entre las 7 modernas.
1: ¿Onda?
2: Lo cual le dio un toque especial a la votación.
0: ¿Y el Calatrava de Oviedo no está?
2: No. El Teatro Calatrava de Oviedo no fue elegido en esa votación. Fue una de las candidaturas españolas, pero no entró en las 7 finalistas. Eso sí, es un edificio muy icónico y fue muy popular durante esa campaña.
0: Sí, sí.
1: Sí, sí.
0: Y hoy es el cumpleaños de la cantante estadounidense Vonda Shepard. Nació un 7 de julio de 1960.

0: Adiós, Mari Carmen.
1: Hasta luego.
0: Continuamos en Desayuno Coliantes en RPA, la radio del Principado de Asturias. Asturias lidera el aumento de radares en España tras incrementar un 60% los dispositivos en 5 años. Informa Aida Pérez. Buenos días, Aida.
2: Buenos días, David, Rubén. Pues sí, que sepáis que en las carreteras de Asturias hay un nuevo rey vigilando el asfalto. Y no, no lleva uniforme ni va en coche patrulla, son los radares. Nuestra comunidad se ha convertido en la que más ha aumentado estos dispositivos en todo el país durante los últimos años, hasta el punto de liderar el crecimiento nacional. Vamos, que los radares se están reproduciendo más rápido que nosotros. La tendencia no es solo asturiana. En toda España cada vez hay más ojos electrónicos pendientes de la velocidad, de los semáforos, del uso del cinturón e incluso de cuánto tardamos en recorrer un tramo de carretera. Y es que, de hecho, los radares de tramo son los que más están creciendo. Además, la mayoría de estos dispositivos ya no están en autopistas ni grandes autovías, sino dentro de las ciudades y en carreteras secundarias. En cuanto al ranking nacional, Cataluña sigue siendo la campeona indiscutible de los radares, seguida de Andalucía y Castilla y León. Entre las tres reúnen prácticamente la mitad de todos los dispositivos del país. Y por si alguien pensaba que ya lo había visto todo, llegan también nuevos radares móviles de remolque. Y tú dirás, ¿qué es esto? Pues una especie de vigilante portátil que puede aparecer casi en cualquier punto de la carretera. Así que, liantes, con tanto radar nuevo, ya sea por seguridad o por recaudación, este verano conviene mirar a la carretera y levantar un poco el pie del acelerador. Hasta la semana que viene.
0: Gracias, Aida Pérez. Un día como hoy de 2009 se realiza un concierto homenaje de cuerpo presente al cantante Michael Jackson. Lo vieron 2.500 millones de telespectadores de todo el mundo. Se convirtió en la transmisión televisiva más vista de la historia. Escuchamos a Michael Jackson, They Don't Care About Us. Unbelievable.

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2: Estamos en Desayuno con Liantes en RPA, la radio del Principado de Asturias. Y nos vamos a Avilés, que celebrará el Festival Intercéltico del 20 al 26 de julio. Como novedad, se recupera la pista de exposición, la pista de la exposición de las Meanas, y además llega este año a Pravia, Corbera y Cangas de Onís. El grupo internacional de folk The Crash, que saltó a la fama tras ganar el concurso del Festival Internacional do Mundo Celta de Ortigueira, será uno de los protagonistas de este certamen. Vamos a escuchar a Juan Luis Casas, es el presidente de la Asociación Cultural Esbardu.
8: Amplificamos el valor de la cultura asturiana al elevarlo al estatus de otros países celtas que ya tienen un reconocimiento a nivel mundial y que son admirados en todo el mundo. Entonces, el tener Asturias ahí en ese listón significa que estamos elevando el concepto de la asturianía, el concepto de la cultura y el folclore asturiano. Queremos demostrar que somos sensibles a la ciudadanía y queremos demostrar que estamos abiertos a todo tipo de iniciativas. Con lo cual, lo que hicimos este año fue reducir la programación, el programa a 2 días. Además, reducimos los actos, lo que es la programación en sí. Las actividades están reducidas también y incluso los horarios.
2: A lo que se refería
6: sí,
2: Juan Luis...
6: Es por el tema del ruido.
2: Efectivamente.
6: Muchos vecinos que se quejaron, que es que claro, es que es muy tarde y había, bueno, eventos que terminaban a altas horas, no de madrugada muy muy tarde, pero sí que es cierto que, claro, la vida sigue y mucha gente, pues es cierto que en verano está un poco más de vacaciones, pero hay otra que tiene que trabajar y que estén sonando las gaitas a la 1 menos algo de la mañana, pues hay gente que, normal, había quejas. Sobre todo porque este evento se centra mucho en las calles del centro de Avilés. O sea, es un certamen, un festival muy, pues eso, muy puesto en el lugar del centro de Avilés, que tiene pasacalles, y bueno, es cierto que hay gente que se pueda molestar. Entonces, por eso, redujeron los horarios y redujeron las actividades.
2: Por último, citar que la tradición asturiana la van a poner los conciertos del grupo Cuébano, con el gaitero Xoaco Amieva y la cantante de tonada Mariluz Cristóbal Caunedo. Y seguimos en Avilés para visitar la exposición La ciencia de Mortadelo y Filemón. Podemos ir estos días, pero bueno, si no, hay tiempo, porque va a estar hasta el 30 de septiembre.
6: Una exposición que se puede ver en el Museo de la Historia Urbana de Avilés, La ciencia de Mortadelo y Filemón, y una muestra que, como dices, va a estar disponible hasta el próximo 30 de septiembre. Tenemos todo el verano para verlo. Y el objetivo principal, ojo, es rendir un homenaje a la emblemática obra de Francisco Ibáñez, pero desde este punto de vista de la ciencia. Esta colección consta de 39 portadas de cómics que se dividen a lo largo de 5 secciones. La exhibición propone un divertido viaje por momentos clave de la historia reciente de nuestro país y el enfoque de las viñetas destaca por mantener siempre un marcado tono, como sabéis, humorístico y satírico. Y a través de las páginas se muestra cómo los personajes, Mortadelo y Filemón, ayudaron a acercar la ciencia a la cultura. ¿Vale? Hay cosas que aparecen que en los tebeos que dices, esto de aquella no estaba inventado. O sea, podía ser una idea ficticia. Y luego son cosas que, como ha pasado en algunas películas del cine que siempre mencionamos aquí, son cosas
2: que se han cumplido.
6: Sí, uh-huh. Sí.
2: Ibáñez visionario.
6: Sí, el visionario. De hecho, mira, vamos a escuchar a la hija, a Nuria Ibáñez, comentando un poco un caso muy curioso que es el del coche eléctrico. ¿Qué dices tú? Bueno, el coche eléctrico, ¿qué pasa? Bueno, pues atentos.
4: Tenemos el coche eléctrico que cuando lo dibujó era nada, los inicios, y estamos hoy en día y el coche eléctrico ni mucho menos es el que más abunda en la calle. Y los drones. Era como un visionario en muchas cosas y en la tecnología y en la ciencia, lo mismo.
2: Había muchas referencias a la ciencia, a los tebeos de Ibáñez, con los inventos del profesor Bacterio.
5: Sí, aquella
2: máquina meteorológica, por ejemplo, que cambiaba el tiempo. En fin, es que recuerdo muchos aparatos del profesor Bacterio. Muchas referencias a la ciencia.
5: Eso denota inquietud, ¿eh? Y amor por la ciencia también, porque es que si no, no te paras ni a pensar en un cacharro que puede tener uno de tus personajes, porque ¿para qué? Pero encima, aventurarte a crear un aparato que no existe y que luego al final, pues por cómo discurre y evoluciona la ciencia, al final se convierte en realidad, jolín, es que le da todavía mucho más mérito. O sea, no era una cabeza poco discurrente, ¿eh? Aquí discurría bastante.
2: Y hay que hablar de Francisco Ibáñez, de su obra, no solo de la calidad de su obra, sino de la cantidad, lo que ha trabajado ese señor, la cantidad de tebeos que
5: hasta
2: ha dibujado.
5: Los últimos días.
2: Espectacular, increíble.
5: Vamos a escuchar ahora a Borja Sánchez, al consejero de Ciencia y Empleo del Principado de Asturias, que también dejo estas declaraciones en esta presentación de esta exposición.
9: Para que la gente se pregunte también cuestiones, ¿no?, relativas a cómo funcionaba esto o qué se le pasaba por la cabeza a Francisco Ibáñez para crear tal o cual invento.
5: Claro. Es que no es solo los chistes, no son solo los dibujos, que están perfectamente hilados y dibujados, sino o las historias, ¿no?, o los guiones. Es que encima todavía le tenía un hueco más para pensar y para idear este tipo de cosas, de cacharros, de cachivaches, de inventos, de soluciones, de artilugios. Maravilloso Ibáñez.
2: Auténtico genio, uno de los grandes de la historia del tebeo español. Bueno, hasta el 30 de septiembre, en el Museo de la Historia Urbana, la ciencia de Mortadelo y Filemón, en Avilés. ¡Continuamos, venga!
10: Aquí hay nivel.
2: Buena noticia, el porcentaje de alumnos excelentes de Asturias supera al de Alemania, Noruega o Francia. Natalie García, buenos días.
5: No es gracias a nosotros, no.
2: No.
11: Buenísimos días, liantes. ¿Qué tal, chicos? ¿Cómo va todo, Rubén, David? Pues efectivamente, según nos cuentan desde La Voz de Asturias, el informe sobre el rendimiento educativo sitúa a Asturias entre las regiones con mejores resultados académicos de Europa. Según un estudio elaborado por investigadores del Instituto Valenciano de Investigaciones Económicas y la Universidad de Valencia, a partir de los datos de las pruebas PISA, uno de cada siete estudiantes asturianos alcanza los niveles más altos de rendimiento, es decir, 5 y 6, superando los porcentajes registrados en países como Alemania, Francia o Noruega. En matemáticas, el 9,2% del alumnado logra estos niveles de excelencia por encima de la media española y de la OCDE. En comprensión lectora y ciencias también obtiene resultados destacados, situándose entre las mejores comunidades autónomas. El estudio además resalta que Asturias ha mejorado especialmente en matemáticas durante la última década, a diferencia de otras regiones. Otro aspecto relevante es que una parte importante de sus estudiantes sobresale simultáneamente en matemáticas, lectura y ciencias. Los autores aclaran que estos resultados reflejan el alto rendimiento académico medido por PISA y no se deben confundir con la identificación de alumnos con altas capacidades intelectuales. Así que muy bien, Asturias, y enhorabuena por estos resultados. Un besito muy fuerte, liantes. Hasta el próximo día.
2: Gracias, Natalie García. Escuchamos a la asturiana Eva Evia, que triunfó este fin de semana en el Metrópoli de Gijón. Escuchamos Deja que mueva, mueva, mueva.
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7: Pues tira, dale, dale. Ha tenido lugar el Encuentro Estatal de Participación Juvenil en Mieres. 70 jóvenes han alzado la voz para demandar empleos dignos, más plazas de alquiler social y la regulación del mercado de la vivienda, el principal factor de empobrecimiento.

0: denuncia la discriminación para acceder al ingreso mínimo vital y piden que se supriman las restricciones hasta los 23 años. La precariedad vital también afecta a la salud mental. Quieren que se aborde desde un contexto estructural y no individual, reforzando, por ejemplo, los apoyos en centros educativos. En España, el 27% de jóvenes de entre 16 y 29 años están en riesgo de pobreza o exclusión social. Y como decimos, la vivienda es uno de los principales factores de generación de pobreza entre los jóvenes, porque los jóvenes no pueden acceder a una vivienda con los precios que tenemos, ya no solo de viviendas en venta, sino también en alquiler, que es que no hay, y las que hay están a unos precios desorbitados.
1: Pues es que el otro día lo hablábamos, es que casi es más barato ponerse a o plantearse comprar un piso, porque la letra que te puede quedar de hipoteca o de un préstamo o lo que sea es bastante más baja, es inferior a lo que tendrías que pagar por una mensualidad de un alquiler. Lo que pasa es que mucha gente, pues igual, sobre todo la gente joven, no quiere comprar el piso. O sea, porque a lo mejor va a vivir 2, 3, 4 años en esa zona porque está estudiando o porque es un sitio o es un momento de paso en su vida, bueno, para plantearse más adelante comprar un piso con su pareja, pero de momento quieren estar emancipados y quieren tener su casa.
0: Y además no
1: y van a estar 4 años. Claro, pero es que para pagar 900 euros al mes, dices, es que para eso me compro un piso y pongo una letra de 300.
0: Y no pasa nada cuando eres muy joven y estás empezando a vivir, como quien dice, no pasa nada por vivir en una habitación y compartir piso, porque es una experiencia vital que incluso te puede enriquecer.
1: Sí, pero
0: cuando ya tienes cierta edad...
1: Pero cuando tienes 35 años o 30 años...
0: Tienes una pareja.
1: ¿Qué hago aquí?
0: Tienes una pareja, quieres formar una familia.
1: Claro.
0: Es que es completamente inviable.
1: Yo para un chaval de 18 hasta los 20 y pico, que estás en épocas de estudio, que vas a una universidad y que, bueno, pues quieres estar a tu bola... Entiendo que, bueno, que tienes que compartir piso, vale, sí, muy bien. Pero claro, cuando tienes 30 y tantos... Cuando tienes 40 incluso, ¿qué haces?
0: Claro.
1: Es que tienen que darte alguna solución.
0: Vamos a escuchar a la directora general del Instituto de la Juventud, que participó en este encuentro, Margarita Guerrero.
2: El Ministerio de Juventud trabaja con el resto de ministerios haciendo incidencia, porque no se entiende esta discriminación etaria, en el acceso al ingreso mínimo, sobre todo cuando vemos que la pobreza se concentra en la infancia y en la juventud.
1: Que esa es otra, que también, si hay ayudas a las que pueden acceder, bueno, pues hagámoslas más universales para aquellos que más las necesitan. En este caso, pues gente que tiene algún tipo, pues eso, de discriminación, pues por lo que sea. Y aquí yo creo que habría que empezar a meter a la gente joven que quiere emanciparse y no puede. Y evidentemente, porque están a lo mejor bajo el paraguas de su familia, pues no tienen acceso a este tipo de ayudas que igual si pasan 2 años y tienen un empleo o son padres o madres solteros, sí que pueden llegar a acceder a ello. En fin, no sé, es que es muy complicado. Es que es complicadísimo todo este tema.
0: La vivienda no solo es un problema en España, también lo es en países como Alemania. Una española se ha hecho viral contando el drama de encontrar alquiler en Alemania. Dice que hay gente que lleva un año buscando piso.
1: O sea, que están aquí... Estamos parecidos, ¿no?
0: Sí.
1: A ver, vamos a escucharla.
3: Alemania no es para todo el mundo, te voy a explicar por Alemania. Para cualquier mínima cosa hay que hacer 20.000 cosas. Y es que es un estrés continuo y creo que no todo el mundo está preparado para este país. Te voy a poner un ejemplo claro. Mudarte a un piso nuevo. Bueno, ¿qué te dice? A un piso de alquiler. O sea, que no es que estás comprando una casa. Cuando tú te mudas, lo primero es el tema de buscar piso en Alemania. Es bastante complicado encontrar un piso decente. Si en Madrid hay problemas... En Alemania, en las ciudades grandes, el trip. O sea, vamos a ser realistas. Encontrar un piso decente por un precio decente es complicado. Conozco gente que lleva un año buscando. Pero bueno, ponle que lo encuentras, te piden 3 meses de trabajo. Si tú cobres dinerito, porque si no, el piso, aparte del estrés de estar constantemente mirando, porque es que si no, los pisos se van. Tú consigues el piso está vacío. Vacío, sin cocina y en algunos casos sin cuarto de baño. Así que tienes que buscarte tú la vida de buscar una cocina, de buscar a alguien que te la monte, los muebles, el sofá, todo ese tipo de cosas. No tienes que buscar tú, tienes que hacer la mudanza, el dolor de cabeza. Te vas al piso, no, pero aquí la cosa. Tienes que hablar con tu casero que te tiene que hacer el amendón es un papel para empadronarte. Tú lo firma él y lo llevas al ayuntamiento. Evidentemente todo esto lo tienes que hacer tú y está pendiente tú. Porque además como tú no lo dices...
0: Vamos, que nos quejamos de, madre mía, cómo están las cosas en España en algunos aspectos, pero que en otros países están igual o peor, ¿eh?
1: Por lo visto están... Eso te iba a decir yo, con el agravante de que encima allí, aquí son caros y hay pocos, allí son caros, hay pocos y encima vas y no hay ni cocina, ni baño, que es lo que acaba de decir.
0: Joder, que, es
1: que tienes que llegar, porque entiendo que aquí, vale, pueden ser caros, pero medianamente vienen no amueblados al 100%, porque es normal,

0: pero jolín, en la mayoría de los casos, pues tú tienes tu vitrocerámica, igual te dejan la nevera, es lo habitual, el horno de la cocina, no llegas al piso y tienes que comprarte un horno, una vitrocerámica, porque habitualmente está con el piso. Y lo mismo digo en el baño, pues tendrás un pequeño mueble, tendrás el plato de ducha, no sé, es que me parece alucinante que encima llegues y tengas que ponerte a amueblarlo con lo más básico.
1: Madre de Dios. Sí. Continuamos. ¿Cuánto ejercicio hay que hacer para tener una vida más larga? Responde a esta cuestión Pablo Pérez. Buenos días, Pablo.
2: Buenos días, liantes. Pues sí, David, realizar actividad física parece uno de los factores más relevantes para aumentar la longevidad. Por eso buena parte de los estudios científicos que se publican aún hoy en día tratan de responder a la pregunta de cuánto ejercicio hay que hacer para tener una vida más larga y saludable. No obstante, un nuevo estudio realizado por investigadores de una universidad en Finlandia ha descubierto que aunque el ejercicio es importante para vivir una larga vida, seguir otros hábitos de vida saludables puede tener un impacto aún mayor. Al final del estudio se descubrió que más de un tercio, casi el 40% de los participantes del grupo sedentario, había fallecido en el seguimiento de la mortalidad en 2020, lo que suponía el mayor porcentaje de los cuatro grupos. Los participantes de los grupos activos tenían entre un 15 y un 23% menos de riesgo de mortalidad. Ya sabéis, liantes, todo el mundo a cuidarse. Un abrazo.
1: Gracias, Pablo Pérez. Escuchamos a los berrones. Polo,

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7: Noticia viral, un australiano ha roto el récord al grito más fuerte. Después de pegar este grito, se quedó sin voz durante 2 días. Tenemos el grito, ¿no?
8: Sí, está aquí. Vamos allá.
7: Qué miedo.
8: A ver.
9: You just heard a world record for the loudest person being broken. That's Joseph.

0: McGrail Baitup, an honorary town crier in Australia.
1: Vale.
2: I have a message to relay.
1: Ah, bueno, es que su profesión es meter voces en la calle, que va leyendo una especie de pergaminos, es como si fuera una especie de juglar. Y esto lo hace en un estudio, la prueba, esta donde bate el récord, es en un estudio de grabación. Tiene un sonómetro delante y ves que cuando mete ese grito que hacen ¡eh! Llega a 122 y pico decibelios, acabo de ver yo en el medidor. Bueno, pues nada, muy bien.
3: ¿Cuánto te decía, es que estoy recordando, cuando estudiaste sonido tuviste un ¿sí? profesor que era un poco paquete?
1: Uf, eso lo recordará más de uno y dos compañeros de la misma promoción. Tuvimos un profesor que equivocó, digamos, las unidades de medida. Una cosa son decibelios, que es la energía del sonido, ¿no? La potencia, vamos a decir, el volumen que escuchamos. Y luego están los hercios, que digamos que son las frecuencias. Que, bueno, para hacerlo muy básico y que la gente lo entienda, a menos hercios los sonidos son más graves. Y a más hercios son más agudos, que son las S o sonidos más agudos, ¿no? Bueno, pues este señor decía que el oído humano puede escuchar entre 20 y 20.000 hercios, ¿es lo correcto? Él decía que podía escuchar entre 20 y 20.000 decibelios. Y eso es imposible, porque yo creo que si explota todo el universo, el Big Bang apenas debió llegar a los 500 decibelios, porque es una unidad logarítmica. Y es decir, el doble de 60 sí es 120, pero es igual 100.000 veces más de...
3: Explotaría el universo.
1: Claro, es una unidad logarítmica.
3: ¿Y qué le dijisteis?
1: De hecho, creo que 3 decibelios dobla el volumen de la cantidad anterior. Es decir, pero... de 100 a 103 es el doble de volumen.
3: Pero ya. Le dijisteis que estaba equivocado y el
1: le
3: tío
1: dijo un
3: sería...
1: compañero, Pelayo, ¿no? Pelayo, un abrazo. El Pelayo le corrigió y dijo... Que que te acabas de equivocar. Y dijo él, no, decibelios. Y dijo, no, decibelios es presión sonora. Le dijo, no, son hercios. Y le dijo, no tienes ni idea. Y lo echó de clase. Sí. Evidentemente ese profesor, por lo que fuera, ya dejó de trabajar en aquella institución tiempo después. Por otra cosa, pero en fin, ya no lo vimos más el pelo.
3: Viajamos a México, donde se ha aparecido supuestamente... Y vamos
1: ¡ay,
3: a
1: decir... me gusta lo de supuestamente! Bien, David.
3: De nada.
1: Bien.
3: Donde supuestamente se ha aparecido la Virgen. Una silueta de la Virgen, supuesta silueta de la Virgen, ha sorprendido a obreros en México. Ya te adelanto, Rubén Morillo, vas a ver las imágenes.
1: Que es muy pobre, ¿no? Ya me estás avisando de que es...
3: Yo creo que lo vas a poner bastante en duda, pero bueno, vamos allá.
4: Vamos a San Luis Potosí, México, donde obreros que trabajaban en una carretera descubrieron lo que aseguran es la silueta de la Virgen María.
3: En la roca.
5: Es una aparición que muchos habitantes en el pueblo ya consideran.
3: Estaban
5: un
3: picando
5: milagro.
3: Roca.
5: Agustín Olaiz nos tiene los detalles.
3: Vamos a ver.
6: Rompían las rocas de un cerro para ampliar la carretera cuando de pronto vieron la imagen.
7: Parece con una carita así de lado, así.
6: Dicen que la reconocieron de inmediato, que era la silueta de la Virgen María, y entonces suspendieron las obras.
7: Es una señal de que la realidad existe, porque la gente ya no lo cree.
1: No.
7: Y por eso es que hacen, por eso es que existe tanta violencia.
1: ¿Qué?
6: Todo ocurrió la semana pasada cuando varios obreros realizaban trabajos de ampliación de una carretera local del pueblo mágico de Aquismón, en la zona montañosa de la Huaxteca, en San Luis Potosí.
8: No, es falsa, porque sí, ahí está la Virgencita.
1: Sí, claro. Está ahí, señora, muy bien, sí.
3: Vale.
1: A ver, es que no sé si... No hace falta escuchar más, ¿eh?
3: No, yo creo que es suficiente.
1: Voy a explicarlo.
3: Estaban picando.
1: Estaban picando. ¿Veis los típicos deslaves que tenemos aquí? Los argallos típicos, bueno, que se ve la roca vista, ¿no? Cuando caen. Bueno, pues aquí lo que se ve es el típico pliegue de roca donde ves los estratos de las distintas capas que están en la tierra, ¿no?
3: Y forma un dibujo.
1: Y forma el típico dibujo. Es cierto que la curva se asemeja a la típica imagen que tenemos todos en la memoria de la Virgen María de lado con el manto. Entonces parece que es como el manto y el giro de arriba parece la cabeza típica que también va cubierta con una especie, pues eso, de
3: ¿pero tú
1: de
3: crees pañuelo, que se ¿no? ha parecido a la Virgen?
1: No.
3: ¿Es una forma casual?
1: Es una forma casual, pero ya sabéis que esto creo que es a lo que se denomina pareidolia, ¿no?
3: Sí.
1: Que es que pensamos o creemos...
3: Como cuando te ponen
1: ahí
3: una mancha y dicen, ¿a qué se te parece esta mancha?
1: No, te dicen precisamente, esta mancha a que se parece a Mickey Mouse, y tu cerebro va a intentar buscarle la similitud a Mickey Mouse, por ejemplo. Pues esto es lo mismo. Aquí hay un pliegue, una montaña, y alguien dijo, coime, parece la Virgen María. Si ya te dicen que se parece a la Virgen María, como yo, que me acabas de decir que era la Virgen María, pues yo asemejo esas curvas al manto, como te he explicado, lateral y una especie de cabeza, pero es que no es eso, es que es directamente la roca con una forma...
3: O sea, que tú pones en duda de...
1: No lo pongo en duda, afirmo que no es. Afirmo que es una montaña y con los estratos allí de roca y de piedra, ya está. No hay más, o sea, no hay donde rascar, nunca mejor dicho, no hay donde escarbar.

0: más en esta historia.
1: ¡Ya lo que hay!
2: Nos adentramos en la psicología humana y hablamos de los narcisistas. Esas personas encubiertas e infiltradas en la sociedad que todos hemos sufrido alguna vez y que tanto daño hacen. Hoy vamos a saber una de las técnicas, tácticas que usan los narcisistas, la triangulación. Lorena Rendueles nos explica.
3: Muy buenos días, liantes. ¿Sabéis lo que es la triangulación narcisista? Es una de las tácticas de manipulación más frecuente de las personas narcisistas. Y aunque en la mayoría de las relaciones ocurre de manera ocasional e inconsciente, los narcisistas la utilizan de forma deliberada y recurrente. Lo primero, ¿qué es? Es introducir una persona o elemento en una relación para desviar, gestionar o amplificar la tensión. Su estructura es el narcisista en el centro, tú el objetivo y el tercero como herramienta. ¿Y por qué la utilizan? Pues porque crea competencia, mantiene el control y genera suministro narcisista. Un ejemplo. Hasta mi madre piensa que reaccionas de forma exagerada. Es probable que la madre, la herramienta, ni siquiera lo piense, pero tu preocupación desaparece porque el problema pasas a ser tú. Los patrones más frecuentes, las comparaciones directas, por ejemplo. Mi ex nunca se quejaba de esto. La presencia estratégica. Mi ex me ha escrito. Usar un familiar como validador, como el ejemplo que os puse antes de la madre. O en redes sociales, interactuando de forma más llamativa con otras personas. Siempre insinúan, comparan o dan información estratégica. Nunca hay confrontación directa. Si estás en una relación así, suele haber ansiedad, sensación constante de competir sin ganar nunca, siempre complacer al tercero y tendencia a la culpa. ¿Cómo salir? No compitas ni te defiendas. Con un silencio o es tu opinión, es suficiente. No busques apoyo en la persona narcisista. Insiste en la comunicación directa y busca perspectiva fuera de la relación con alguien de confianza. Importante también, observar si hay un patrón, ya que la triangulación ocasional la hay en todas las relaciones. Si lo hay, la ayuda de un terapeuta es la mejor opción, ya que una relación sana se construye con comunicación. ¡Hasta la próxima, liantes!
2: Gracias, Lorena Rendueles. Felicitamos el cumpleaños a Víctor Manuel.
0: Anda, es su cumple hoy.
2: Es su cumple hoy.
0: Felicidades, Víctor.
2: Nació el 7 de julio del 47. Tiene ya, por tanto...
0: Pocos.
2: Escuchamos Sube al desván, uno de sus clásicos.
4: ¡Maravilloso!
5: Serás la...

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10: Y cerramos el Desayuno con Liantes de hoy escuchando un nuevo episodio del podcast Redescubriendo a Tino Casal.
11: Pudo haber nacido en Londres o Nueva York, pero el destino quiso que naciese en un pueblo muy pequeño de Asturias. Siempre supe que era especial, que estaba llamado a hacer algo grande. Hola, me llamo Ramón Palicio, nací y viví desde siempre en Tudela Beguín y tengo el privilegio de haber compartido mi infancia con un genio, Tino Casal. Muchas y muchos conocéis o conocisteis al gran artista, pero en este podcast descubriréis también al buen hijo, al vecino amable, al compañero de juegos imaginativo. Todo eso fue Tino, la mejor persona que conocí en mi vida, que ya sobrepasa bastante los 70 años. Bienvenidas y bienvenidos al legado de mi mejor amigo. Bienvenidas y bienvenidos a Redescubriendo a Casal. Hoy tenemos al otro lado del teléfono una persona que conoció a Tino en vida, y mucho. Era un amigo íntimo de Tino. Se llama Manolo Cáceres. Vive en Ávila. Y él fue exmodelo para pintores, concretamente fue exmodelo para Juan Carrero y Enrique Naya, los miembros de aquel dúo Costus, que eran amigos intimísimos de Tino, ¿no? Y él también fue un amigo íntimo de Tino, porque sabe mucho de sus costumbres, de sus movimientos por Madrid, en fin. Es una persona viva de la renombrada movida madrileña, de los últimos 70 y primeros de los 80. Sobre todo es un amigo de Tino Casal. Hola, Manolo, ¿estás ahí?
12: Sí, sí, hola, buenos días, ¿qué tal?
11: Creo que recuerdas cómo, cuándo y dónde conociste a Tino, ¿verdad?
12: Sí, sí,
11: sí. ¿Cuentas?
12: Claro, claro. Pues
11: mira, ¿cuentas, por favor?
12: Yo conocí a Tino de vista de, pues eso, de la noche, de sitios, pero no tenía más interés en conocerlo. Pero un día entré en el estudio de Pepe Rubio, que es un diseñador que en aquella época, ahora está retirado, pero era bastante importante. Entré en el estudio y allí estaba Tino. Y entonces me lo encontré cara a cara en un pasillo, y allí nos pusimos a hablar, hablar. Y de ahí ya salimos amigos, porque, no sé, surgió una comunicación como muy fluida. Sin tener nada que ver el uno con el otro, porque yo en aquel momento era modelo y él era pues ya un personaje. Todavía no había sacado champú de huevo ni embrujada. Entonces, en ese momento nos hicimos amigos. Y luego ya, pues, continuamos hasta el final.
11: Son personas que tienen una misma forma de pensar o de ver el mundo, ¿no? Que el fluir de la conversación parece que viene como impuesto desde afuera, ¿no? Desde el más allá.
12: Sí, sí. Es utilizar el mismo lenguaje, y yo creo que sobre todo lo que nos unió fue el sentido del humor. El humor, yo creo que es lo más importante. Es la conexión para la risa. Y con Tino, pues realmente era muy fácil, porque era muy ingenioso, muy rápido. Y entonces jugábamos mucho al ingenio y a divertirnos. Luego, claro, inquietudes musicales, intelectuales y de todo tipo. Pero yo creo que lo que más conecta al principio es esto, el hablar el mismo idioma y el humor.
10: Decías que no tenías especial interés en conocer a Tino.
12: No.
10: ¿Tenías algún prejuicio sobre él?
12: Bueno, no sé, yo en aquel momento era modelo, era como A lo mejor tenía una forma más clásica de vestirme, y él era pues muy especial, muy especial. Ya sabes, los pelos, la ropa. Y también en aquel momento había mucho movimiento y tampoco era, no sé, no me atraía, pero realmente fue un flechazo, nada más conocernos fue un flechazo. A partir de ahí ya te digo que siempre ya fuimos amigos, incluso hasta el final. Conocí a mi pareja y entonces él seguía, y ya me retiré de la noche y del cachondeo, pero sí, así, seguíamos hablando por teléfono realmente más de una hora. Cuando nos llamábamos era más de una hora.
2: ¿Te concordó, Manolo, esa la imagen de Tino con esa ropa tan llamativa, con lo que luego era la persona?
12: Pues vamos a ver, él es como creativo, como excesivo. Diríamos que Tino es excesivo en todo. Y entonces no concordó porque era, no sé, la persona más sencilla, más normal, más amena. No. Era su forma de expresar su creatividad, era vestirse tal vez de esa manera y peinarse con de esa manera. Pero que no concordó, no era esa estrella que podía parecer cuando le veías por ahí. No, era pues, no sé, tan cotidiano, tan cariñoso, tan educado y tan, no sé, realmente hubo conexión, sí.
11: Lo defines muy bien, Manolo, lo defines muy bien, porque Tino era así ya de niño, y no cambió al hacerse adulto.
12: No, él era fiel absolutamente a sí mismo, era fiel a sí mismo, era divertido llegar allí a yo iba a recogerle para salir de fiesta, ¿no? Y era el vestirse, el arreglarse, el peinarse, el aderezarse, era realmente una performance. A veces se tardaba una hora en cambiarse. Esto llevaba lo mismo a las actuaciones, porque yo he estado en muchas actuaciones con él en televisión, hemos hecho muchas televisiones juntos, porque él cuando sale de la enfermedad graba Eloís, y entonces ahí es cuando entramos Fabio, McNamara, Juan Costus y yo como músicos falsos, o sea, como músicos de playback, pues eso, como amigos y como guapos para divertirnos todos.
2: O sea, tú estabas como figurante, como uno de los músicos que en realidad no tocaba, pero estabas haciendo el playback, sí. Y digamos que poniendo un poco de color, animando la cosa y dando empaque a la actuación. Creo que estuviste en un programa en concreto, el programa Sábado Noche, que presentaban Vivi Andersen y Carlos Herrera, año 87 más o menos, pues, 88.
12: No lo sé, te digo que en YouTube están todos los programas. Eso sí, recorrimos España entera con todas las televisiones autonómicas y ya tengo un lío. Ya recuerdo que hasta nos pusieron en un zoo lleno de serpientes, que fue verdaderamente asustante. Pero a mí no me asustan las serpientes, pero a ti no se le metían por el bolsillo, a Juan le pasaban por debajo las piernas. Eso sí que fue divertido. Pero claro, lo más divertido era vestirse, o sea, arreglarse para esa actuación, ¿no? Con los sprays para los pelos rubios, para ponerlo, bueno, con las casacas, los complementos. Es que Tino realmente, si lo tenemos que definir, pues eso es excesivo. Y artista, porque él lo hacía todo, hacía diseñaba los escenarios, diseñaba sus trajes, yo le he visto hacer sus propias portadas ahí en la cocina, porque en la cocina, en la casa de Tino, no se utilizaba nada más que como estudio de pintura. Allí nunca jamás se guisó ni un huevo. La cocina era el estudio, y allí pintaba Enrique, y recuerdo que está pintando Enrique un cuadro fantástico, y a la vez Juan y a la vez Fabio están haciendo dibujos, y Tino haciendo una portada del Tigre Bengalí. O sea, que es que él lo hacía todo, se diseñaba sus propios, ya te digo, sus escenarios, su ropa, sus discos, sus letras, su música, todo era...

0: Hubo en Oviedo, en los bajos del Teatro Campo Amor, una exposición a la cual, además de los 34 aportes que hizo el propio Tino, de sus obras, hubo otros 19 artistas que también aportasteis con alguna obra, Creo
1: Sí,
0: que entre ellos estabas tú,
1: sí. Fuimos fuimos un grupo de amigos
0: Sí,
1: y ahí es, y ahí
0: estabais
1: es.
0: Antonio Villatoro.
1: Sí.
0: Aportaciones de Antonio Villatoro, que es pintor,
1: Sí. Manolo de la Fuente también.
0: del propio Enrique Naya y tuyas, creo, ¿no?
1: Sí, mía, sí,
0: Y
1: de José Luis Miranda, de Manolo de la Fuente. Sí,
0: sí.
1: nos pidieron una obra y hicimos una obra homenaje.
0: Ahí
1: Con
0: estuve yo
1: ellos.
0: viéndolas. Y hubo un libreto que se hizo que se llamaba Tino Casal Ut Música of Pintura o algo así, que bueno,
1: Esto
0: se
1: fue.
0: distribu y ahí colaboraste tú con un texto que es una joya. Bueno,
1: Sí.
0: tú, hay un apartado en el libro que se llama Los amigos, ¿no? O sus
1: Sí.
0: amigos. Y ahí por lo menos escribís tres. Escribe Fabio Bandamara su punto de vista de Tino como amigo, escribes tú en el centro. Y escribe luego José Carlos Silva de León. Bueno, yo he leído el tuyo y ahí hablas de la risa continua de Tino. Dices textualmente, dices, cada vez que Tino y yo nos encontrábamos, acudíamos los dos aliados a la única obsesión, a nuestra única obsesión, reírnos con todo y con todos,
1: Sí.
0: reírnos mucho.
1: Salíamos mucho por las noches y era el compañero perfecto para salir, porque nos divertíamos mucho y también nos invitaban en todos los sitios a todo. Imagínate, imagínate, es que hay situaciones muy, muy divertidas y también mucho tiempo en la casa, también cuando estuvo enfermo. Cuando estuvo, pues eso, ahí iba yo, me pasaba todas las tardes, no todas las tardes, pero muchas, muchas tardes con él, pues eso, dándole la comida, entreteniéndonos viendo vídeos, charlando, incluso una Nochebuena la pasamos allí, alrededor de la cama.
0: Es
1: Organizamos
0: muy.
1: la cena de Nochebuena y él en la cama y nosotros todos alrededor. Él nunca se quejó, nunca se quejó, nunca, nunca. Nunca se entró en depresión por lo que le pasó. Y realmente te digo una cosa, fue tremendo, ¿eh? Porque yo fui al hospital en los primeros días y le vi a través de un cristal y era magnífico verle allí con él. Se había aclarado el pelo y estaba absolutamente como muerto, pero estaba magnífico, magnífico. Esa escena no se me olvidará nunca. Y de ahí se recuperó con no sé cuántas operaciones que le tuvieron que poner los implantes y el tipo nunca lo perdió, siempre se mantuvo ahí animado, alegre y consecuente con lo que realmente había sucedido, ¿sabes?
2: ¿Y qué indicaciones os daba para salir al escenario? Porque al
0: Nada.
2: final erais un poco actores, ¿no? Porque teníais que interpretar el papel de un músico para dar empaque a la actuación que.
1: No, nada, nada. Simplemente nos ponía un teclado delante y vamos, y nos ponía, a mí me echaba unos sprays maravillosos para el pelo, me peinaba, él siempre me peinaba, ¿eh? Con los pelos para arriba, para abajo, yo me ponía sus casacas, los medallones, las cosas, sí, eso, lo único que le interesaba era la imagen, que la imagen fuera potente, potente, pero no nos daba ninguna eso. Yo me veo a veces tocar, a veces me he visto en vídeo y digo, pero parece que tocaba yo el teclado, vamos.
0: Parece,
1: Pero
0: claro, parece.
1: sí, éramos tres, era Luismi, que ese sí era teclista auténtico, y Juan
0: Sí.
1: y yo. Y luego Fabio tocaba la guitarra, que se ponía unos modelazos. Lo que a él le interesaba era eso, dar mucha imagen, muy
0: Esa imagen.
1: potente. Claro. Y además era la época aquella de ahora ya todo está como más, más más apagado, más aburrido, pero en aquel momento todo valía, todo valía. Él se iba a Londres, claro, a comprar la ropa, luego también se la hacía

0: de Rubio, también tras la ciudad de Antonio Alvarado. Pero él compraba sus telas, todo. Él se lo organizaba todo, y los pelos y todo. Es que sí. era muy completo, Tino.
1: Muy completo.

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0: Bienvenidos, te hablamos desde la radio del Principado de Asturias, desde la RPA. En este mes de Xunetu, precioso suena, cambia Julio por Xunetu. Es más, lo vamos a cambiar ya. No es que sea cooficial, no, no. Es que directamente para nosotros Julio va a ser Xunetu lo que dura. Y es muy guapo, sin el asturiano hay palabras preciosas. Mira, hazte con un... Yo tengo en casa un diccionario, un básico de la lingua, un diccionario muy interesante, uno de los coautores, yo no sé si Laura conoce a los otros, pero uno era Ferreiro, que murió hace ya unos años, era una, fue director de política lingüística y también era una persona que cantaba en el coro de la ópera de Oviedo, una persona culta, una persona que amaba Asturias y que me acercó mucho a mí a la lingua a través de ese diccionario. ¿Lo recuerdas, Laura?
1: Sí, es que se me está perdiendo en la niebla de varios diccionarios que tengo ahora rondándome la cabeza en sus distintas ediciones, pero sí sé de quién hablas y sé que en su momento se publicó un diccionario de palabras, sí, de términos. Sí. De términos básicos asturianos.
0: Me encanta. Y luego por ahí tengo también otro de Juan José. Así que, no, tengo por casa dotación suficiente, más la memoria histórica que dejó la tía Nieves a mi madre y aquellas cartas que ya digo siempre que perdí, la tía Nieves, originaria de Berbes, en Ribadesella. Así que hay que conocer algo de Asturias, pronunciar algunas palabras, porque es que algunas es que son preciosas. Insisto, para mí, huellos y es más guapa que ojos. Ojos te hace daño en la garganta y huellos no. Y dices, ¿qué huellos? O es una niñina, ¿qué huellinos más guapos tienes? Sí, chiquitina, chiquitina. Esta guajina, ¿qué huellinos tiene? Claro, nada, precioso. Bueno, estamos en julio hablando así porque tenemos a muchos visitantes que en una de estas sintonizan RPA y que se encuentren bienvenidos y bien hallados escuchando Tres en Línea con Laura Castañón,
1: con Gabriel Fernández
2: y con Javier Asenjo,
0: y con la música reciente de los muy veteranos. Estamos, por supuesto, en contra del edadismo. El que tenga edad suficiente para seguir teniendo talento y mostrarlo, que lo haga. Again.

0: Voy a disfrutar como un niño chico yo con esta canción este verano, porque este temazo dancetería de, fijaros lo que es una errata a veces al escribir la escaleta, he puesto Mandona. Sí, es que ella sigue mandando todavía. Y eso,
1: traicionó el subconsciente.
0: Totalmente, Laura, porque sigue mandando en esta música disco para que exista. Shakira, primero tuvieron que existir personas como Madonna, que salió en escena, que hacía unos shows impresionantes, que tenía el sentido del ritmo desde el primer pelo de la cabeza hasta la uña del pie. Es decir, estaba totalmente activa en el escenario y lo sigue estando, viendo este vídeo que forma parte del álbum Confessions 2 o Confessions 2, no sé exactamente cuál sería, pero la canción, como digo, Dancetería, la vamos a danzar en este verano. Y además también conviene aclarar que ella podría ya, por ejemplo, si trabajara en Telefónica, jubilarse, porque tiene ya 67. Bueno, en Telefónica es verdad que fueron para casa con 40, ¿no, sí, Laura?
1: Con 50 y algo, pero sí, ya se prejubilaron con 50 y

0: pico años.
1: Y Almodóvar, si hubiera continuado trabajando en Telefónica, ¿cuánto hace que estaría ya tomando el sol en Fuengirola? Así que, no, pero ella sigue en activo. Es lo que decimos del edadismo. Es decir, eres tú mismo el que tiene que decidir cuándo te bajas en la estación del paro. Mientras que tengas ofertas laborales, mientras que puedas ser o contratado por terceros o autónomo, tú puedes seguir ahí todo el tiempo que quieras.
0: Y además, a medida que cumples años, la mirada que echas hacia atrás tiene más perspectiva, ¿no? En el caso de Madonna, en esta ocasión, aparte de utilizar unos ritmos que nos son muy próximos y que nos meten de lleno en los 80, pues hace mención a Dancetería, que fue uno de los clubes nocturnos más influyentes en los años 80 en Nueva York. Y allí fue donde empezó la carrera de gente como la propia Madonna o como RuPaul, como Beastie Boys, bueno, muchas bandas. Era un sitio enorme con varias plantas, con una bueno, muy 80, muy 80 en el sentido de con mucha inclusión de distintas disciplinas y muy eso, muy movido culturalmente. Y hace mención a ello y recuerda ese lugar y ese tiempo.
2: Hombre, yo creo que con Madonna hay una cosa que no hay duda. Si Michael Jackson era el rey del pop, ella es la reina de la música disco, además desde los años 80, de esa música bailable. Y además este Confessions 2 es la secuela de un Confessions que tiene 20 años ya. O sea, que no es tampoco un disco que ha sacado hace 4 días. No, ella sí que está echando la vista atrás y está recuperando, además, a alguien que se ha cuidado como se ha cuidado ella.
1: Antes de ella estaban por allí una tal Donna Summer, Anita Baker, Gloria Gaynor, muchas, pero desde luego el relevo que cogió Madonna es que no lo ha soltado. Es decir, se lo puede dar a otras si quiere, y si no, puede seguir ella divinamente.

0: Veteranos que fueron provocadores como Madonna en su momento o como los Rolling Stones en los 60. ¿Qué vamos a decir de los Rolling si no les dejaban entrar en Estados Unidos cuando había una democracia plena prácticamente? Bueno, ahora por supuesto. Ahora sí, encima van acompañados de el grupo futbolístico de Irán, es que no pasan de la puerta de la aduana. Los Rolling Stones siguen siendo, aunque ahora digamos, es que tienen ya muchos años. ¿Y qué? ¿Qué pasa? Si suenan como si acabaran de meterse a ensayar en alguno de aquellos locales donde empezaron ya a ser provocadores en los años 60. Divine Intervention es una de las canciones que está en el nuevo álbum de los Rolling, que sí, van a publicar en estos días un álbum. Hemos ido conociendo fragmentos de esa nueva grabación que han disfrutado, cuentan ellos, muchísimo, y tan es así que igual se animan a hacer esa música también en directo en el 2027. Bueno, no sé si Mick Jagger va a salir con un andador en escena. ¿Y qué pasa si sale con andador y sabe cantar y pegarnos y contagiarnos el rock en la piel?
1: No lo veo yo con andador. Se le ve muy, que se mueve muy bien, que sigue saltando, que sigue bailando. Los años, no sé si será que se conserva en alcohol, que es lo que se dice siempre, ¿no? O qué, pero los años parece que han desistido de pasar por él. Y yo lo veo como siempre, porque además. La cosa es que estas canciones suenan como siempre, suenan exactamente a los Rolling clásicos de siempre y nos cuesta mucho imaginarlo de otra manera.
0: Mick Jagger, cuando estuvo por Madrid en la última ocasión, quedaron asombrados en los lugares en los que paró a comer porque solo bebía agua. Bueno, es la evolución del ser humano marchoso. Empiezas dándole a todo, o casi a todo, y luego ya vas dosificando y al final agua. No agua bendita, agua de beber, y ya está. Del grifo, no la necesita ni de marca. En Gijón puedes beber agua del grifo sin problema. En Madrid también. En Oviedo, bueno, según en qué zonas. Gabriel, ¿tú le das al agua del grifo?
2: Sí, yo en mi casa se bebe agua del grifo. Yo no compro agua embotellada en casa. Porque aquí en Asturias, yo que viví fuera, viví en Alicante, por ejemplo, y teníamos agua de obra en la urbanización donde vivía, aquí tenemos un agua que es buenísima. Y fíjate, que decías que Mick Jagger igual tenía que salir con un andador. Hombre, con un andador no, pero tampoco sería el primero que sale a un escenario. Yo recuerdo que hace no mucho tiempo, en una gira de AC/DC que no pudo hacer además su cantante titular, Brian Johnson, porque tenía problemas creo que era de oído, que se estaba quedando sordo, entonces no pudo hacer la gira, y ficharon a Axl Rose, el cantante de Guns N' Roses, rompió una pierna antes de empezar la gira y empezó la gira cantando en un trono en el escenario. Él no se movía, él estaba sentado en un trono con las piernas cayoladas, así que tampoco sería algo tan raro.
0: No pasa nada.
2: Y yo, bastante más joven, Axl Rose.
0: Yo veo a personas por la calle que conozco con el andador y van tan felices y tan pimpantes, porque, oye, te da confianza para apoyarte, pero eso no disminuye tu capacidad para cantar, para hacer música, aunque eso sí, estamos en contra del edadismo, porque yo estoy en lo mismo, pero además. Hombre, son mayores que yo. No, Madonna no, debe ser de mi generación. Pero Mick Jagger, los Rolling Stones, eso es seguro. Ya dijimos además que los Rolling tienen más edad que el Papa. ¿Dónde se vio eso? En la historia reciente de la sociedad mundial. Bueno, pues son mayores que el Papa. Y eso sí, tienen ya nietos musicalmente hablando, porque. Y los nietos además, ¿sabéis dónde han aparecido? En Asturias. No sé.

0: Herederos del rock de los Rolling Stones son Dinosaurio Meteorito. No, no están en las cuevas, en las cavernas. Podían estar, porque además son asturianos y podían estar ahí en el museo, en Colunga, pero ellos son este grupo marchoso a los que vimos en directo. Geno Cuesta, yo mismo, incluso estaba la propia Vanessa, la consejera de Cultura y, bueno, y marchas varias, porque tiene unas cuantas, sí, marchas varias, digo, por el deporte, que también está en su área de influencia. Bueno, y estaba Antón, el director de Política y Lingüística, disfrutando y mucho porque este grupo fue el ganador del AMAS 2025. Estos chavales, que yo creo, hombre, mis nietos no, pero desde luego nietos con seguridad lo pueden ser de los Rolling y también ella, porque hay una magnífica bajista en el grupo que podía heredar la marcha de Madonna. El grupo es de lo más prometedor y ya empieza a ser una realidad que hay en Asturias, rockeros a tope, y la canción Ponte las pilas. Laura, hay que ponerse las pilas, ¿eh?
1: Pues sí. En realidad llaman a espabilar, a ponerse las pilas, porque aunque ellos dicen que aunque estés mal, la vida no es tan terrible como la pinta tu cabeza y hay cosas que merecen la pena. Entonces, bueno, pues no deja de ser una visión muy optimista que estos chavales, que se llaman Edu, Anteo, Lucas, Mangel y Espi, creo que son los nombres, y acaban de sacar un EP con 6 canciones. Yo creo que van a contarnos muchas cosas en todo lo que tiene que ver con la escena indie y la escena rockera en Asturias.
2: Un añito llevan, poco más de un añito llevan de carrera. Hay alguno que es asquerosamente joven, voy a decirlo así, porque yo recuerdo alguna vez que hablé con ellos y había alguno de los miembros que tenía 15 años, que tú decías, pero ¿cómo es posible que con 15 años puedas ya tocar así? Y fíjate, 2 minutos de canción con ese ritmo a mí me recuerda casi a los ritmos de los Ramones, un poco ramoniano estos sonidos. Y además se han puesto ellos en manos, bueno, pues de dos de las personas ahora mismo que en todo lo que es el panorama musical asturiano se están comiendo prácticamente todo.

0: que son Sergio Firu en OVNI Studios, y se han puesto también en manos de uno de los que está sonando mucho, mucho, que es Andriy Fonchenko.
1: Muñeca rusa, ¿te sonará? Pues ya verás cómo suenan cuando hacen música. ¡Vivimos!

0: En los 60, los Rolling Stones no sonaban en la Unión Soviética, ni sonaban sus grabaciones nada más que de manera clandestina o a través de audiciones de radio pirata, pero desde luego nada de aparecer por allí en directo. Pero bueno, pasaron años y años hasta que pudieran romper ese telón y entrar por allí. Entró su música y este álbum se titula, curiosamente, Herederos también, conta Año Soviético, el título del álbum. El grupo, ya os dije, que era Muñeca Rusa. Hay dos muñecas, bueno, hay dos mujeres dentro del grupo, que es un quinteto, y la canción se titula Vivir Esperando, de lo bueno bueno que están heredando ahora del rock de los años 60, como digo, grupos asturianos. Muñeca Rusa, aunque suene así, son de Gijón.
1: Bueno, aquí antes yo hablaba de Andriy Fonchenko, que la vinculación que tenía con Dinosaurio Meteorito haciendo de productor. Bueno, pues aquí Andriy Fonchenko está al frente de Muñeca Rusa. Claro, de ahí viene todo esos nombres rusos. Andriy Fonchenko, bueno, él tiene una madre que es de origen ruso y bueno, todo viene un poco por ahí. A mí esta banda, he de reconocer

0: que me parece que es de lo mejor que tenemos ahora mismo en Asturias. Ellos están además con la producción de Igor Pascual. Se nota también incluso en la estética, porque llevan una estética un poco glam, recordando a ese Igor que acompaña a Loquillo, e incluso en sus orígenes cuando estaba en Babylon Chat aquí en Oviedo. Y la verdad es que es una banda que suena muy, pero que muy bien. Hay que seguirla. Además, han hecho colaboraciones con Tigre y Diamante, que Andrés Fonchenko y John se juntan, y claro, son un espectáculo. Yo tengo unas ganas de verlo en directo, vamos, que no me los pierdo en el momento en el que me enteré de un concierto de ellos, y me perdí uno hace poco.
1: Hay que consultar el programa de mano, porque también está previsto que venga Jorge Drexler a los jardines o el jardín del botánico, y habrá que acercarse por allí. Bueno, Laura se va a acercar con seguridad. Ya tiene silla reservada, así que... Pero también merece la pena Muñeca Rusa.
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1: No es de Brasil esta canción, pero lo parece.
2: Podría serlo, ese ritmo, esa cadencia.
1: Pañuelito de seda, bonito título. ¿Quién es él que llena estadios?
2: Pues mira, es Rels B, o no sé si decir Rels B o Rels B, que yo la verdad es que lo he seguido muy poco y me he quedado muy sorprendida porque hace muy poco vi una entrevista que le hacían hace unos días en el País, donde el titular de la entrevista era Rels B, el músico español más escuchado fuera de España. Y entonces, claro, te llama la atención porque a mí la verdad es que no conocía gran cosa de este mallorquín que tiene 32 años y me he quedado muy sorprendida porque lo primero que he escuchado de él me ha gustado mucho. A veces, a mí me despistan mucho los nombres de los grupos o de los cantantes o así. Y este nombre de Rels B, no sé por qué yo lo tenía asociado a cosas así de música urbana, reggaetón, no sé qué. No sé por qué, no me digas por qué, pero me despistan mucho los nombres. En cambio, hoy es Jorge Drexler y ya sabes que Jorge Drexler solo pueden ser cosas buenas.
1: Sí, claro.
2: Pero este, por ejemplo, me tenía un poco despistada y me alegro de haber caído en la cuenta de quién es porque me parece un tipo que hace las cosas muy bien.
1: Le tuvimos aquí ya en la primera etapa, en los primeros tiempos de Tres en Línea, con Chus Pedro incluido, en aquella época, porque yo comentaba que era un gran impacto el suyo en México y que con el dinero que estaba ganando allí en México, pues al fin podía comprar un piso o una casa a su madre.
3: No solo es el artista más escuchado fuera, sino que os voy a dar algunos datos. Por ejemplo, Spotify, la canción A mí de Rels B, 1.300.

0: 33 millones de reproducciones, que se dice pronto. ¿Cómo dormiste 738 millones de reproducciones? Los números asustan. Para no tenerlo muy controlado, la verdad es que estábamos un poco perdidos con él.
1: Sí. Yo lo reconozco, ¿eh? Lo reconozco absolutamente.
2: Pero Laura, es que ahí hay un lapsus de memoria, porque en su día ya hablamos de...
1: Es verdad. Cuando dijiste eso me acordé, digo, cachis, es que era este, claro.
2: Y Chus Pedro también alucinó, diciendo, bueno, y escuchamos una de esas canciones, Mil Millonarias, y es un señor, un músico, que llena el campo del Metropolitano, que no lo llena todo el mundo. Hombre, lo llena Aitana porque le da la gana, mira, que bien me quedó el pareado, pero no son muchos, Resby es uno de ellos. Y vamos a hablar de otra persona que va a resultar bastante desconocida y que además ha hecho una versión que se llama Versión Canarias.

0: Nueva Línea, están cantando ahí, es un grupo orquestal canario que han acompañado, por ejemplo, a Quevedo. Y creo que estaba previsto que Nueva Línea estuvieran por Asturias. Recuerdo haber consultado en su lista de actuaciones por España y estaba marcada, pues no sé si una romería o una verbena, por Asturias. Nueva Línea, que hacen de anfitrionas en Canarias de Ezio Oliva. ¿Quién es Sir Ezio Oliva? Pues aquí no le conocíamos. Y eso que ha sido número uno en Perú, ganó un concurso en su día, luego formó parte de un grupo. Y eso sí, oye, casóse bien. Está casado ni más ni menos que con una presentadora de televisión peruana, muy conocida allí. Estamos hablando de que él es peruano, lo habéis escuchado en la canción. Y que además ella, apellidada Svars, como el Fernando Svars, aquel que salía en televisión y el político, pues ella es presentadora de televisión, creo que también actriz o cantante, no, reina de belleza. O sea que Ezio Oliva supo escoger allí en Perú. Tienen buen gusto, sí, sí, a la hora de buscarse pareja. Y aquí, pues cantando esta versión Canarias, que se llama así porque ¿cómo le hago?, ya existía y era un gran éxito de Ezio Oliva, que ha descubierto Laura hace dos horas.
1: Pues sí, también lo he descubierto, y he descubierto a las niñas estas de Nueva Línea, que dices que tiene buen gusto para elegir pareja, pero también ha tenido buen gusto para

0: para rodearse de cuatro chicas, Alicia, Sofía, Raquel y Maite, que tienen esas voces tan, tan estupendas y que invitan a bailar cuando están cantando. La versión a mí me parece muy para el verano, muy para romerías y para fiestas de Prau. Y bueno, esperaremos a ver conocer otras cosas de Ezio Oliva. Como presentación, esto no está mal.
1: Estuvieron tocando Nueva Línea el 12 de junio en Villaviciosa. Estuvieron. Lo que pasa es que tenemos malas noticias con Nueva Línea, porque el martes sacaban un comunicado porque al parecer están a palos, la orquesta sigue por un lado, las voces, o sea, la formación vocal se va por el otro, no se ponían de acuerdo. Así que me parece a mí que el próximo que vea Nueva Línea va a ser ya con una formación distinta.
2: Es que sabes lo que sucede. A veces el éxito sienta mal, indigesta, se te corta la digestión y eso no lo arreglas con un Alka-Seltzer ni bicarbonato, ni mucho menos. Eso se arregla, pues cada uno buscando el camino que considere. A ver qué tal estáis de memoria.

0: Esta canción era un llena pistas total hace, como digo, 48 años. Inca era como la conocíamos aquí, la versión original que estamos escuchando. No hay remix ni nada. Sonaban así en el año 1978. Recuerdo que cada semana que estaban los 40 principales sacaba votos a paladas. Era número uno indiscutible sin que en aquel momento nadie hablara de el orgullo gay ni nada por el estilo. Era una canción que hacía alusión además a unos albergues, en realidad eran albergues, sí, yo creo que aquí lo llamaríamos albergues, que eran los lugares más baratos para encontrar dónde dormir, hoteles baratos. Era una cadena que se llamaba así, Inca, y que ANCA, y que, bueno, te podían ayudar ahí a salir adelante. No hacía falta que fueras al Hilton y otros hoteles, y vivías como podías, y con esta canción pues recordaba lo que sucedía. También ha sucedido algo, que falleció hace pocos días, a los 74 años, Víctor Willis, que era el líder de Village People. Era el músico que había alternado además el disfraz de policía, el de oficial de la marina. Fue, como digo, el cantante principal y el coautor de éxitos de la banda, como este de Inca, que así le llamábamos, Go West o in the Navy. ¿Y qué sucede? Que después de años, él se puso por su cuenta. Diríamos, también hablando de los grupos que se disuelven. No le fue nada bien, cayó en depresión. Estuvo fatal durante mucho tiempo, lo típico, crisis, también los temas de alcoholismo, de drogadicción, etcétera, hasta que encontró una buena mujer en su vida. Él era etéreo, vamos, nada de... y era líder del grupo. Pero ella consiguió que recuperara en parte los derechos de autor que le correspondían, y así empezó a cobrar unas buenas cantidades, y eso ayuda, ayuda mucho para salir de la depresión, Laura.
1: Sí, eso es un buen antídoto. Fíjate lo que decías, es verdad, era heterosexual Víctor Willis, que era en principio el que llevaba el disfraz de policía, el que iba caracterizado como policía. Siempre se dijo y siempre se pensó y siempre se creyó que era un grupo de gays, todos ellos. Y solamente dos, parece ser el que el vaquero y el motorista eran abiertamente gays, el resto parece ser que eran heterosexuales. Lo que pasa es que los creadores del grupo, quienes habían ideado el grupo, lo habían ideado con una estética claramente gay, de la estética de los años, de finales de los años 70, y eso les valió un que esto seguro que lo sabéis también. Les valió un problema precisamente con YMCA, con Inca, porque bueno, aparte que tenían unos albergues, por encima de todo era una asociación de jóvenes cristianos, donde parece ser que sí que iban muchos gays porque encontraban un espacio bastante inclusivo. Pero eso de que en una canción apareciera así, parece ser que no les hizo mucha gracia, demandaron y al final creo que se arregló con dinero el asunto.
0: Pero aquí en el año 1978 es que la palabra gay ni estaba en la actividad social diaria, así que cuando aquí fueron número uno, nadie pensaba en eso, excepto no. Los que viajaban.
2: Bueno, esta canción, imagínate si sonó, que la utilizó hasta Donald Trump en una campaña que además la relanzó, volvió a ser número uno en Estados Unidos en 2024. Y claro, tú decías antes que si nos acordábamos, yo tenía 10 meses cuando se estrenó esta canción. Imagínate si yo me iba a acordar de... Claro, me acuerdo mucho tiempo después, pero claro, cuando se estrenó en el 78 yo tenía 10 mesinos.
0: Por supuesto, a lo mejor, mientras que tomabas el biberón, igual sonaba de fondo.
2: Sí, eso puede ser.
0: Pero ya serías un prodigio si te acordaras de ese instante. Pero lo que sí te vas a acordar es de lo que hiciste en esta semana, como también se va a acordar seguro que la...

0: Laura, tú esta semana la tuviste negra.
1: Sí, deliciosamente negra. Esta semana el domingo estuve en la Semana Negra con un calor que se caían los pájaros y con una ubicación que está muy bien porque en la mesa en la que estás haciendo tu presentación estás viendo el mar. O sea que eso que se ha salido ganando con la ubicación en la playa del Arbellal. Y sí, estuve presentando, bueno, aunque ya hace unos meses que salió, pero estuve presentando la geometría de la memoria. Y también el mismo día asistí a la presentación de, claro, esto de la familia es lo que tiene. A las 6 de la tarde se presentaba el último libro de poesía de Sofía Castañón, que se llama Este amor asturfadante, y que estuvo presentado por Vanessa Gutiérrez, por la consejera de Cultura del Principado. Y bueno, pues allí entre las 6 y las 7, allí estuvimos las dos hablando de libros, hablando de historias, hablando de emociones, que es lo mejor que se puede hacer.
2: Yo esta semana he estado viendo una película que igual no destaca por su guión, pero que visualmente es impresionante. Se estrenó en diciembre del año pasado y es la última de la saga de Avatar, la de Fuego y Cenizas. Como digo, la historia, bueno, tampoco nos cuenta nada nuevo. Son cuatro las que están previstas, cuatro secuelas. Esta es la segunda, pero es que merece la pena verla simplemente porque es un espectáculo visual impresionante la película. Eso sí, hay que armarse de paciencia porque son 3 horas y 20 minutos. Aquí James Cameron no tuvo tijera que cortar y, vamos, dejó que saliese todo. Además, es una de las películas de las que ha sido, vamos, un auténtico éxito en taquilla, porque cuando salió en la primera semana ya recaudó 347 millones de dólares en un fin de semana, y en el tiempo que estuvo en el cine, 1.490 millones de dólares. Como digo, la historia no nos aporta nada nuevo respecto a lo que ya hemos visto en Avatar, pero es un espectáculo visual impresionante.
0: Yo he visto otra película. Esta, tú, la película, a todo esto, Avatar, ¿la viste en cine?
2: Disney, no, en Disney, Disney Plus.
0: En Disney. Ah, ya me parecía que tú 3 horas en un cine, vamos, tienen que atarte a la silla.
2: Tres y pico,
0: tienen que atarte en la silla. Sé de alguno que se atrevió y se sentó las 3 horas. Desde luego no fue mi caso. Avatar, pues mira, ahora que lo dices, no había caído en que está ya en Disney, pues me quiero acercar. Sí, porque es espectacular la producción, eso hay que verlo desde el punto de vista, aunque fuera técnico. Pero yo he visto una película que, sin embargo, quise ver ya en el Festival de Cine de Gijón y no tuve localidad. Ni en el estreno ni posteriormente en otro pase que hubo en el Jovellanos. Estoy hablando de Blue Moon, que es una película dramática, pero dramática, dramática. Cuenta la historia de un compositor que tuvo un gran éxito en su día, de Lawrence Hart, pero además quiero matizar que a mí es una película que me parece obra de teatro, porque discurre toda ella, y son 100 minutos, en un bar. Y ahí está este hombre derrotándose, como digo, Lawrence Hart, porque había sido un grande. Él está viendo el estreno de Oklahoma, que fue un musical de muchísimo éxito, y que había sido el director con el que él había compartido, es decir, Richard Rogers, había compartido ya éxitos. Pero un día Richard Rogers dijo, bueno, no, voy a seguir el camino por otro lado. Diríamos que le dejó tirado. Y entonces no os podéis imaginar lo que sufre uno viendo esa película. Primero porque, bueno, el actor es Ethan Hawke y hace un papel memorable. Me ha encantado la película porque a veces tienes que sufrir, tienes que ver una de estas historias para saber lo bien que te va a ti después de todo en la vida. Bueno, es una película que ganó en el Festival de Cine de Berlín, se estrenó allí, premió allí, estuvo, como digo, en el Festival Internacional de Gijón, etcétera, etcétera. Blue Moon, que estáis escuchando además de fondo, una de las músicas clave en la trayectoria de este compositor, pero que luego perdió, bueno, todo eso porque se enganchó a esos chupitos, porque está todo el tiempo bebiendo. Por eso, ¿qué ventaja tenemos en Asturias? Que no tenemos un Tennessee y un destilado, sino que tenemos la sidra, que, hombre, que para cogerte una cogorza de sidra tienes que ver una caja. Una cogorza, digo, como las que cogía este hombre allí, él, pues con el camarero, con un pianista. La película es para ver, pero ya te digo que vas a sufrir. Es una película dura. ¿La habéis visto, Laura, Gabriel?
1: No, y además me dices eso de que es una película para sufrir, y no sé si yo estoy para sufrir en estos momentos, pero tendrá su momento, seguro que tendrá su momento para que le eche, vamos, para que le dedique un tiempo.
2: Yo son las que tengo ahí apuntadas, porque además entrando en las plataformas la he visto y dices, esta tiene buena pinta.
0: Mira, la película además se desarrolla prácticamente en tiempo real durante la noche del 31 de marzo del 43, de 1943, que es cuando se estrena Oklahoma, que fue el gran éxito de Rogers con su nuevo socio. Luego tuvo muchos más con Hammersmith. Y, sin embargo, para este hombre fue, la vio, se levantó, salió antes de que terminara del palco en el que estaba, y para Lawrence Hart fue el principio del fin de su vida a todos los niveles, porque además falleció poco tiempo después. Noticias que leíamos en julio de 1986. Todas referidas a Asturias. Hemos seleccionado algunas de ellas. Pedro de Silva inauguraba el complejo de piscinas de Las Vegas, en Corbera. Corbera de Asturias. Contaba con 3 piscinas y además fue abierto ya con anterioridad. Había costado 126 millones de pesetas, 48 más de lo presupuestado. Menudo ojo tuvieron al presupuestar. Y para el control de entradas, no del presupuesto, bueno, también han sido contratados 3 minusválidos tras los informes de la asistenta social del servicio del ayuntamiento. En total se han contratado 11 trabajadores, mientras el servicio de socorrismo y salvamento está cubierto por la Cruz Roja del Mar de Castrillón. El precio de las entradas para adultos era de 125 pesetas. Para los menores de 14 años, pues era solo de 75. Y las entradas más baratas corresponden a los jubilados, sin mencionar la cantidad que tenían que pagar. La ciudad residencial de Perlora, que vuelve a estar de actualidad, era un clásico entonces del verano social en España, en temporada.

0: que encontró salida profesional poco tiempo después y se trasladó a Madrid con toda su familia, con Paloma, que encontró plaza de enfermera en Madrid, y por supuesto con la que llegó a ser reina de España. 40 años después no hubieran cesado a Jesús, seguro.
1: Y más cosas que nos encontrábamos en la prensa hace 40 años, pues por ejemplo los resultados de las pruebas de selectividad que indicaban que el 70% de los estudiantes las habían superado, con lo que serían 2.777 los jóvenes asturianos que el año próximo iniciarían sus carreras universitarias. Ahora la verdad es que los datos están por encima, están en el 90%+. Los peces en el río era lo que nos encontrábamos. Además, en el río ayer, que recibían vertidos de dos hermanos que fueron sorprendidos en la noche del martes cuando arrojaban al río ayer el contenido de 32 botellas de lejía que aprovecharon para capturar 210 truchas en el lugar conocido con el nombre de Lagar de los Misiegos. 14 kilos pesaban las truchas. Posteriormente fueron encontradas más de 300 que flotaban muertas en el río. Los detenidos por la Guardia Civil y miembros de la Guardería de Pesca fueron puestos a disposición judicial. Y casi 300 periodistas hace 40 años se habían acreditado para la semifinal del Mundo Básquet 86 que se disputaría en el Palacio de los Deportes de Oviedo. Sería la semana siguiente. Anda, que no iba a disfrutar yo.
0: Bueno,
1: esa
0: claro,
1: semifinal.
0: Claro, pero quedamos en que tenías unos mesinos, o sea, ¿no? Poco.
1: No,
0: hace,
1: bueno,
0: 40
1: hace 40
0: años.
1: Bueno, tenía 8 añinos ya.
0: Bueno, pero con 8 años no te iban a acreditar. Aunque.
1: No creo. ¿Tú? Además, no viví aquí ya.
0: Pero disfrutarías del básquet, por supuesto. Nosotros disfrutamos y nos vamos con el adelanto de lo que será un álbum que incluirá los 50 años de su vida musical con Rafa Lorenzo. Aquí le tendremos en su momento y este es un pequeño adelanto.

Pues mira, te digo una cosa. Si te crees que has perdido memoria, no lo sé. Tú sabrás. Ahora, que estás en plena forma, no hay duda. Rafa Lorenzo. Abríamos el programa hablando del edadismo. Rafa Lorenzo cumple 50 años cantando, con un álbum que conoceremos a partir de octubre, y este Desmemoriando, si lo diré bien, desde luego está pleno. Nos encanta, Rafa, la buena canción con arreglo de Javier Rubio, que acaba de salir.

0: del horno y la hemos estrenado aquí y no va a sonar solo en Tineo y zonas limítrofes, que va a sonar en Asturias y en España porque es una canción preciosa. Nos encanta finalizar así el programa de hoy, que hablábamos de la edad y que terminábamos también hablando de la edad. Pero bueno, de la nuestra ni la mencionamos. En una semana estaremos de nuevo. Tres en línea, Laura Castañón,
1: Gabriel Fernández
2: y Javier Asenjo.
0: No pierdas la pista ni la memoria. Acuérdate de que estamos en la RPA y que somos los de Tres en Línea.

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1: Muy buenos días, Asturias. Bienvenidos a este domingo 29 de junio. Último programa de Un Buen Día para Viajar de temporada, porque ya con el veranín descansamos, aunque nos podréis escuchar, ya veréis, en redifusiones y demás. Pero hoy finiquitamos con estas dos horas de viaje siempre de calidad radiofónico con Alberto Campa, que va a venir acompañado con Martín Garrido de esa Asociación de Viajeros y Escritores en Altafulla, en Tierras de Tarragona. Temas muy interesantes que nos van a comentar los dos. Luego, nuestras salidas por España, nos vamos a ir a Soria, específicamente a Gormaz, para conocer su imponente fortaleza y castillo. Lo vamos a hacer, bueno, con el especialista, además doctor europeo en arqueología, Miguel Ángel Bru, que forma parte de esa asociación de española de amigos de los castillos. En la segunda hora, grandes personajes de la historia, hoy varias, en plural, mujeres, porque son las reinas godas. Sí, sí, las reinas godas. Vamos a hablar de unas mujeres importantísimas en el periodo visigodo, ostrogodo, etcétera, con el historiador, gran especialista en este ámbito, Daniel Gómez Aragonés, y cerraremos con el doctor en historia contemporánea, Guzmaro Gómez, a través de una obra, Los Descendientes, que nos habla de cómo vemos el periodo de la guerra civil, la transición, la huella que eso dejó en el país, muchos temas interesantes que trataremos con él. Dos horas de viaje radiofónico aquí en RPA.
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0: Es que la música de Jean-Michel Jarre nunca falla, ¿eh? Y nos vale muy bien para introducir este último programa de temporada en esta mañana de domingo, 29 de junio. Y sí, lo que nunca falla es que, aunque sea el último programa de la temporada, para abrir el domingo tenemos a Alberto Campa, que siempre nos acompaña, aunque hoy va a ser un viaje pues un poquito especial, ¿no? Ya que es el último de esta temporada, pues lo vamos a cerrar con él, y no solo con él, sino que viene con compañía. Ahora lo vamos a ir mencionando. Muy buenos días, Alberto.
1: Hola, buenos días, Pablo.
0: Y además, a Alberto lo tenemos aquí en el estudio con nosotros porque nos honra aquí hoy con su presencia. Doble razón y satisfacción.
1: Bueno, claro que sí. Ya empezamos el verano enseguida, Pablo.
0: Pues sí. Oye, Alberto, quiero decirte que hoy no vienes tú solo, además.
1: No, hoy además traemos a una persona a la que tengo muchísimo aprecio y que realmente, bueno, pues en el mundo de los viajes, vamos a decir que también aquí ahora mismo en España, pues es una persona que se la quiere mucho porque, bueno, pues ahora iremos desgranando en el programa, ¿no? Pero bueno, pues siempre organiza unos encuentros en los que, bueno, pues muchos de los viajeros españoles, también escritores, gente también de la prensa, de los medios, bueno, pues se reúne con él en un sitio mágico. Ahora comentaremos que bueno, nos hace sentir a todos muy bien, y la verdad es que, bueno, pues es una persona de lo más hospitalario que hay, ¿no?
0: Es que hoy no es un viaje a un país o a una ciudad o a una comarca. Hoy vamos a hablar de otras cosas más generales también, ¿no, Alberto?
1: Más generales, sí. Hoy vamos a hablar de, bueno, pues de los encuentros de viajeros en Altafulla, una población de la provincia de Tarragona preciosa, que, bueno, pues invito también a muchos de los oyentes que alguna vez se vayan por ahí, por la Costa Dorada, que viajen a esa zona, que vayan a ver este pueblín, aunque no estén ahí alojados, porque aparte de su parte de costa, también todo el centro histórico es una maravilla, ¿no? Y allí, en ese centro histórico, tenemos el Fort del Señor, que es, bueno, pues ese espacio donde, bueno, pues donde todos convivimos ahí un fin de semana con Martín Garrido, a quien, bueno, pues me presta mucho también, como decimos aquí en Asturias, hoy presentar, porque, bueno, pues él es el anfitrión, el que siempre nos lleva un poquitín a participar en esos encuentros. Y, bueno, pues decir de él que bueno, aparte de ser también un viajero muy, muy polifacético, también, bueno, pues es notario ahí en Tarragona, también es profesor universitario, y sobre todo lo que más destaca cuando alguien llega por primera vez ahí a ese Fort del Señor es la gran colección que tiene de facsímiles, de incunables, también de muchísimos libros antiguos, que, bueno, pues a todos nos deja boquiabiertos, ¿no? Él también, pues le gusta la escritura, escribió un libro que se titula A los americanos no les gustan los pájaros de Kabul, además muy, muy, muy interesante, y bueno, pues yo creo que nada, que ya le puedes invitar a que participe con nosotros, Pablo.
0: Sí, porque tenemos el lujo de que Martín Garrido está con nosotros esta mañana de domingo. Muy buenos días, Martín.
2: Buenos días, buenos días. Muchas gracias. Ya te habrás dado cuenta de que Alberto es amigo mío, ¿no?
0: Sí.
2: Por lo cual, lo que hace es por lo que haces con los amigos, ¿no? Que es hablar muy bien de ellos. Bueno, aunque yo... a lo mejor no se merecen tanto, ni
0: sí,
2: mucho menos.
0: Seguro que sí. Y además es un placer, que te pases con nosotros esta sección hoy también especial de este último programa de temporada, que yo creo que para empezar, además, Martín, hablar contigo, y para que los oyentes se ubiquen, aunque Alberto ya hizo una pequeña referencia, ¿no?, de la provincia, localízanos ahí un poco mejor ese Fort del Señor en la provincia de Tarragona.
2: Pues... bueno, se puede mirar en Google, y es como ahora se hace todo, pues ya se mira todo en Google y lo ves perfectamente. Pero sin necesidad de mirar, es un pequeño pueblo, tiene 5.000 habitantes, es conjunto histórico, es un pueblo que tiene, por ejemplo, una villa que es Patrimonio de la Humanidad, junto con algunos edificios más que hay en Tarragona y en los pueblos de Tarragona. Pero el pueblo en sí, además, es conjunto histórico, porque son una serie de casas, de edificios, fundamentalmente del siglo XVIII, siglo XIX, donde Altafulla tuvo una relativa importancia. Está prácticamente, es un barrio de Tarragona. Está lindando con Tarragona, y el límite con Tarragona está en el mismo entrada del pueblo, ¿eh? Uh-huh. Inclusive la estación de Altafulla no está en Altafulla, sino está, curiosamente, en Tarragona. Lo digo para que cualquier persona se ubique. Es Tarragona, y al lado de Tarragona está este pequeño pueblo que es un pueblo Pues muy bonito.
0: ¿Sí?
2: Sería la palabra más sencilla. Un pueblo muy bonito.
0: Y buenas costas, ¿eh? Tiene buenas playas por ahí,
2: bueno,
0: también.
2: Bueno, tiene playa,
0: ¿eh?
2: Tiene playa, ¿eh? Y por lo tanto está en la costa del Mediterráneo.
0: Claro.
2: Los romanos eran muy inteligentes y uno de las personas más relevantes dentro de la colonia romana de Tarragona, pues tenía su villa de campo en Altafulla. Y ahora esta villa de campo pues se transformó en un edificio que es patrimonio, como he dicho antes, patrimonio de la humanidad.
0: Sin duda.
2: O sea, que
0: ¿no?
2: Tiene un poco de todo, ¿eh? Castillo medieval del siglo X, una iglesia reconstruida del siglo XVIII. Y luego, y dentro de todo esto, pues hay un sitio muy cerca del castillo, muy cerca de la iglesia, al lado, ¿eh? 100 metros, 50 metros. Y este sitio es un antiguo horno, ¿eh? Un antiguo horno, el horno de la villa de Altafulla, donde la gente tenía que ir a hornear el pan, porque hornear el pan era un privilegio del señor del castillo. De ahí que este horno, por eso se llama el for del señor, en catalán sería el horno del señor del castillo. En el siglo XIX, con las desamortizaciones y los procesos de liberación, ya no es un privilegio del señor del castillo, deja de serlo. El horno prácticamente se hunde, pierde utilidad, pero a finales del 20 se logra reconstruir, rehabilitar este horno, que ahora existe, y alrededor de este horno pues hay una biblioteca, como ha resumido Alberto, pues es una biblioteca donde fundamentalmente son facsímiles de la época medieval, o sea, copias auténticas y limitadas de libros originales que están por todo el mundo.
0: Qué interesante la ubicación y esa entrada además histórica, ¿no? De Altafulla como lugar atractivo para acercarse a conocer también. Por cierto, en ese lugar, bueno, pues esto es un viaje que vamos a hacer también contigo y con Alberto, a esos encuentros viajeros, ¿no? Que eso es un proyecto interesantísimo y, bueno, que nos comentes también cómo surgió un poco esta cuestión.
2: Pues como suelen surgir las cosas, surgió un día determinado en que justamente en el horno pues nos reunimos cuatro personas que de las cuales yo conocía uno, otros dos no conocía, y empezamos a hablar de viajes y de del mundo de los viajeros. Y eso, te estoy hablando a lo mejor del 2014, posiblemente, 2013. Y de ahí, de esa reunión de cuatro personas, pues surgió pues una serie de, vamos a denominarles tertulias o reuniones o encuentros, que fueron los años sucesivos, con una órbita a lo mejor o con una característica muy sencilla, y lo que ocurre es que hace 4 años cambió el formato, y el formato ahora ya no es tan sencillo, es un formato, digamos, más profesional, pero sin perder la idea original, que es a mí la más importante, y es que es una reunión de amigos, ¿no? De amigos o personas que no se conocen pero quieren conocerse. A lo mejor se conocen por internet, pero sí, no sí. Se han conocido nunca personalmente. Y muchas personas que van allí pues se conocen físicamente y a lo mejor han estado cruzándose un montón de mensajes o han estado sobre viajes y tal, pero no se conocen físicamente, y entonces se conocen muchos.
0: se ponen cara, como se suele decir,
2: efectivamente. Bueno, a lo mejor la cara la tienen en el móvil, pero como todos sabemos, hay que tocar, ¿no? El olor de las personas, el movimiento de las personas, esto por mucho que se vea en televisión, pues no es lo mismo que verse en original. Como sí. Los viajes, no es lo mismo ver un programa de National Geographic que ir al sitio concreto.
0: Evidentemente. Oye, Alberto, mira, estas reuniones, ¿no?, que son tan destacadas, ¿no?, y que ahora se han ido cogiendo cuajo, como se suele decir, con el paso del tiempo, pues ha llevado a muchas personas, a muchos viajeros, como tú entre ellos, pero muchos más, ¿eh?
1: Pues sí, la verdad es que es todo un gusto porque, como bien decía Martín, aunque más o menos casi todos nos vamos conociendo entre los viajeros españoles y también, bueno, pues por algunas otras actividades, algunas algunas otras proyecciones, pues este encuentro la verdad es que siempre nos reúne y casi siempre tenemos la sorpresa de conocer a alguien que muchas veces no conocíamos, ¿no? Y en estos últimos años, y bueno, pues Martín, lógicamente, también ahí tiene mucho que ver, pues llegaron personas que bueno, pues que yo creo que en el mundo de los viajes también tienen un nombre muy importante, sobre todo también en los medios de comunicación, ¿no? Y estoy ahora pensando, por ejemplo, en Rosa María Calaf, que también es una persona maravillosa, pero sobre todo gran viajera, ¿no? Que hace poquito prácticamente acabando de conocer todos los países del mundo, ¿no? Tanto en su faceta profesional, también como personal, que le gusta mucho, o gente, pues eso, también muy conocida, como por ejemplo, pues este año, que después nos hablará Martín de los premios que allí también se dan, pues el alma de una de las mayores librerías de viajes de Europa, que es Pez Bernadas, que bueno, pues tuvimos la suerte de tenerlo este año allí con nosotros y al que todos también queremos muchísimo, ¿no? Y bueno, pues dentro de todas esas actividades, pues decirte, Pablo, que aparte de esos encuentros, pues también se facilita un poco pues el que haya proyecciones de viajes, el que haya también tertulias, el que haya presentaciones de libros, el que haya pues también muchas veces pues interactuación entre la gente que en un momento dado teoriza también sobre el viaje y por otro lado pues se pone en la práctica pues a través de todos esos viajeros, amigos que bueno, que muchos de ellos ya pasaron también por el programa, ¿eh? Y tuvimos aquí. Cierto. Y algún otro pues irá pasando, ¿no? Como por ejemplo Rubén Arnal o también, bueno, pues Jordi Canal, ¿eh? Que también lo tuvimos aquí en el programa, Clara, incluso cierto. Pues eso, otro gran investigador que hicimos aquel programa tan guapo de la Antártida, que es Javier Cacho, ¿no?
0: Para es que al final, un buen día para viajar es un poco reunión de esos viajeros, aunque sea individualmente, con cada uno de ellos.
1: Radiofónico, sí.

0: Martín, habló ahora Alberto en su pequeña narración de premios y reconocimientos. ¿Por dónde van un poco los tiros en esa cuestión?
1: Bueno, como ya os he comentado, esto surge hace más de 10 años y se va construyendo, se va construyendo. No, no es una idea inicial ni un proyecto prefijado, ¿no? Se va poco a poco construyendo, se va poco a poco aumentando, se van viendo los errores de los encuentros anteriores, se van modificando. Y una de las cosas que hicimos, ya no este año, sino el año anterior, fue, bueno, crear un premio, simplemente crear un premio. El premio se llama Joaquín Gatell, porque Joaquín Gatell fue un viajero por el norte fundamentalmente por Marruecos, en el siglo XIX. Y Joaquín Gatell es que nació y vivió en Altafulla, y tiene un busto en una calle de Altafulla, cerca del castillo y cerca del Fort del Señor, que le recuerda, ¿no? Es un personaje poco conocido, pero de una gran categoría viajera. Y el año pasado se lo dimos a un periodista, se lo dio a Rosa María Calaf, precisamente, y se lo dio a Tomás Alcoverro, que ya es una persona conocida porque ha sido, entre otras cosas, durante 40 años corresponsal de La Vanguardia en el Líbano, y conoce muy bien Oriente Medio, muy bien, porque ha viajado, ha sido por todo Oriente Medio y ha escrito crónicas, pues un montón de crónicas, miles de crónicas sobre Oriente Medio.
0: De
1: Se lo
0: saber.
1: dimos el año pasado y este año se lo hemos dado Pez Bernardas. Pez Bernardas no era de los cuatro amigos que yo he dicho que nos reunimos. Pero muy poco tiempo después, muy poco tiempo después, quizá al año siguiente, 2015, las fechas ya no las recuerdo exactamente, Pez vino al Port y estuvimos hablando, debatiendo sobre viajes, y ha venido varias veces más, varias veces más. Y esta vez, pues decidimos, él no lo sabía, pero decidimos darle el premio a él. Como propietario, ¿no? Y gerente y director creo que todo el mundo estaremos de acuerdo que la mejor librería de España de viajes, y posible, y dicen que seguramente de Europa.
0: Sí, probablemente de
1: Pero
0: Europa.
1: posiblemente de Europa. Pero fundamentalmente, Pep, es que es una persona honesta y humana. Se lo dimos también a la persona honesta y humana. Es decir, no solamente al viajero o no solamente al propietario de una librería, sino al hombre bueno, y Pep lo es.
0: Eso es una buena reflexión también, Martín.
1: Sí, es así. Yo con él, pues, tengo de estas amistades que nos vemos relativamente, no muchas veces al año, pero nos vemos alguna vez y nos queremos ver, y nos vemos y charlamos y hablamos a veces. Yo me paso por su librería y alguna vez, aunque esto no se puede decir, pero bueno, alguna vez nos hemos bebido más de una botella en su librería, después de cerrar.
0: Sí, se puede decir, no hay ningún problema. Oye, Alberto, ya que te tengo aquí también, estas referencias que ahora Martín mencionaba, ¿no? Y de estos premios y demás, pero claro, me imagino, proyecciones que tú tienes unas cuantas ya a tus espaldas, conferencias, ponencias, ahí de todo un poco, ¿no?
2: Sí, es que bueno, por repasar un poquito lo de este año, pues casi siempre coinciden a finales del mes de junio y bueno, pues como te comentaba, aparte de todas esas proyecciones, ponencias, la verdad es que también tuvimos, un ratín muy guapo el sábado por la mañana en el puerto de Tarragona, donde está también pues ese museo marítimo y donde ahí, bueno, pues menciono un poquitín, aparte de todo lo que se hizo durante todo el fin de semana y todas las personas que participaron allí, bueno, pues hubo tres ponencias, tres conferencias que fueron la verdad que espectaculares, ¿no? Por un lado, Héctor Salvador, que nos llevó prácticamente hasta el centro de la fosa de las Marianas, a muchísima profundidad, y bueno, pues que es una de las personas que en lo que es la investigación debajo del agua es, bueno, pues de las punteras, ya no solo en España, sino en el mundo. mundo, ¿no? Y después, bueno, pues también tuvimos la ocasión de escuchar nuevamente pues muchas historias de la Antártida de Javier Cacho, y por supuesto también una cocina que yo creo que nos apasionó a todos, que es un poco pues el mundo por encima, ¿no? Es decir, aparte de viajar a ras de suelo, aparte de meterse por debajo de esos mares, también subir pues en expediciones en globo, donde, bueno, pues tuvimos a unos grandes aventureros catalanes que también nos llevaron, bueno, pues a sobrevolar el Kilimanjaro en globo o el Aconcagua. Imagínate, eso fue, la verdad, que muy, muy, muy, muy bonito este año, y bueno, pues todos decíamos que fue quizá uno de los mejores encuentros de estos últimos años, ¿no? Y por otro lado también, igual que mencionaba Martín, el premio APEP de la librería Altair, también, bueno, pues se dio otro también, pues para un paisano nuestro, Sabino Antuña, que, bueno, pues a ver si podemos también tenerlo aquí en el programa. Yo quedo casi todos los años en el mes de agosto, que es cuando viene de vacaciones aquí a Asturias, y si tenemos oportunidad de grabar algún programín con él, lo haremos. Él fue la primera persona, el primer español que llegó a visitar todos los países de Naciones Unidas, ya hace bastantes años. Tiene 80 y muchos, no voy a decir cuántos, pero la verdad es que es un chavalín, y lo pudieron ver todos allí. Yo creo que Martín también, bueno, pues vio que tiene esa alma viajera, y ahí sigue con eso. La edad no es inconveniente, ¿eh?
0: Sin duda, sin duda. Oye, Martín, si yo digo AVE, todo el mundo que nos oiga dirá, bueno, estos van a hablar aquí ahora de los trenes o algo, pero no. Hay algo más detrás, ¿no? En esta, es una asociación realmente. ¿Qué es esto de AVE?
1: Sí, como ya os vengo comentando del principio, todo esto pues más o menos surge en el 2014, seguimos el 2015, 2016, luego viene la pandemia, vienen los problemas de la pandemia, pero nosotros seguimos reuniéndonos, ¿no? Y hace como 2 o 3 años se constituyó una asociación de viajeros y escritores, de ahí viene el nombre de AVE. También AVE hace referencia al AVE, lo que decían los romanos, no solamente el AVE ferrocarril, pero nosotros no, nosotros es simplemente Asociación de Viajeros y Escritores, donde casi las personas que van pasando por el Fort del Señor, que es el centro de las actividades, pues se suelen, pero la mayoría pues se suelen inscribir en esta asociación que hemos formado. Y hablando un poco lo del puerto, siempre la idea que hemos tenido nosotros, o que he tenido yo desde el principio, es que estas actividades fueran siempre en el lugar donde os he dicho del principio, el Fort del Señor, que es la biblioteca, porque creo que es el sitio más adecuado para una reunión de 35 o 40 personas, que son casi todos ponentes. Pero luego también lo que hemos dicho es que alguna de estas actividades es bueno que salgan al exterior y que sean conocidas por el exterior. Y este año, en concreto, hemos hecho esta del Museo Marítimo en Tarragona, con 3 ponencias espectaculares. Y luego también hemos hecho una presentación de un libro de Jordi Esteva, en una librería muy cercana al Fort del Señor, casi en el mismo edificio, pero evidentemente un acto externo. Nada, podía ir, igual que cualquier persona podía haber ido a las ponencias del Museo Marítimo de Tarragona. Uh-huh. Esa es un poco la idea, ¿no? De que no quede esto solamente una reunión de expertos, una reunión de viajeros o de escritores, sino que pueda tener una cierta proyección exterior.
0: Claro.
1: Hicimos hace 3 años con con los participantes, en aquella época eran 31 los participantes, pues 26 de estos 31 decidimos escribir un libro, y el libro le pusimos un nombre, no voy a explicar ahora la razón del nombre porque esto daría lugar casi a otra charla, le pusimos un nombre que siempre nos quedará Cabinda. En el fondo lo que queríamos decir es que siempre nos quedarán los sueños, ¿no? Siempre quedará un país por conocer, o un sitio por volver, ¿no? Un sitio desconocido que nunca llegaremos a conocer, pero como dice Sabino Antuña, la tierra es muy grande, es muy jodidamente grande, dice literalmente. Y es muy difícil llegar a conocerla, pero hay que intentar llegar a conocerla. Esto siempre, esto es da 26 escritores, uno, desgraciadamente, una escritora que era Ana María Briongos, murió el año pasado, con lo cual de los 20, este año le dedicamos los encuentros, realmente se los dedicamos a ella, en homenaje a ella, Ana María Briongos, porque el último artículo que escribió en su vida, el último reportaje que hizo sobre la India, lo hizo en este libro. El libro se presentó en las librerías, en varias librerías, pero luego hubo una presentación institucional que fue precisamente en Madrid, en el Congreso de los Diputados, no en la sala del Congreso, pero sí en las instalaciones, la sala Campoamor, que es una sala que está en el mismo Congreso.

0: eso. Y que yo creo que sorprendentemente, porque no lo esperaba, pero sorprendentemente, pues se llenó toda la sala. Y yo tuve que decir a muchos amigos míos, pues que lo siento mucho, pero pues es que pues no puedes venir, porque es que no, porque no nos deja la policía,
1: Claro.
0: simplemente, porque claro, hay que dar el control previo y no puedes venir, ¿no?
1: Claro.
0: Y fue un acto muy emotivo, donde no estuvimos los 25, no estuvimos los 25, pero yo creo que la mitad de los 25 sí que debimos estar en aquel acto del Congreso de los Diputados.
1: Claro. Oye, Martín, teniéndote aquí hoy con nosotros como promotor además de estos encuentros del Ford del Señor, ¿tú qué planteas también un poco digamos, a miras hacia el futuro, ¿no? Nuevas ideas que podéis tener en mente, estas reuniones que vayan adelante, ¿cómo lo ves de cara un poco también al futuro o vas más a corto plazo?
0: No, yo creo que hay que seguir trabajando lo que hemos seguido trabajando desde el 2014. Es decir, por un lado, una reunión de personas que tienen cosas en común, y las cosas que tienen en común es el viaje. No necesariamente grandes viajeros, que en el Ford del Señor o las actividades del Ford del Señor reúne, por un lado, a lo que podríamos llamar grandes viajeros, en el sentido de que han viajado por todos los lugares del mundo, por todos los sitios del mundo. Ya se hizo, hace 7, 8 años hicimos una reunión con los siete, entonces, los siete viajeros que habían estado en todos los países del mundo de la península ibérica, o sea, España y Portugal. En aquella época había ocho y vinieron siete de los ocho. Faltó Sabino Antuña, que no vino aquella vez, pero ha venido esta vez y le hemos dado un premio. O sea, digamos, ahora ya no hay ocho en la península ibérica, Van, como dice uno, van creciendo como setas. Y ya cada dos por tres te encuentras una persona que te dice: he estado en todos los estados del mundo, ¿no? Y dices: bueno, pues muy bien, ¿no?
1: Claro. Tienen que entrar las nuevas generaciones, si no los
0: Sí,
1: viajeros tienen que ir cogiendo
0: ahora
1: el
0: ha
1: relevo.
0: estado un chico vasco de 30 y pocos años, yo creo, 30 y muy pocos. Que también es el primer vasco que está en todos los estados del mundo, ¿no? En todos los
1: Bueno,
0: estados de las Naciones Unidas.
1: no está nada mal. Oye, Martín, y a ti personalmente, así en el último minutillo, ¿cómo te gusta también un poco viajar? ¿Tienes tus zonas favoritas como viajero que también eres? ¿Qué nos cuentas en ese aspecto más personal?
0: Yo soy un viajero muy, siempre lo digo, ¿no? Y los que me conocen lo saben y me tienen un cierto respeto, o hasta te diría yo hasta un cierto miedo, porque siempre viajo de una forma que podríamos denominar una forma anárquica, aparentemente, Luego no es tan anárquica, pero anárquica, ¿no? Y eso, pues, a muchos viajeros les pone muy nervioso, porque necesitan hacer su ruta, necesitan hacer sus planificaciones, comprar los billetes. Yo no, yo no, yo trabajo bastante y tengo muy poco tiempo, pero el tiempo cuando lo tengo, pues mis viajes diría yo que es un poquito especiales. Pero no que los recomiendo Hay que tener mucha paciencia y no se lo recomiendo a la mayoría de los viajeros. Creo que los viajeros pues tienen que planificarse y tal, pero no es mi caso, ¿eh? No es mi caso.
1: Lo dicho, si es que da gusto hablar con estos viajeros y esta gente que se junta, ¿eh?, que se reúnen, como veis ahí en Altafulla, en ese Ford del Señor, en tierras tarragonenses. Y al frente, pues Martín Garrido, al cual le envío un abrazo muy fuerte desde Asturias. Mil gracias, Martín, por haberte pasado en este último programa
0: A vosotros
1: de
0: ha
1: temporada.
0: sido un placer estar con vosotros, ¿eh? Y muchas gracias a vosotros.
1: Y como siempre,
0: Y
1: Alberto.
0: Alberto.
1: Y nos escuchamos ya en el mes de septiembre, porque tienes que seguir, Alberto, no nos
2: Claro que sí,
1: abandones, ¿eh?
2: claro
1: Mil
2: que sí.
1: gracias, ¿eh?
2: Venga, Pablo, un abrazo, Martín, gracias.
0: Venga, un abrazo a los dos.
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0: En nuestras salidas por toda España, hoy nos vamos a acercar a esa provincia siempre rica de Soria, pero no específicamente a un pueblo, a una ciudad, a una villa, sino a una ubicación, ¿eh? Una ubicación muy interesante, una fortaleza, un lugar que puede recibir muchas calificaciones seguro, pero yo creo que imponente es una de ellas. Me refiero a ese castillo de Gormaz, que tiene una historia por detrás muy interesante, desde un punto de vista arquitectónico, desde un punto de vista histórico, y todo eso lo vamos a desgranar ahora en este recorrido que vamos a hacer ahí por Gormaz con Miguel Ángel Bru Castro, doctor europeo en arqueología. Su tesis versó sobre la ciudad de Vascos, que ya anticipo yo, es un tema de la ocupación omeya de la frontera de Toledo, que hablaremos a su debido momento, porque es interesantísimo. Experto en tecnologías aplicadas a la arqueología, director también de Instituto de Estudios de las Fortificaciones, miembro de esa importante asociación española de amigos de los castillos. Y lo dicho, pues es un placer contar con él. Y además, como todo el mundo le llama Miguel, pues Miguel le vamos a llamar. Muy buenos días, Miguel.
1: Hola, ¿qué tal, Pablo? Muy buenos días. Un gusto estar aquí con vosotros.
0: Un placer tenerte aquí en la radio asturiana en esta, bueno, en este último programa de temporada, cerrando esta temporada ya quinta de Un buen día para viajar. Y decía yo ahora que, hombre, solo el castillo de Gormaz, su silueta, ya en la lontananza, Miguel, admite muchos adjetivos: soberbio, magnífico, colosal e imponente. Cualquiera que nos venga a lo grande es aplicable, ¿no? Eso para empezar.
1: Sí, la verdad es que tenemos la fortuna de haber mantenido una fortificación que ha perdurado en el tiempo y que no solamente es una fortificación al uso, sino que nos habla de un momento específico de la historia y debido a que Soria es una provincia especial porque en ella podemos recuperar el pasado histórico, pero también geográfico, y también podemos trasladarnos al pasado, a cualquier época del pasado, gracias a ese rico patrimonio que ha perdurado en esta provincia, ¿no? Y es que, en efecto, uno da igual el camino que elija para llegar a Gormaz, pues ya sea desde Medinaceli, desde Guadalajara, ya sea desde el norte, desde Asturias, nuestra patria querida, que viniendo desde el norte, precisamente desde allí, unidos a los cántabros, se fue descendiendo en el intento de repoblar una zona que es el Duero, ¿no? Pues aquí en esta zona, en los Estremiduri, en los extremos del Duero, se encontraron precisamente con el punto de choque entre dos mundos, ¿no? Entre un mundo califal y el mundo cristiano. Entonces, da igual desde donde venga, que uno puede vivir la historia de forma diferente y ver el paisaje y ver estas fortificaciones que jalonan en determinados puntos el territorio, y especialmente Gormaz, que es que ocupando justo un vado sobre el río Duero, es el ejemplo fundamental de un periodo conflictivo, pero a la vez interesantísimo, ¿no? Que es la plena Edad Media, siglo X, XI, principalmente.
0: Oye, ese cerro ya lo tenía marcado la historia, tenía que estar ocupado por una fortaleza.

0: fortaleza, por esas características que tiene y por ese punto estratégico que hace referencia, Miguel. Casi sí o sí era una ubicación, vamos, casi elegida, ¿no? Directamente.
1: Sí, el tener el control sobre el río Duero, uno de los ríos más principales que jalonan y que dividen, porque los ríos unen, pero también dividen, pero divide lo que es Castilla, la actual Castilla y León, pero que realmente divide un territorio en llanura, generando cerros de un lado y de otro, pues en este punto principal da paso o es un vado que es controlado por este cerro, ¿no? Pero también hay que decir que cerquita hay otro castillo, otra fortificación que también tiene mucha relación precisamente con Gormaz, que es Osma, y ahí sí que hubo una población desde época prerromana, que es la antigua Uxama, luego Osma, Burgo de Osma, que se reocupa en ese espacio. Pero ese es como la frontera, ¿no? Osma es el mundo cristiano, y nos centramos en el siglo X, es la primera ocupación de un reino castellano, perdón, de un condado castellano dependiente del reino de León, que ocupará ese cerro, intentará avanzar hacia el sur y chocará con este límite del río Duero, por eso decía que los ríos son frontera también, con este límite que lo marca esta fortaleza de Gormaz, que tendrá su punto álgido en época califal.
0: Es que,
1: Pero
0: claro,
1: bueno,
0: sí,
1: sí.
0: mencionabas ya el siglo X, ¿no? Una ubicación bien, bien antigua, en un punto muy estratégico. El cuándo, más o menos, ya lo colocamos en el tiempo. El por qué, ya más o menos estás dando también los pasos. Oye, ¿y quién construyó eso, si es que lo sabemos? Esa especie de barco ahí encallado, ¿no? Esa imagen tan recurrente y tan casi de película que tiene la fortaleza. Sabemos un poco quién, las personas, o eso está un poco perdido en las tinieblas, de la historia, Miguel.
1: Bueno, hay que decir una cosa, y es que como nos pasa en arqueología, cada vez que investigamos nos vamos dando cuenta que sabíamos una parte de la historia, pero no toda la historia. Y esto está pasando con Gormaz. Con Gormaz teníamos muy claro, debido a las crónicas, especialmente el Muqtabis V, que es una crónica realizada por el gran historiador Ibn Hayyan, que es cordobés, y que nos relata cómo fue este periodo de conflictivo del siglo X, pero teníamos claro por las fuentes escritas que fue una base fundamental para un general, Ibn Gálib, que es el general que estuvo en época de Al-Hakam II. Por centrar un poco a los espectadores, Abderramán III realiza el califato o funda el califato de Córdoba, se independiza de Bagdad, se enfrenta a otros grandes reinos internacionales como son los fatimíes y se proclama como el gran califa, o sea, como el papa también, vamos a ponerlo entre comillas, porque es también el emir al-Mu'minín, el príncipe de los creyentes. Bueno, pues Abderramán III es el que lo funda, su hijo Al-Hakam II, importantísimo, que es el que hace grandes reformas constructivas en todo el califato, principalmente la mezquita de Córdoba, que hace esa fabuloso mihrab de oro, perdón, no es de oro, es sobredorado de esas teselas. Bueno, pues su lugarteniente principal, Ibn Gálib, fue el que fortificó definitivamente lo que es la construcción que conocemos. Ya no solamente por las fuentes escritas, sino también incluso porque justo debajo hay una ermita preciosa prerrománica que se llama San Miguel, que en ella se encontró una lápida fundacional que nos habla de Al-Hakam II. Lo que suele pasar con estas cosas es que, y por cierto, todos los visitantes que vayan por allí tienen obligación de pararse en San Miguel, porque además hay un centro de interpretación precioso, hay unas pinturas maravillosas, y va a haber ahí esa lápida fundacional que está movida, evidentemente, posteriormente del Castillo Gormaz y se embute en ese muro. Contaba esto porque, bueno, pues en época del Hakam II es cuando se establece y se refortifica toda esta zona. Es la punta de la lanza del reino de Al-Ándalus y alrededor se van a establecer una serie de atalayas que controlan todos los valles para controlar las aceifas, las razias que hacen los diferentes reinos, ya sean los cristianos desde el norte, ya sean los musulmanes desde el sur hacia el norte. De hecho, el gran y el mítico héroe árabe, o andalusí es Almanzor, el victorioso que vendrá posterior y que utilizará precisamente toda esta red que se estructura.

0: en época del Hakam II. A
1: Ah.
0: lo mejor estoy un poco liando con tantos nombres, pero es que esta es la parte fundamental, ¿no? Estamos hablando de unos lugartenientes, gobernadores, que en época del Hakam II son leales al Hakam II y posteriormente se sublevan como Salmansor y hace su independiza el califato. Bueno,
1: Mencionaste,
0: es.
1: perdona, perdona que te corté un momento y siga
0: No,
1: ahora,
0: no,
1: Lo de la
0: tranquilo.
1: ermita de San Miguel es verdad, esa es visita obligatoria yendo a Gormaz, sin duda, Miguel, eso es
0: Sí.
1: visita, vamos, más que obligatoria.
0: Sí, además es que, bueno, hay que mencionar así una pincelada, es que la población Gormaz tiene su propio ayuntamiento y es de estas poblaciones que es impresionante que siga existiendo. Según el INE, en 2024 tiene 26 habitantes. O sea que está abocada a desaparecer o, bueno, en proceso, ¿no? De hecho, pues ahí los arqueólogos, cuando han ido a intervenir, pues tenían problemas para alojarse y tal. Bueno, en la propia Gormaz digo esto porque tienes un rollo jurisdiccional, tienes un puente del Califal también, tienes un montón de yacimientos, tiene más patrimonio, por así decirlo, casi que poblamiento, que gente que habita, ¿no? Y esa es, tristemente, es una realidad
1: Sí.
0: de geográfica española. Que para los amantes del pasado nos viene muy bien porque nos dejan solos en el paisaje, pero también tiene una parte dura que es cómo hacer factible y funcional el uso y que la gente puede ir a hacer visitas con alguien que les explique y todo esto. Bueno, pero eso es otro tema. Vamos a centrarnos, yo creo, en esta fortaleza, que me he ido un poco por los derroteros hablando y emocionándome con el mundo califal, pero sí que quería mencionar que es que a nivel arqueológico, gracias a las últimas campañas que hizo Manuel Retuerce, el equipo de Miguel Ángel Hervás, un equipo muy fuerte en arqueología medieval, han conseguido identificar una fortaleza previa de la que teníamos conocimiento por arqueología y la arquitectura, eso es el estudio de la arquitectura a través de metodología arqueológica, donde veíamos que había una fortificación en tapial o en adobe apoyada sobre un suelo o sea, sobre una cimentación de mampostería. Y esto es muy importante porque lo que nosotros estamos viendo cuando entramos dentro de la fortaleza es la parte interior que iba pegada a un adobe que ha desaparecido. Por lo tanto, en las excavaciones que se han hecho últimamente, precisamente en 2023 y 2024, han conseguido aseverar y demostrar, porque la arqueología como ciencia, hasta que no lo toca y lo ve, son teorías, pero ahora sí se ha documentado arqueológicamente esa fortaleza primitiva que veníamos analizando arqueológicamente y viendo. Por lo tanto, tenemos una fortaleza previa. Que probablemente se deba a finales del Emirato, que todavía nos queda mucho por conocer. Por eso digo que, aunque creamos que lo sabemos todo, todavía nos queda muchísimo por conocer. Sobre esa fortaleza emiral se edifica esta portentosa fortaleza califal, que si uno se la ve en planta, pues como decías, parece un barco, ¿no? Uno, si se mete en Google o en cualquier buscador y ve imágenes, va a ver esas fotografías espectaculares con la niebla o con diferentes partes. Yo sí, yo muchas veces lo asemejo con una especie de cuchillo afalcatado o pues que tiene una forma según el cerro, ¿no? Se adapta al propio cerro y tiene una forma de sierra por la parte sur y por la parte norte como una línea recta, pero que hace un poco de curva llena de torreones, ¿no? Hay que distinguir en esta fortaleza que uno cuando llega, pues va poco a poco descubriéndola, ¿no? Desde la parte de la ermita de San Miguel, de repente empieza a ver una serie de torres, de repente ve un arco califal policromado, interesantísimo, que si queréis ahora hablamos un poco de él, y empieza a descubrir una serie de elementos, pero lo que le cuesta es encontrar por dónde entrar, que es una cosa muy llamativa. Y es que como fortaleza que es, lo que tiene que hacer es evitar que el enemigo pueda acceder de forma fácil, ¿no? Uno, de hecho, entra actualmente, sigue el camino de la carretera, llega y entra por un butrón o un agujero, según se quiera, que se hizo ya en el siglo XV y que en el siglo XX se ha ampliado y que actualmente destrozó parte del muro para poder acceder. Era un acceso, pero no era el acceso medieval. El acceso medieval está en otra parte, que además hace un codo, y que bueno, pues demuestra que los accesos principales eran por el sur, pero sin embargo por el que accedemos está más al este y está roto, ¿no? Entonces, uno entra y de repente se encuentra un espacio amplio, muy amplio, que se ha hablado de que ahí es donde estaban todos los guerreros cuando venían de hacer las acefas hacia el norte, se protegían en el interior, incluso se habló de que dentro había una musala, que es una mezquita al aire libre, y uno de repente descubre que dentro hay otra fortaleza. O sea, no solamente hay una fortaleza, sino que hay dos.
1: Hay dos.
0: Eso quiere decir que hay una compartimentación del propio espacio, haciendo, como se solía hacer en el mundo andalusí, una alcazaba donde se encontraba el poder gubernamental, el enviado, el que tiene que tomar las decisiones, como en un barco, la zona del castillo donde se toman las decisiones, y por otro lado, toda la fortaleza. De hecho, ese castillo será finalmente el que ma se mantenga en el tiempo. Después de época califal, se mantendrá en época taifa, pasará a manos cristianas en época de Alfonso VI y se desarrollará toda la ocupación, incluso hasta un periodo muy importante que es la Guerra de los Dos Pedros. Y la Guerra de los Dos Pedros es una guerra entre el reino de Castilla y el reino de Aragón. Por el control de ciertas fortalezas territoriales y además por imponerse frente a la política internacional, que es muy compleja en ese momento, ¿no? Estoy hablando del siglo XIV, me he saltado mucho, pero voy a este porque es el último periodo donde esa antigua alcazaba se reocupa como un castillo señorial y pasa a convertirse en una fortaleza, en un castillo propiamente dicho, con su torre del homenaje, con sus espacios muy marcados, con un patio, con un pozo, abandonándose parte del anterior e incluso, según las últimas excavaciones, generándose un edificio de protección que se ha descubierto en las últimas excavaciones, un edificio muy potente del siglo XIV y que servía, ese sí, para la tropa, estas tropas, ¿no? Entonces, esa será la última ocupación de esta fortaleza, llegándose a utilizar en época de los Reyes Católicos como cárcel y después como de forma esporádica en algunos momentos, ¿no? Entonces, como vemos, es una fortaleza que tiene un periodo álgido e importante constructivamente, pero que, como todo en la península ibérica, como todos nuestros pueblos, pues tiene una reocupación en el tiempo, incluso muy importante como es ese castillo, ¿no? Esa fortaleza que observamos al
1: Sí,
0: este.
1: sí. Una narración impresionante de esa ocupación prácticamente hasta ese siglo XIV y a posteriori por cuestiones ahí un poco más esporádicas. Y es verdad que tiene esa forma vista desde arriba, casi como un puñal, ¿no? Un cuchillo con esa especie ahí de mangos. Sí que tal cual lo parece también y se asemeja. Mencionaste lo de un arco califal para hacer así un poquito de referencia y de esas puertas o puerta de acceso que, como bien decías, la protección casi era muy difícil de encontrar por dónde entrabas, todo bien pensado, todo ese aspecto defensivo, y coméntanos un poco lo de ese arco califal, esa característica, Miguel.
0: Vale, estupendo. Pues en efecto es que es uno de los elementos más llamativos, ¿no? Uno cuando llega, como decía antes, desde cualquiera de los caminos que llevan a Gormaz, pero especialmente si uno viene desde el sur, que de hecho está pensado para que uno venga desde el sur, se va a encontrar estas dos puertas principales frente a los que vienen desde el norte, los enemigos, que se va a encontrar una serie de torres y solamente una serie de portillos, ¿vale? O sea, eso marca muy bien el arquitecto, porque aquí hubo un arquitecto que lo diseñó, cómo quería que se viera. Y en concreto, si uno viene desde el sur, desde la zona del río Duero, se va a encontrar un arco de herradura espectacular que marca justo el límite geográfico, el perdón, topográfico y geológico del cerro, y sobre ese arco se erige entre dos enormes bastiones, dos torreones cuadrangulares realizados en una sillería espectacular, y sobre él se hace ese arco que no es solamente uno, sino que se duplica al interior. O sea, hay dos arcos que permiten el acceso. Este arco viene además resaltado con un alfiz, para que marque muy claramente, es el emblema casi del mundo omeya, este alfiz y este arco. Lo podemos ver si hacemos una foto y ponemos dos pestañas en Google. El arco de herradura de la mezquita de Córdoba y este arco. Es casi el emblema del mundo mella en estas tierras sorianas. Es como demostrar y traer desde esas tierras que aquí estaba el poder califal y que no solamente los enemigos, sino aquellos que tienen que pagar el diezmo y los tributos sepan quién les protege frente a los ataques del norte.

0: norte o frente a otras necesidades. Pero es que, como digo, este arco está doblado. Quiere decir, hay otro al interior que deja un hueco intermedio. Y eso servía para lanzar piedras, sobre todo de forma de buhera. Era un sistema de defensa de este acceso directo. Pero esto que comento es llamativo porque para poder acceder por aquí era casi imposible. Tiene uno que dar un salto, porque es que está casi a 1,5 metros la cota de uso del interior del castillo. Por lo tanto, era una puerta casi de boato, de ostentación, de demostración, ¿no? Lo que pasa muchas veces en el mundo militar, que uno tiene que demostrar frente a los enemigos y entre los demás la capacidad. Por eso eleva más el arco y lo pone como un emblema. Pero esto es más una puerta, un emblema, por así decirlo, más que un acceso. Evidentemente es un acceso y uno, las mejores fotos que pueden hacer los visitantes van a ser desde el interior viendo la maravilla del paisaje soriano con el río Duero debajo y imaginando las correrías que podían pasar por allí desde de todas las épocas, incluso del mismo Cid, que por cierto fue gobernador. Pero bueno, volviendo otra vez a las puertas, sí que es importante que uno, y esto, claro, si uno no va con una visita guiada o un poco le explican, pues un poco se pierde, ¿no? Porque uno, donde puede dejar el coche, que es un aparcadero que hay justo a los pies de la fortaleza y donde uno empieza a subir para entrar por una de las puertas, las dos puertas que se ven, por cierto, son posteriores a la época califal. La verdadera puerta califal fue tapiada ya en época del siglo XIV para evitar el acceso y se construyó ahí una propia torre, una torre potente para controlar también un acceso lateral que se hizo. Pues bueno, era un acceso en codo. Los accesos en codo es la evolución de las fortificaciones y es cómo evitar que tu enemigo que viene a caballo entre en tropel con toda su caballería y obligarle a hacerle un codo y además dejar uno de sus lados de flanqueo desprotegidos para poder dispararle, ¿no? Estas tretas que se hacían, evidentemente, a nivel militar para atacar a tu enemigo y hacerle más débil, ¿no? Bueno, pues esto lo veremos en las puertas, por ejemplo, espectaculares de Granada, de la Alhambra de Granada, donde no hay un codo, ni dos, ni tres, ni cuatro. Hay seis codos en cada una de las puertas. Esto va a ir complicándose con el paso del tiempo, ¿no? Pero bueno, estamos en el momento en el siglo califal donde se estila este tipo de puerta en codo y que además se va a desarrollar con dos arcos de herradura. Por desgracia, si a uno no le explican o uno no va con esta idea de, oye, ¿dónde está esta puerta? Voy a buscarla, que yo recomiendo a los viajeros que vayan e intenten descubrir estas pequeñas joyas, pues bueno, encontraría ese espacio que sería la puerta principal, una puerta que además es eso, está escondida.
1: Qué
0: Tan
1: curioso.
0: escondida que también está escondido el camino de acceso medieval, el paso medieval, que uno casi se lo tiene que imaginar. Pero bueno, esa es parte, ¿no?
1: No, no, la verdad que según lo narras ya a uno le apetece, ¿no? Acercarse por ahí. Y esa es la recomendación, además, que os hacemos hoy, ¿eh? Si vais por tierras de Soria, lo decía, ¿no? Y hemos visitado en alguna otra ocasión la provincia soriana. Hay mucha riqueza monumental, artística, gastronómica, por supuesto, poblaciones y ciudades hermosas y Gormaz, que el tiempo se paralizó ahí prácticamente, pues tiene ese impresionante castillo, esa fortaleza califal que se puede visitar y que hoy hemos visitado radiofónicamente con Miguel Ángel Bru, que además ha sido un auténtico lujo tenerlo con nosotros, doctor europeo en arqueología y miembro de esa Asociación Española de Amigos de los Castillos, al cual le mando hoy un abrazo muy fuerte, le doy las gracias y le emplazo para una próxima vez porque tiene muchos temas con nosotros pendientes. Un abrazo fuerte, Miguel Ángel, buen verano y hasta pronto, ¿eh?
0: Un abrazo y especialmente a todos nuestros amigos naviscos y la gente de Llanes que veré este veranito. Así que gracias a vosotros, ¿eh? Que Asturias siempre tira, que también hay muchísimo patrimonio que ver por allí.
1: Eso por supuesto. Gracias, Miguel, hasta pronto.
0: Gracias, hasta luego pronto.
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0: Tras las noticias llega nuestra segunda hora, última hora en este caso de temporada, ya sabéis, nuestra quinta temporada. Y yo creo que es un gran momento en esta sección de grandes personajes de la historia para hablar de las reinas godas. Sí, sí, las reinas, ¿eh? No los reyes, el listado ahí de los reyes, que eso ya lo tenemos ahí dominado. Vamos a hablar de reinas godas. Yo creo que lo mejor para hablar de esta cuestión, y además porque publicó un libro en Esfera de los Libros, Las mujeres que pusieron la semilla de España, lo idóneo, repito, es hablar con Daniel Gómez Aragonés, que es, bueno, aparte de guía en la ciudad de Toledo, es licenciado en Humanidades, es gran especialista en el ámbito del visigotismo en la península, en Toledo, por supuesto colabora en un montón de programas, en periódicos, en la cadena SER, en muchos canales, y la verdad que es un lujo contar con él porque además es buen amigo. Muy buenos días, Daniel.
1: Don Pablo, buenos días, vaya presentación, madre mía.
0: Me quedé corto, Daniel, ya lo sabes, me quedé corto.
1: No, nada, te lo agradezco infinito estar aquí de nuevo en un buen día para viajar. Ya me has dado envidia cuando fuera de antena, me has dicho la temperatura que tenéis allí.
0: No la vamos a repetir, lo vamos a dejar así, ¿eh? Para que no la gente por ahí cuando te escuche no se ponga muy nerviosa, que aquí en Asturias estamos tranquilitos en ese aspecto. Y nada, darte las gracias y darte la enhorabuena también por este trabajo, ¿no? En Esfera de los Libros, estas reinas godas, Daniel, que por cierto, la primera pregunta antes de meternos en algunas de ellas es decirte que los nombres los voy a reivindicar junto contigo porque son una pasada, eso para
1: ahí
0: empezar.
1: Está.
0: Y lo segundo, preguntarte por qué te decidiste a escribir sobre las reinas godas, que seguramente no hay mucha documentación, que hay bastantes lagunas que has podido también comprobar, porque tenían un poco mala leche estos cronistas y ponían el nombre del rey, pero de la reina no. ¿Por qué te decidiste a escribir? ¿Por qué reinas godas, Daniel?
1: Pues mira, al César lo que es del César, y la idea es de una mujer, de una, podemos decir, una reina goda, entre comillas, en este caso es Imelda Navajo, la directora de la Esfera de los Libros, una de las personas que más sabe en España del mundo de la edición, que me lo propuso, y yo dije, copón, qué buena idea. O sea, me pareció una idea fantástica, muy, muy sugerente, y me lancé a ello. Y una de las premisas que yo tenía muy claras cuando arranqué con el libro, incluso cuando estaba esbozando el índice, es que no quería hacer un mini catálogo de pequeñas biografías, porque como tú dices, da mucha rabia cuando el historiador o el cronista de turno X coge, está hablando de un rey y habla de la reina sin mencionar el nombre, o habla de sus hijos, de los príncipes, y cuando va a hablar de las princesas tampoco dice el nombre. Entonces, claro, eso da mucha rabia, como ya has indicado. Pero como yo no quería eso, sino lo que yo quería es que cualquier persona que quisiera entender la historia de los godos, desde sus orígenes en el sur de la actual Suecia hasta la invasión musulmana e incluso el nacimiento del reino de Asturias, pudiese hacerlo a través del libro, yo dije, voy a plantearlo de la siguiente manera, que a través de las reinas godas, que a través de la figura femenina, se pueda seguir toda la historia de los godos. Y creo que más o menos se ha conseguido.
0: Sí, sí, lo has conseguido, te lo digo yo. Y mira, vamos a sumergirnos un poco porque el tiempo en la radio, sabes que pasa muy rápido, y aparece ahí rápidamente Gala Placidia, que oye, no es por nada, Gala Placidia, Daniel, no, van a decir los oyentes, pero si Gala Placidia es romana, no es goda, ¿por qué sale ahí en el libro de las reinas godas la primera? ¿Por qué sale Gala Placidia, Daniel?
1: Por un lado la necesitábamos para este caso porque ocupa muchas páginas y tenemos muchísima información de Gala Placidia. Gala Placidia, evidentemente, estamos hablando de una mujer de la esfera romana. Es hija del emperador Teodosio, hermana del emperador Honorio de Occidente y de Arcadio de Oriente. O sea, una mujer que conocía a la perfección la casa imperial. ¿Pero qué sucede? Que se va a casar con un rey visigodo. Se va a casar con el segundo rey de la lista, con Ataulfo. Gala Placidia es raptada por Alarico en el famoso saqueo de Roma del 410. Y cuando muere Alarico, sube al poder Ataulfo, y Ataulfo se casa con Gala Placidia. Y aquí ya una cosa que siempre me gusta dejar muy clara es que es un matrimonio donde hubo amor. Hay que dejarlo claro, bajo mi punto de vista, hubo amor, y es un matrimonio muy llamativo porque es entre un rey visigodo y una mujer que incluso llegó a ser emperatriz porque recibió el título de Augusta. Y la verdad que es un matrimonio que resulta muy, muy, muy interesante, aunque no tuviese una larga duración en el tiempo.
0: Cierto. Gala Placidia, sangre regia por todos los costados, Daniel.
1: Total y absolutamente. O sea, es que no solo la que le viene, sino la que ella genera, porque ella posteriormente se acaba casando con Constancio, que llegó a ser coemperador con Honorio, y además tuvo un hijo con él, el futuro Valentiniano III. O sea, que es una mujer que lo que es la política de su tiempo la conocía a la perfección. De hecho, llegó a ser regente. Valentiniano III es un niño cuando llega al poder imperial y ella actúa como regente. Y por eso lo digo, que es una de las figuras femeninas no solo más interesantes del siglo V, sino que es una de las figuras femeninas más interesantes de toda la historia de Roma, Roma como monarquía, como república y como imperio. Y luego, además, dicho sea de paso, ya lo hemos mencionado, reina visigoda por su matrimonio con Ataulfo, con quien tuvo un hijo. Y ojo, a ese hijo no le llama Alarico Ataulfo Leovigildo, sino que le llama Teodosio, como el padre de ella. Esto ya te demuestra la influencia que tenía Gala Placidia sobre Ataulfo.
0: Claro, y muy relacionada con Hispania, al fin y al cabo.
1: Claro, porque su padre, por un lado, Teodosio, es hispano, el último emperador que tiene bajo su poder a las dos pars, a las dos partes del imperio, y luego además ella estuvo en Barquino, estuvo en Barcelona junto con Ataulfo, cuando son presionados por el Imperio Romano de Occidente, cruzan los Pirineos desde el sur de Francia, de la actual Francia, y se asientan en Barcelona. Y allí, o bien con muy poquito tiempo, o justo en esa misma ciudad, es donde nacerá el pequeño Teodosio, y donde tristemente Teodosio, siendo muy, muy un bebé, morirá o le morirán.
0: Exacto, exacto, le morirán. Bien dicho, Daniel. Bueno, vamos a meternos en el cogollo también de algunas de estas mujeres con nombres que vamos a reivindicar. La primera que te voy a hacer hablar de ella, Daniel, y seguro estás de acuerdo, el nombre es una pasada, ¿eh? Porque llamarse Ragnhilda... Oye,
1: sabía que eso, lo sabía.
0: Eso es muy potente, ¿eh? Eso es muy, es que eso hay que reivindicarlo, Daniel, no queda otra. No.
1: A ver, yo se lo digo a la gente, hay gente que me mira un poco raro, pero yo digo, sobre todo a la gente más joven, ¿no? Si vais a tener hijos o a gente más mayor, si os van a dar nietos. A ver, que hoy en día sabes que los nombres modernos, estos de Aria, Tiago, Kevin, Brian, Khaleesi por lo de Juego de Tronos, que yo tengo amigos que son profesores y maestros que tienen niñas que se llaman Khaleesi y demás, yo digo, bueno, vale, es una moda. Y luego los nombres clásicos de Carlos, Lucía, Antonio, a lo mejor está muy visto. Mira, Pablo, yo te lo lanzo a ti. Si vas a tener una hija, si vas a tener una hija y la llamas Ragnhilda, va a ser la dueña y señora de la guardería, clarísimamente. Y no va a encontrar nunca otra Ragnhilda. Y si la encuentra, va a ser su amiga hasta el final de los tiempos.
0: Seguro, seguro, de duda. Seguro.
1: Eso es así, eso es así. Pero ya en el caso de la Ragnhilda que nos interesa, esta reina visigoda del reino visigodo de Tolosa, porque el primero, antes del reino visigodo de Toledo, tenemos el reino visigodo de Tolosa, uh-huh, en las antiguas Galias. Es la esposa de Eurico, que es un rey fundamental para el reino visigodo de Tolosa, pues ella es el gran cimentador del reino visigodo de Tolosa. Es una mujer que sabemos que tuvo mucho peso, mucha ascendencia en el reino visigodo de Tolosa y especialmente en la zona de Aquitania. Incluso se llega a generar alguna leyenda alrededor de su figura, y bien sabemos tú y yo, Pablo, que cuando se genera una leyenda o un mito alrededor de una figura, de un hecho histórico, eso no es cuestión baladí, no es moco de pavo, eso tiene mucho peso y mucha importancia y sobre todo mucho valor simbólico. Y además, Ragnhilda, muchas veces, esto sucede con las reinas en general, es como una especie de puente, ¿no? Cuando los aristócratas galorromanos quieren acercarse al rey visigodo, una de las buenas maneras de hacerlo es a través de la reina, reina consorte, siempre estamos hablando, pero es un buen mecanismo. Y conocemos en alguna ocasión algún regalo que le hacen a la reina Ragnhilda, donde algún aristócrata galorromano incluso hace que se grabe una especie de poema hacia su figura donde se alaba las virtudes de dicha reina.
0: Claro, claro, es un personaje ya muy, muy destacado, esposa de Eurico en este caso, figura también muy, muy reseñable. Ahí hablamos del siglo V en Tolosa, ¿verdad, Daniel? Nos decía,
1: efectivamente, el reinado de Eurico es entre el 466 y el 484, y Ragnhilda y Eurico tuvieron un hijo.
0: ¿Sí?
1: Y ese hijo es Alarico II. Y Alarico II, con él, por decirlo de alguna manera, se cumple esa maldición que dice que si tú pones el nombre a un rey que sea el mismo nombre de la que inicia una monarquía, un ejemplo muy claro. ¿Cuántos pelayos reyes tenemos en la historia de España?
0: Cierto, solo tenemos a Pelayo.
1: Solo tenemos a Pelayo. Claro, fíjate que se decía que como Felipe VI se casó con Leticia, Leticia tiene sangre asturiana, que si tenía un hijo, lo lógico es que le llamasen Pelayo, ¿no? Sí. Tenía mucho sentido. Y claro, hubo mucha gente, muy historiadores, que dijeron, ojo, ojo, ojo, que puede resultar como muy bonito, pero un Pelayo II no nos pasa un Alarico II. ¿Qué sucede con Alarico II? Pues con Alarico II es el último rey del reino visigodo de Tolosa. Con él se va a perder el reino por culpa de los francos, por culpa de Clodoveo en la batalla de Bouillé. Y en el caso de Alarico II también conocemos a su esposa, que es Piudigoto, que en este caso es hija de Teodorico el Grande, el gran rey ostrogodo. Y bueno, pues es una de esas no muchas ocasiones donde conocemos Eurico, Ragenagilda, Alarico II, Teudigoto. Tenemos dos reyes donde conocemos perfectamente a sus dos esposas.
0: A sus dos esposas. Hilda
1: y Teudigoto.
0: Claro, claro. Otra gran reina goda, Daniel, que tenía que salir seguro, que es Gosvinta, si no me equivoco, porque ahí hay doble matrimonio. con dos personajes muy influyentes ambos, con una hija también ahí destacada. Gosvinta es un pedazo de reina goda.
1: No recuerdo quién me decía el otro día, seguro que muchos de tus oyentes han visto la serie Juego de Tronos que he mencionado antes, que le recordaba la figura de Cersei Lannister. Y no me parece una tontería porque es un personaje, y en este caso una figura histórica, con un carácter brutal y arrollador. O sea, sin Gosvinta no hay libro. Para que nos entendamos, hay que dejar las cosas muy, muy, muy claras. Gosvinta, estamos ya en el reino visigodo de Toledo, se va a casar con Atanagildo. Atanagildo llega al poder tras una guerra civil contra Agila. Y desde Toledo van a empezar a configurar ese reino visigodo de Toledo. Tienen dos hijas, que seguramente nacieron en Toledo, Galsvinta, pero sobre todo quien más destaca es Brunequilda. Galsvinta la pobre no destaca porque se la cargan. O sea, tanto Galsvinta y Brunequilda se casan con dos reyes francos dentro de los matrimonios políticos de la época. Galsvinta es asesinada, pero Brunequilda se llegó a convertir en una de las figuras políticas más importantes de la historia de los francos. Pero muere Atanagildo. Gosvinta no muere. Ya sabemos que la monarquía visigoda es una monarquía electiva, aunque el poder a veces pasaba de padres a hijos, pero es una monarquía electiva. Pasa unos meses y se elige como rey a Liuba. Liuba seguramente era el duque de Anarbonense. Liuba, un poco pues para gestionar el control del reino, decide asociar al trono a su hermano para que se ocupe de Hispania. Aquí surge el arquitecto del reino visigodo, que es Leovigildo. ¿Y qué va a hacer Leovigildo? Pues una jugada muy astuta. Aunque él ya estaba casado, o a lo mejor era viudo, porque ya tenía dos hijos, Hermenegildo y Recaredo, se casa con Gosvinta. ¿Para qué se casa con Gosvinta? Pues una decisión muy astuta, para que todo el clan, toda la red clientelar que apoyaba a Tanagildo y Gosvinta, ahora la apoyen a él. Por lo tanto, vemos también cómo la reina, en esta época, tiene la reina como concepto general, la reina goda, que también luego afecta a lo que es Asturias, tiene como tres características que yo creo que son muy importantes que tus oyentes se les lleven a casa. Por un lado, que son perpetuadores del linaje. O sea, si tú, lógicamente, como rey, y esto es una perogrullada, quieres tener hijos, pues necesitas una reina. Eso es así. En segundo lugar, la reina es un símbolo de prestigio y de honor. Ojo, o sea, si vas a actuar de alguna manera mal contra ella, eso puede tener consecuencias. Y tercero, la reina legitima en el poder. Si tú te casas con una reina viuda, estás más legitimado todavía en el poder. Y en este caso es lo que sucede con Gosvinta. Que, ojo, Gosvinta también va a sobrevivir a Leovigildo. O sea, una mujer con una fuerza arrolladora. Y cuando llega al trono su hijastro, el hijo de Leovigildo, Recaredo, va a seguir todavía dando guerra. Porque cuando Recaredo, que es el rey de la conversión al catolicismo, el tercer concilio de Toledo, el 569, Gosvinta... es arriana. Los godos en este caso son cristianos, pero arrianos, que es una corriente herética. Y cuando ve que Recaredo va a hacer la conversión al catolicismo para profundizar en la unidad con los hispanorromanos, ya no lo ve bien y lleva en Toledo, en el palacio, una conjura palatina donde es descubierta y las fuentes dicen que se suicida. Aunque no sabemos si se suicida o, como he dicho antes, la suicida.
0: La suicidan, exactamente. Sí, sí, ya te entendí. Pero bueno, figura más que reseñable y con personajes alrededor destacadísimos y momentos también muy destacados históricamente, porque ya me nombraste a Recaredo, ese tercer concilio y demás, la conversión al cristianismo. Y Recaredo tiene una figura femenina también ahí al lado, si no me equivoco, Daniel, que es Vado, que también fue importante, ¿no?
1: Eso es. Sí, sí. Además, a mí me encanta. A mí cuando me preguntan, ¿alguna de tus reinas godas favoritas? Yo menciono Vado sin ningún género de duda. Porque aunque la información que tenemos de ella está acotada, es muy, muy, muy, es escasa, pero tiene mucha fuerza, tiene un poder simbólico muy grande. Y voy a ello. Vado seguramente era una mujer de procedencia innoble, es decir, no pertenecía a ninguna casa real, no pertenecía seguramente a ningún gran linaje, ninguna gran familia, ningún gran clan de los godos, porque además sabemos que Recaredo intentó tener dos matrimonios políticos con dos princesas francas, no sale ninguna, y finalmente se acaba casando con Vado. Y San Isidoro de Sevilla, el gran cronista godo, dice que Vado tiene un origen innoble. Lo más probable, yo me adhiero a esa postura, es que Vado tuviese con Recaredo una especie, que era algo habitual en la tradición germánica, una especie de relación de concubinato estable. Y cuando ya Recaredo se da cuenta que no va a tener ningún matrimonio político y que el arroz se está empezando a pasar y que ya está en el trono, pues se casa seguramente con la mujer que más tiempo había pasado y de la que, bueno, yo soy así, soy romántico, de la cual estaba enamorado, y Vado igual estaba enamorado de Recaredo. Pero más allá de todo esto, lo más importante, y antes lo he mencionado, Tercer Concilio de Toledo. 589, conversión al catolicismo. En los concilios siempre el rey firmaba los documentos, las actas, etcétera. Pues bien, la única vez en la historia los distintos concilios de Toledo, que son órganos de gobierno, que son grandes asambleas donde primero solo hay el rey y los obispos y luego ya comienzan a entrar también la nobleza, pues bien, la única vez que una reina firma es en el Tercer Concilio de Toledo. Encima es el concilio más importante y esa reina es Vado. Firma como ego gloriosa regina, yo gloriosa reina. Es decir, en el concilio más importante tenemos la firma del rey y la firma de la reina. Esto a mí me dice dos cosas. Me dice, uno, que en ese momento eran conscientes de la trascendencia de lo que estaba sucediendo, de esa conversión. Y segundo, la ligazón entre Recaredo y Vado e incluso la influencia de Vado a Recaredo.
0: Qué interesante de la importancia. Bueno, normalmente cuando pensamos en los reyes visigodos nos viene siempre a la cabeza Leovigildo, Recaredo, pero también nos viene Recesvinto. Y Recesvinto, que ya es un poquito posterior, también tiene una mujer al lado que se conoce, Daniel.
1: Eso es, ya estamos más hacia mediados, en lo que sea el último tercio del siglo VII. Recesvinto es hijo de Chindasvinto, que también llegó al trono. Chindasvinto llegó al trono con 79 años, que me parece también interesante mencionarlo. Y en este caso, Recesvinto se casó con Reciberga. Hay algún debate historiográfico, porque algún historiador considera que en verdad Reciberga era la esposa de Chindasvinto, etcétera, pero yo creo que no, yo creo que no. Yo creo que Chindasvinto sería el suegro, en este caso de Reciberga, una reina que sabemos a través de un poema que murió muy joven, muy, muy, muy joven, apenas creo que si no lo recuerdo mal, que eran 22 años, y que esa muerte pues generó un gran dolor, ¿no? Una gran pérdida, evidentemente, a su marido, a Recesvinto. De hecho, no es la única ocasión donde sabemos que muere una reina y gracias a que alguien escribe un poema o escribe una carta al rey, conocemos la existencia de dicha reina. Esto también sucede, y me voy un poquito hacia atrás, a principios del siglo VII, con Gundemaro. Gundemaro, su esposa, es la reina Hildoara, y cuando ella muere, un noble, el duque búlgar, escribe, un amigo de Gundemaro, escribe una carta de consuelo a su amigo, donde resalta y exalta las virtudes, tanto exteriores como interiores, de Hildoara. Entonces, bueno, por lo menos, si no en vida, a la hora de la muerte, sabemos cosas de algunas reinas.
0: Claro, claro, claro. En estos últimos 5 o 6 minutillos que nos quedan, Daniel, voy a preguntarte por dos mujeres también, una en el ámbito también del reino de Visigodo de Toledo y otra fuera en el ámbito ostrogodo, y vamos a cerrar, como tú haces casi en el epílogo, con la unión de Toledo y Asturias. Eso no tenías dudas que iba a ser el final, ¿no? Eso es indudable.
1: Por supuesto, por supuesto.
0: Pero antes te iba a preguntar por Rodrigo, ¿no? Porque también es otra de esas figuras que gira mucho también, mucha leyenda y mucho mito en torno a él, el rey Rodrigo, el último, ya la batalla ahí de Guadalete y demás, todo esto que tenemos ahí en mente y muy establecido. Y también hay una mujer que es Egilo o Égilo, como es un poco la pronunciación correcta, Daniel.
1: Egilo, Egilona también aparece en las
0: Egilona.
1: Fuentes. Sí, por lo tanto, yo creo que a gusto del consumidor, a gusto del consumidor y punto. Bueno, pues la verdad que es una figura súper interesante, porque cuando Rodrigo seguramente muere en batalla, Egilo hace algo muy, muy interesante y es casarse con un musulmán. Seguro que todos tus oyentes tienen en mente la figura de Tarik, la figura de Muza. Muza es el gobernador de Ifriqiya, el norte de África, y quien una vez después de las acciones militares de Tarik pasa a dirigir la conquista del ya caído reino visigodo de Toledo. Pero Muza es llamado a Damasco por parte del califa porque quiere saber qué está pasando por aquí y deja en el control de la situación a su hijo. Pues bien, con el hijo de Muza es con el que se casa Egilo. Y la gente dirá, ¿y para qué se casa con él? ¿Para mantener simplemente su estatus de poder estar cerca del poder como ya está con Rodrigo? Bueno, pues tal vez, pero puede que haya algo más. Puede que ella, sabiendo que es reina viuda, legitima en el trono, en este caso, a otro hombre, aunque sea un musulmán, pero se adapta a la nueva realidad imperante y al nuevo poder imperante. Y además Egilo con eso consigue que todo su plan y toda su red clientelar siga vinculado al poder. Y es más, se dice que Egilo incluso llega a poner una corona al hijo de Muza, que esto era algo terrible para los musulmanes y la élite árabe, nadie podía ponerse una corona, y esto también pudo ser uno de los motivos, junto con el miedo a que este hijo de Muza se pudiese convertir al catolicismo, lo que lleva a que asesinen al segundo marido de Egilo. Así que Egilo, con sus dos maridos, no tuvo suerte.
0: Exactamente, no tuvo suerte. Vamos a viajar un poco fuera del territorio de la península y te voy a llevar brevemente a tierras de la actual Italia, ¿no? A ese ámbito ostrogodo, porque ahí hay una figura importantísima, Teodorico el Grande, y su hija, creo que Amalasunta, no tiene nada que envidiar a estas reinas godas aquí en la zona peninsular, que es una figura también muy trascendente desde el ámbito de vista de las reinas godas, Daniel.
1: Total y absolutamente. De hecho, el libro se llama Reinas Godas y no Reinas Visigodas, porque hablamos tanto de las Visigodas como de las Ostrogodas. Y en el caso de las Ostrogodas, por encima de todas está Malasunta. Hay que tener en cuenta que su padre, Teodorico el Grande, es uno de los reyes más importantes de la historia de Europa. En lo que es el marco legendario y el marco de la poesía épica medieval, dejando a un lado fuera el ciclo artúrico, Carlomagno es la figura que más poemas y más leyendas tiene. Pero en segundo lugar es Teodorico el Grande. Para que veamos ya lo que importa esta figura. Lógicamente, su hija también va a tener mucho peso y tenemos mucha información sobre ella. Pues fue una digna hija de su padre, total, absolutamente. Después de Teodorico el Grande, seguramente sea la figura política más importante del reino ostrogodo de Italia. Y eso que tuvo que hacer frente tanto enemigos exteriores como enemigos interiores, porque cuando muere Teodorico, el marido de Amalasunta ha muerto ya previamente y ella se queda al cargo de su hijo, que se llama Atalarico, pero Atalarico es un niño, y ella tiene que ejercer como regente. Y la verdad que luchando tanto contra enemigos exteriores como enemigos interiores, porque había algunos nobles ostrogodos que no veían bien seguramente que una mujer estuviese controlando los mandos del reino, la verdad es que hizo un gobierno muy, muy, muy, muy interesante. Y es una mujer que, como Gala Placidia, está muy vinculada a una ciudad italiana llamada Rávena, que yo recomiendo encarecidamente a todos los amigos asturianos que, si pueden, visiten Rávena porque es una ciudad preciosa y fascinante.
0: Sin duda, y estoy de acuerdo contigo, tienes toda la razón. Pero para cerrar contigo esta fantástica charla, quedaría para, bueno, para mucho más esa conjunción Toledo-Asturias en femenino, en ese epílogo. Tú ya sabías que te íbamos a llamar de un buen día para viajar y tú dijiste, ¿cómo no íbamos a poner una parte dedicada a este ámbito asturiano y a esa unión? Porque es indudable y es importante, Daniel.
1: O sea, en verdad, cuando estaba escribiendo el libro, ya lo cerré y dije, ostras, Pablo, que cuando me llame Pablo, a ver, la vamos a liar. Y digo, hay que meter un epílogo que sea asturiano-toledano. Y es que es así, y yo creo que hay que incidir mucho en ello, en ese vínculo tan bonito y tan simbólico entre Asturias-Toledo, entre Toledo y Oviedo, porque Oviedo con Alfonso II pasa a ser la nueva Toledo, etcétera. Y sobre todo para ver cómo estamos acostumbrados a ver la historia como parcelada, ¿no? Como capítulos. No, no, la historia es un río, es un continuo. Luego se suman afluentes que son distintos momentos históricos. Y el reino de Asturias, como legítimo heredero del reino visigodo de Toledo, con toda la fuerza simbólica que eso tiene, muchos de sus vicios y costumbres, evidentemente, están ahí presentes. Y lo que es la figura de poder, la mujer regia, sigue estando en lo que es el reino de Asturias. Y ahí tenemos a mujeres tan interesantes como Frilluva, esposa de Fabila. Ahí tenemos a Ermesinda, esposa de Alfonso I y, ojo, hija de Pelayo, que esto es muy importante. O ahí tenemos, bueno, a una mujer que me encanta y que tú sabes mucho más que yo de ella, que es Adosinda, nieta de Pelayo, que son fundamentales. Igual que no puedes entender la historia del reino de Asturias sin Pelayo, sin Alfonso I, sin Alfonso II, tampoco puedes hacerlo sin, por ejemplo, sin Adosinda. Es que es así. Y además, de nuevo se repite lo que he comentado. O sea, Hermesinda, hija de Pelayo, y Adosinda, nieta de Pelayo, son tan importantes. ¿Por qué? Porque tienen la sangre de Pelayo y eso legitima en el trono. El que tú te cases con una mujer que tiene la sangre de Pelayo es vehículo de poder. Y eso a lo mejor hoy en día nos puede parecer como un poco, bueno, raro, muy, muy, muy, muy importante. Y
0: Sin
1: sobre
0: duda.
1: todo, si Asturias, el reino de Asturias tuvo un rey, que para mí es mi rey, uno de mis reyes favoritos, y para mí es el rey, es la opinión personal más importante del reino de Asturias, como es Alfonso II el Casto, es porque Adosinda se empeñó en que alguna vez llegase al trono ese gran Alfonso II y para mí cambiase la historia del norte de España.
0: Así fue, y la verdad que recomiendo hoy encarecidamente a todos nuestros amigos y oyentes, que sois muchos en Esfera de los Libros, para conocer muchos más detalles de esas mujeres, que pusieron la semilla de España, esas reinas godas, que detrás de esa investigación está el gran Daniel Gómez Aragonés, que es licenciado en Humanidades, bueno, que ha publicado ya muchísima, bueno, muchos libros con esta temática siempre de trasfondo, que colabora en muchos programas y entre ellos colabora, ya lo sabéis, en Un Buen Día para Viajar y es un auténtico honor. Un abrazo muy fuerte, Daniel, enhorabuena, buen verano, no pases mucho calor y nos vemos por Asturias, ya lo sabes. Un abrazo fuerte, amigo. Gracias.
1: Efectivamente, muchísimas gracias. Simplemente decir que, por favor, todo el mundo que me escuche, si quieren conocer bien Asturias, contacten con Pablo porque nadie se lo va a contar mejor. Y, por supuesto, larga vida a Un Buen Día para Viajar.
0: Muchas gracias, Daniel. Hasta pronto.
1: Chao.
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1: Nuestro cierre de viaje mañanero y también de temporada, ya sabéis, lo vamos a hacer hablando, bueno, de una obra que se publicó no hace mucho en la editorial Crítica y que además tenía yo ahí la espinita clavada de hablar con su autor. Porque hace un tiempo hablamos de otro tema relacionado con estos asuntos y bueno, pues eso, me quedó ahí la espinita. Me refiero a Gudmaro Gómez Bravo, que es catedrático de Historia Contemporánea en la Universidad Complutense de Madrid, profesor en varias universidades internacionales, con una gran producción ya también bibliográfica por detrás y especialista sobre todo en el ámbito de la historia española de los siglos XIX y XX, el periodo de la Guerra Civil, la Transición, etcétera. Y como digo, pues eso, publicó hace poquito Los Descendientes, un siglo de historia y memoria familiar, porque hay mucho de las dos, de historia y de memoria familiar, de ambas. Muy buenos días, Gudmaro.
2: Buenos días, Pablo. Mucho gusto.
1: Un placer, ¿eh?

0: que te pases estos minutos de radio aquí con nosotros. Y decía yo ahora en la entrada, Guzmaro, que tenía yo ahí pendiente charlar contigo. Y lo primero, darte la enhorabuena por el libro, por el trabajo. Y me imagino que, hombre, tú que eres historiador y que has escrito mucho sobre historia de España en ese periodo, meter el tema familiar, es un poco, te voy a decir, ha sido un poco complicado en este aspecto, porque es hablar de uno mismo, ¿no? En ese sentido, y eso a veces es complicado.
1: Sí, es complicado, pero era, bueno, era también necesario, ¿no? O sea, yo creo que al final todo tiene su momento y a lo mejor es un libro que no podía haber hecho, vamos, sin duda, hace 5 años, ¿no? Es un libro muy pegado, pues, a las cuestiones también familiares, a la enfermedad de mi madre. Y bueno, tiene que ver con eso, pero es verdad que también te sirve para reflexionar o pensar. Sobre las diferencias con otras historias, ¿no? Con lo que se hace en Francia, en Inglaterra, en Portugal, donde sí están más acostumbrados a utilizar la memoria familiar.
0: ¿Cuál fue el punto de partida? Ya mencionaste ahí un poco el tema de la enfermedad de tu madre. ¿Qué te hizo
1: Sí.
0: escribir los descendientes, Guzmaro?
1: Bueno, ahí son dos cosas fundamentales. Ya la mujer ya tenía un deterioro cognitivo desde hace tiempo y yo la fui grabando, ¿no? Y luego resulta que yo, como has comentado, la versión docente es un libro de investigación, pero yo creo que sobre todo de docencia. En la asignatura del máster, por ejemplo, mandamos el trabajo que se manda es comparar precisamente la historia familiar, el relato, de la memoria familiar con lo que se encuentra en los archivos, ¿no? Así que yo me he pasado mucho tiempo mandando eso a mis alumnos y al final pues me lo he aplicado yo a mí mismo, ¿no? Lo he ido a ver los archivos y ahí pues encuentras un montón de silencios, de versiones contradictorias y todo eso ha sido, bueno, pues fundamental. Luego también como uno mismo, decías tú, como padre, pues tengo dos hijos de 15 y 18 años que consumen historia, sobre todo desde el ámbito digital, ¿no? Y bueno, me ha llamado un poco esa reflexión, es lo que quería hacer desde la historia familiar, que ya sus abuelos no se lo van a poder contar, pues me tocaba un poco a mí, ¿no? Esa es la cuestión que se sale de lo académico.
0: Claro. En tu historia familiar, ¿tú sentías que faltaba algo o que algo no cuadraba en el conocimiento que tú tenías o lo que te habían
1: Sí.
0: transmitido, digamos, de boca en boca, como suele decir, y también eso es un punto importante?
1: Yo creo que sí, yo creo que bueno, es una historia particular, ni si es una familia particularmente importante. Yo creo que lo que tiene en común es lo que casi todas, ¿no? Que hay un montón de cuestiones que no se saben, que no sé dónde hizo, qué pasó con el abuelo, dónde estuvo, dónde acabó, o los tíos, entonces hay, si mezcla las dos ramas, es todo muy difuso, ¿no? Muy, muy confuso. Y sobre todo, claro, yo había determinadas cuestiones que no me cuadraban, ¿no? Incluso yo he llegado a pensar que también yo estudié o me metí en estas cosas porque precisamente eso no me cuadraba.
0: Sin duda, sin duda. Hay una historia relacionada con tu abuelo, que de hecho tú tienes una relación, vamos a decir, de nombre, ¿no? Porque tú te llamas Guzmaro, pero en realidad tu abuelo se llamaba Gundemaro. Tú deberías llamarte también Gundemaro. Hay un poco de lío ahí con esa cuestión, digamos, relacionada con tu propio nombre.
1: Claro, eso es, bueno, es una historia, como te digo, común, pero que veas lo importante de las cosas que pasan en la historia, pues nos afectan a la vida personal, ¿no? Es un Gundemaro, es un rey visigodo, lo veréis en el retiro, si venís a Madrid, veis ahí los reyes godos, y bueno, es un nombre que era común en ciertas zonas, pues a principios del siglo pasado. Pero ¿qué pasa? Que yo nazco al final del franquismo y resulta que no es un santoral cristiano. Entonces, bueno, pues es modificado, ¿no? Por un abad, al parecer, que estuvo en Irlanda.
0: Curioso, curioso. ¿Quiénes son los descendientes realmente? ¿Qué englobas ahí? Porque hay un marco cronológico. ¿Quiénes son los descendientes? ¿O somos todos realmente, Gudmaro?
1: Bueno, yo creo que señalabas tú el punto de partida, ¿no? Que es uno, y a partir de ahí uno puede hacerlo una historia más generacional, que yo creo que eso se ha hecho más en Historia de España o en Memoria. Pero realmente a mí lo que me interesaba era el ámbito familiar. Entonces, claro, ahí nosotros somos los descendientes. Realmente es que nosotros construimos desde el presente, miramos al pasado y también miramos hacia el futuro, ¿no? Entonces están mis bisabuelos, están mis abuelos, claramente, que son los que forman esa historia y sobre todo mis padres, ¿no? Y a partir de ahí yo basculo también, como te decía, hacia mis hijos. Yo creo que es algo que todo el mundo que mira hacia atrás, pues también está inconscientemente pensando en el futuro,
0: ¿Qué es la bolsa desastre esa que nombras muy recurrentemente en el libro?
1: Sí, la bolsa de sastre, bueno, es una bolsa que llevaba mi madre, donde iba con un montón de fotos y objetos que tenía de cuando ella era niña. Y es algo que guardaba, ¿no? Y que usaba mucho, y es una metáfora que a mí me ha servido realmente para ver cómo se abre el pasado, ¿no? Que normalmente lo intelectualizamos o lo conceptualizamos mucho, pero también el pasado, a través de las fotos, de las cartas, de las cosas que tiene todo el mundo en su casa, pues se usa y te sirve para conectarte con un mundo que curiosamente, pues también fue mejor en algunas ocasiones, ¿no? Para ellos, ¿no? Esa bolsa es todo desordenado. Yo creo que es al final todo ese cajón desastre que todo el mundo tiene, ¿no? En su propia casa, ¿no?
0: Claro. Oye, la memoria familiar va un poco por un camino diferente a la investigación histórica. Quiero decir, no sé, ¿ha afectado mucho esa memoria familiar en la transmisión de lo que fue el trauma de la propia guerra civil y de cómo la vemos hoy?
1: Sí, yo creo que eso es algo que, como te decía, se ha teorizado mucho, pero a nivel de cómo se interioriza, pues es a través de las familias, ¿no? Por ejemplo, yo creo que hay una versión muy dura, muy, muy consensuada, muy al unísono, en mi caso, ¿no? En una rama, que luego la investigación pues demuestra que los archivos demuestran que no, que precisamente cuando algo es tan cerrado, ¿no? Tan, tan unísono, que es el trauma como tú definías, pues finalmente es algo que esconde la propia verdad, ¿no? Eso es algo muy, muy curioso. Y luego en la rama de mi padre, por ejemplo, lo que yo he visto cómo eso se ha ido transmitiendo, pero a través de la historia oral, a través de los refranes, a través de lo que le contaban de niño, que es algo que curiosamente la gente mayor luego recuerda, ¿no? O sea, que la memoria larga es la que sí que recuerdan, y lo que acaban de hacer pues pierden. Bueno, no solo la gente mayor, nosotros también, ¿no? Pero eso es algo muy curioso que con el paso del tiempo se da, ¿no? Entonces, bueno, yo creo que sí que es en el seno de las familias se construye, se transmite, y realmente el conjunto de las familias somos la sociedad, ¿no? Así que, bueno, me ha servido un poco para mostrar todo eso.
0: Y en la creación de esa propia memoria familiar, Guzmaro, ¿te has encontrado muchos silencios, muchas omisiones en el camino? ¿Hay muchos silencios todavía en la historia de la propia guerra civil, de cómo se intuye hoy? ¿Todavía está ahí muy presente esa cuestión?
1: Sí, la gente. Hay dos cuestiones, ¿no? Lo que ese silencio que ha sido abismal hasta hace poco, y después lo que ocurre fundamentalmente es que a nivel familiar es que se transmite una visión, aquella propia visión que fue creada en la guerra, pues se sigue transmitiendo. Entonces hay un choque que entre el silencio, el olvido y esa transmisión de lo que se creó en la propia guerra, que es realmente increíble, ¿no? Que se siga, que tanto tiempo después siga siendo operativa y siga funcionando, y que además en el mundo este digital y de los juegos y de los chavales, pues sigue estando muy, muy activo, ¿no? Yo creo que el estereotipo ese está ahí absolutamente vivo.
0: Sin duda. Luego te volveré a preguntar un poco de esas cuestiones de cómo tus
1: Sí.
0: hijos, ¿no? O los nuestros, a partir
1: Sí.
0: de vídeos y demás, o intuyen o ven o estudian, por decir de
1: Sí.
0: algún modo, ese episodio tan trascendental en la propia historia de España. Pero, claro, me llamó mucho la atención la historia de tu abuelo, precisamente, ¿no? De que no vamos a destripar aquí toda la historia porque hay que
1: Sí.
0: leerse el libro. Pero tu abuelo Gundemaro, bueno, venía del ámbito del republicanismo conservador, pero pasa una depuración, como otros miles, ¿no? Y me imagino que esos
1: Sí.
0: expedientes de depuración, muchos también siguen guardando silencio, en realidad, ¿no, Gudmaro?
1: Claro, ahí hay que hacer una labor que cuesta mucho, ¿no? Yo creo que también lo denuncio, ¿no? Es un problema de cultura de archivos, de disposición de archivos, tú fíjate, yo que me dedico a ello y he tenido que echar un montón de años y de recursos porque todo está muy disperso y muy oculto. Pero bueno, sobre todo ahí lo importante es que la guerra y la posguerra no solo afectó ideológicamente a gente afín. Al franquismo, o sea, quiero decir, a la gente de izquierdas o nacionalista, ¿no? Sino que también la depuración económica y laboral afectó a todos aquellos que habían sido republicanos también del ámbito conservador. Y creo que es algo que se ha callado, ¿no? Afectó a los católicos, afectó a los liberales, ya te digo, y es algo que, bueno, que también, tenemos que introducir en el campo de la historia, ¿no? No solo en el de la memoria. Pero claro, tiene muchos problemas porque la memoria se ha construido precisamente a través de los opuestos, ¿no? Se ha traído de la memoria de los excluidos, de los represaliados, que ciertamente es así, ¿no? Pero quedan tantos matices y tantas cuestiones que bueno, ya te digo que a mí me ha costado.
0: Oye, tus padres vivieron en el exilio porque vivieron en Alemania, en una Alemania pues también totalmente diferente a la que seguramente es hoy, o que viven también esos episodios de la Segunda Guerra Mundial, del nazismo y demás, de un modo diferente. O no, al final España es similar también a otros países con respecto a mirar hacia esos episodios tan traumáticos y que pasaron hace 4 días, como se suele decir, Gudmaro.
1: Bueno, yo creo que a través de lo que yo he aprendido de ellos, sobre todo de mi padre, que sí que lo ya tenía, o se puede ver en los dos, cómo sí que la memoria de lo que pasa en España, sí que a mi madre la separa, ¿no? De Alemania, pero a mi padre, en cambio, sí que le acerca a ellos, ¿no? Y él asume ese modelo de memoria, que es un modelo de hablar. Y de contar las cosas, sobre todo, bueno, ellos hablaban entre los vencidos, ¿no? No, los alemanes y los que estaban allí. Y es algo muy, muy interesante porque esa manera de narrar, de contarlo, sí que es algo que me transmite él a mí, pero que, por otro lado, está viva la memoria de mi madre, que es precisamente la propia memoria española, que es la que no es la memoria europea, ¿no? O sea, que hay puntos de encuentro y puntos de separación, pero yo creo que cada vez nos vamos, pareciendo más.
0: Cuando tú investigas, lo digo por ti porque tú lo has plasmado en el libro, pero si cualquiera de nosotros investigáramos nuestras historias familiares de esos periodos, a lo mejor encontramos cosas que no nos gustan. Dentro de la propia familia, en la tuya, te encontraste también que algunos no quisieron saber nada de ese episodio, o otros simplemente no tenían interés, otros te ayudaron. Encontraste un poco de todo también, ¿no?
1: Sí, yo creo que esas actitudes que tú mencionas bien, pues son también el reflejo de cómo reaccionamos a eso hoy en el siglo XXI, ¿no? Hay gente que, yo creo que lo cuento y me llama mucho la atención, que me dice que le dé las preguntas antes, ¿no? De la propia familia, de, pero tú qué quieres saber, mándame las preguntas. Eso es un poco sorprendente. O gente que te contacta y luego ya no vuelves a saber de ella, ¿no? Pues me he encontrado gente, por ejemplo, en Inglaterra, que digo, joder, qué ilusión que te hace, ¿no? Encontrar a alguien, y luego no quieren saber, en realidad, no quieren, están desconectados de esa historia, ¿no? Y también lo comprendes. Y luego gente que sí, que te ha ayudado, gente que te sigue ayudando, porque bueno, se ve reflejado, se visualiza, ¿no? En eso, y es muy importante para ellos que no se eche al olvido, ¿no? A sus propios familiares. Pero claro, es una relación complicada, porque no todo lo que sale, como bien dices tú, pues les acaba gustando, ¿no?
0: Eso sin duda. Un expediente así, una depuración en ese aspecto, eso era una lacra que, bueno, que directamente te marcaba y te marcaban todos los aspectos de tu vida. Tu abuelo intentó recurrentemente enviar cartas, pagar un montón de dinero para intentar salir de esa cuestión y no lo logró prácticamente hasta el final de sus días directamente. Eso era algo que llevabas en una mochila, me imagino, vital, muy difícil de soportar y que implicaba hambre, implicaba miseria, dificultades. Eso, explicarlo hoy, hay que ponerse la piel, de esos años. Es difícil en ese
1: Sí.
0: aspecto, Guzmaro.
1: Sí, quizá eso es lo más. A ver, si no entiendes eso, cuando tú lo ves con toda la dureza que acabas tú de describirlo, pues realmente entiendes por qué la gente lo silencia o cuenta otra cosa, ¿no? Porque se envuelve y realmente se construye una versión distinta. Porque realmente es muy duro, ¿no? O sea, son gente que venida a menos, gente que acaba realmente, pues pasándolas mal, pasando hambre y teniendo que sobrevivir de una manera, pues básicamente de prestado, ¿no? Que tiene que malvender todo, que pierde su posición, y que luego además es una de las características también de la dictadura es la lentitud, ¿no? Con la que se tramita todo esto. Ya no la falta de garantías y demás, sino los años que puede durar eso, que prácticamente son, en el caso de mi abuelo, casi 3 décadas. Y que ya le llega prácticamente cuando se muere, ¿no? De hecho, se jubila y no le readmiten. Y claro, y eso también condena a mi abuela, pues, a vivir de los hijos, ¿no? Y eso hace que las relaciones familiares cambien, ¿no? Y estén muy determinadas, o sea, muy distintas también a como las vemos hoy en día, ¿no? Que somos, digamos, más libres. Entonces, las familias dependían y se medían fundamentalmente en cómo habían quedado después de la guerra.
0: Es todavía hoy difícil acallar esos silencios, quiero decir, incluso a nivel investigativo, todavía hoy es dificultoso acceder a ciertos expedientes que tú lo has vivido en persona después de tantos años y todavía en este 2025 que estamos, Guzmaro.
1: Es quizá la anomalía, ¿no? Lo que yo realmente quiero también denunciar con el libro, que bueno, es un libro de historia familiar, pero creo que todo el mundo puede ver que por ejemplo, los expedientes de depuración o los expedientes policiales que están en el Ministerio del Interior, pues son inaccesibles. Es algo muy difícil y claro, todo el mundo puede o tiene ahí realmente lo que pasó, está en manos de la Dirección General de Seguridad. Y cuando accedes a eso, pues se tarda entre 4 y 5 años mínimo, y es algo pues que no todo el mundo tiene el tiempo y la capacidad de estar, pues digamos, pidiendo que te lo dejen, ¿no? Y no tiene ningún sentido porque digamos que no afecta a la seguridad de nada, ¿no? Pero bueno, yo creo que es una de las cuestiones que todavía no se para o por qué no se construyen más historias familiares en relación con Europa. Bueno, porque en buena medida los expedientes policiales siguen cerrados, ¿no? Y esto es algo que en la Europa o en la Alemania nazi o en la Alemania o en el mundo soviético, pues se ha cambiado, ¿no? Y aquí pues sigue cerrado y no tiene mucha explicación. Entonces, claro, hasta que yo no veo eso, no sé realmente lo que pasa. Entonces, claro, la historia cambia, o no puede ser la misma si tienes archivos o no los tienes.
0: Claro, ese mensaje o esa transmisión que el propio franquismo fraguó y quedó ahí marcado y que todavía hoy seguramente tenemos muy sellado a fuego, me llamaba la atención, te digo esto, por una cuestión que comentas así de pasada, que bueno, yendo con tus hijos ahí por uno que es un colegio hoy, pero que había sido una cárcel, y tú que no querías ser muy pesado, les indicabas, esto fue una cárcel que en el franquismo, o que la Puerta del Sol se pasa por allí mil veces, y aquello era la Dirección General de Seguridad, lo que allí aconteció, muchos aspectos que hoy mucha juventud lo ve y no tiene ni idea porque no se sabe, y si no investigas no se sabe, estudian muy poco ese periodo, Guzmaro. ¿Por qué nos pasa
1: Sí.
0: eso todavía? ¿Por qué esa cuestión queda todavía tan en el olvido? ¿O hay tanto uso también político? Porque ahí se mezcla un poco todo.
1: Claro, las dos cuestiones, ¿no? La larga duración del franquismo, como dices, pues tiene un peso, ha consensuado un relato que el que, por buena o por mala, la gente no quiere salir, ¿no? Tanto del franquismo como del antifranquismo, y las familias, pues ya no saben. Y no quieren saber. Yo creo que también hay una cuestión ahí relativa al patrimonio, ¿no? Todo lo que cambió de manos en la guerra, pues eso ha quedado sellado. Pero luego a nivel político, por ejemplo, esos dos ámbitos siguen siendo fundamentales, ¿no? No hay nada que diga qué fueron estos edificios, qué pasó aquí. Todo eso a nivel de patrimonio se ha perdido, ¿no? Y eso es una gran diferencia y algo que realmente lastra al que la gente pues tenga interés o sepa qué pasó ahí, ¿no? Y luego, pues en segundo lugar, en el ámbito educativo, pues se estudia, como bien dices, muy poco y de una manera todavía en buena medida como se enfocó a finales del siglo pasado, ¿no? En los años 90 se crearon los planes de estudio y seguía habiendo una historia como muy equidistante, ¿no? Muy marcada por la transición, por un modelo de reconciliación que seguía siendo el modelo franquista, ¿no? Entonces,
0: Claro.
1: esa esa equidistancia sigue pesando en los libros de texto, y al final pues no se profundiza. Tienen que llegar prácticamente a la universidad si quieren estudiar algo de esto, e incluso en la universidad pues son en los últimos años, ¿no? Entonces, algo tan trascendental, el hecho más importante en la historia del siglo XX español, pues está oculto, ¿no? Y es algo, bueno, pues que merece una reflexión.
0: Claro. ¿Y qué responsabilidad, voy a incluirme ahí, tenemos los historiadores y tú en este caso, o los que investigáis en este periodo, en ese debate sobre la memoria histórica, que muchas veces unos se tiran piedras a otros utilizando ese concepto de la memoria histórica, tristemente, Guzmaro?

0: A ver, yo creo que ahí hay que hacer también autocrítica y los historiadores, pues sí que tenemos una gran parte de culpa, en primer lugar, por exceso de academicismo, ¿no? Por un debate a menudo que solo interesa a 40 personas, ¿no? Que es muy técnico o muy basado en modelos, cuestiones muy enrevesadas que la mayor parte de la gente no comprende. Y nos metemos en abstracciones. Que bueno, pues yo creo que eso aleja mucho al público en general, que por otro lado sí tiene interés en saber lo que pasó. Entonces ahí hay un gran déficit que no terminamos de llenar, ¿no? Y luego, por otro lado, yo creo que hay un uso partidista. A ver, la historia siempre acaba siendo también política, ¿no? Pero es muy distinto a que la historia sea política a que la historia sea partidista, ¿no? Entonces sí hay un uso partidista de la historia en relación a la memoria, sobre todo desde las leyes de memoria de 2006 o la más reciente del 21, pues lo que vemos es una propuesta partidista y un bloqueo también partidista. Y eso lo que hace es que la gente identifique eso como algo político y desconecta, ¿no? Pasa del tema. Entre el mundo académico y el político, pues parece como una cosa, bueno, pues que no tiene que ver con la gente y es todo lo contrario, ¿no?
1: Sin duda. La última, Gudmaro, porque esto daría para hablar muchas cosas más. ¿Crees que el
0: Sí.
1: contexto ese político actual del que hablamos, incluso ahora los descendientes, nos metemos ahí todos en el saco, no nos influye en la forma que relatamos el pasado, al fin y al cabo, ¿no?
0: Nos importa, no, claro, cómo lo relatamos, y sobre todo cómo nos predisponemos a él, ¿no? O sea, la gente, por lo que acabamos de comentar, si entiende que esto es una memoria, o que va de memoria, pues hay gente que empatiza o gente que está en contra. Y eso pasa también en el ámbito familiar. La gente se pone de uñas y no te ayuda, o la gente piensa que vas a decir que su familia fue un santo. Y no tiene por qué ser, porque la historia tiene que reproducir lo que dicen los documentos y los hechos, ¿no? No lo que dice la memoria, que es una construcción o un relato, bueno, a menudo oral. Entonces, claro, esas dos dimensiones yo creo que tienen que juntarse y en otros sitios que han pasado también lo suyo, ¿no? Y han tenido pasados traumáticos muy, muy duros, pues se están armonizando, ¿no? Van de la mano y van entrando historias distintas. En cualquier caso, lo que no podemos es perder el interés. Y claro, un uso, como te digo, que parezca que entra dentro de un programa exclusivamente político o de una opción política, yo creo que nos aleja. Es algo que tiene que ser social, es algo que tiene que haber un consenso estatal o como sea, ¿no? O sea, que hay sitios y hay otros a niveles autonómicos donde se desarrolla con más o menos acuerdo, pero yo creo que hay que sacarlo del debate político y esa es mi opinión.
1: Bueno, la verdad que os aconsejo que os acerquéis en la editorial Crítica a esta obra del historiador, lo decíamos, catedrático de Historia Contemporánea, Gudmaro Gómez Bravo, Los Descendientes, un siglo de historia y memoria familiar, donde el propio Gudmaro se pone ahí ante el espejo, que eso nunca, nunca es fácil, para ver la evolución de la familia y a la vez ese reflejo, ¿no? En la historia de España, del siglo XIX, del siglo XX, del periodo republicano, de la guerra civil, de la dictadura, de la transición. La verdad que es muy, muy interesante, está narrado de un modo además muy, muy ameno. Y es muy interesante, así que os lo recomiendo. Y para terminar la temporada, pues no está nada mal. Con lo cual le mando un abrazo muy fuerte a Guzmaro desde Asturias. Le emplazo para una próxima ocasión. Enhorabuena y mil gracias, Guzmaro. Hasta pronto.
0: Ah, mil gracias a ti, un abrazo grande, Pablo.
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1: Este repaso viajero, a lo mejor, de un buen día para viajar, finaliza aquí en esta mañana de domingo. Seguimos el próximo fin de semana con estos recorridos viajeros, siempre con la estela de un buen día para viajar y de los mejores amigos y colaboradores. Siempre está en el control técnico Juan Saiz Pendas y también vuestro amigo en el micrófono, Pablo Vázquez. Nos escuchamos el próximo fin de semana en lo mejor de un buen día para viajar, edición ahí del verano.

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1: Bien llegaos y bien llegáis. Güey en Les Fartures, tres invitados. As Pedreiras, restaurante Buena Vista y embutíos El Cuco. Empieza Les Fartures.

0: Bueno, suena temazu de las grecas. Pensaba yo que esto no iba a sonar en las fartures, pero la vida lleva una caixa de sorpresas. Estoy con Juan y con Laura. Laura conozco, la ya va de unos añinos. Y viene a presentarnos una aventura nueva. Un sitio guapo, un chiringuito. Ya nos contarán ellos todo lo que lle. Que abrieron en las Pedreiras. Bueno, allí para la zona, muy, muy, muy cerca de... Bueno, en el Franco, ¿no? Muy cerca de la playa de donde íbamos a Porcía, La Noche Folk, que esperemos seguir yendo muchos años más y que vosotros estéis ahí abiertos. ¿Qué tal? ¿Cómo estáis?
1: Muy genial, bien, encantados de estar aquí.
0: Bueno, contadme, ¿qué es Pedreiras? Aparte del área recreativa, donde ir ahí a pasarlo muy bien.
1: Las Pedreiras y el chiringuito donde intentamos salirnos un poco de sorprender.
0: Sí.
1: Intentamos sorprender porque lo que no te esperes a lo mejor y es que tengamos esos vinos por copa o la calidad en la comida, la calidad de los burgers, y sorprende mucho ese refugio y ese oasis de buen comer y de buen beber.
0: Claro. Sí, es un complemento perfecto porque, Juan, tú y es quien cocines, ¿no? A ti
2: sí,
0: préstate mucho rollo brasa, ¿no?
2: Sí, a mí me encanta la brasa y pues con mis amigos siempre hacíamos cenucas y tal,
0: ¿sí?
2: Con eso, con las hamburguesas y tal, y pues al final lo implementamos ahí y estoy encantado, ¿eh?
0: Pero donde yo metete en un matu de xareu, de xente y de horarios maravillosos, porque bueno, porque Laura ya está más avezada, pero tú...
2: No, bueno, yo soy cocinero.
0: Ah, vale.
2: O sea, yo trabajé siempre en cocinas, me formé, como quien dice, en Taberna Via Vélez. Y grupo Taberna Via Vélez.
0: Ah, vale, bueno, hay materia prima, ahí,
2: claro,
0: vale.
1: Fue donde nos conocimos.
0: Ah, sí, claro, que tú estuviste ahí trabajando.
1: Yo estuve echando ahí una temporada y fue donde nos conocimos.
0: Vale.
2: Y surgió el amor.
0: Bueno, yo esa la parte del cotilleo, préstame mucho, que seáis una parejina muy prestosa, pero mira qué guapo. O sea, que picasteis piedra ahí duramente, ¿no? Laura, tú y es de la cuenca, fuiste para allá como... No te lo pensas dos veces, ¿no?
1: A mí...
0: Sabemos quién tomó la iniciativa, ¿eh?
1: Yo tenía muchas ganas de hacer algo que tuviera, pues, oye, mi personalidad. Bueno, luego conocí a Juan y también encajó todo muy bien. Y bueno, pues surgió la cosa, salió la licitación y dijimos, ¿por qué no?
0: Claro. Además, una zona que es verdad que históricamente siempre tuvo mucha vida, ¿no? Las Pedreiras siempre fue muy concurrida, pero llevaba unos años así un poco...
2: A ver, las Pedreiras, ¿no? En sus inicios era un vertedero.
0: Ajá.
2: Dentro del concejo. Lo que pasa que, bueno, el ayuntamiento tuvo una buena iniciativa y lo cambiaron y hicieron el área recreativa. Y desde que soy pequeño en el colegio, ese área se repobló de árboles porque nosotros íbamos a plantarlos.
0: Claro.
2: Entonces yo conozco el área desde que soy un guaje.
0: Ah.
2: Pero vida como tal, pues bueno, tiene desde hace unos años que abrieron
1: el chiringuito
2: pero
1: con
2: otras personas. Lo llevaron de otra manera, entonces bueno, tampoco era tan conocido ni nada.
1: Y bueno.
2: Y ahora sí cerraron y ahora nos toca a nosotros
0: darle la
2: otra cara.
1: Sí.
0: Que ya por unos añinos, además, ¿no?
1: Sí. Tenemos cuatro años ahí.
0: Claro, el enfoque que yo, conociendo un poco Laura, que, bueno, y es humiller y es muy una persona muy, muy vinatera y conocedora del mundo del vino, no vais a ofrecer, entiendo, lo que estamos avezados en un chiringuito normal, que lleva más sota, caballo, rey y muchas cosas más de batalla, ¿no?
1: Exactamente.
0: Sí. Vale.
1: Ahí los vinos están súper elegidos. Tenemos una manera que también importa mucho en el trasfondo de las Pedreiras, que yo trabajar con desde el punto de partida de producto local.
0: Uh-huh.
1: Entonces, por ejemplo, en los vinos por copa y en los quesos y en otros productos, partimos de la base de Asturias, España, y luego nos vamos al extranjero. En los vinos tengo un par de vinos asturianos, los de España, y luego cuando caben esos vinos, pues voy cambiándolos.
0: Uh-huh.
1: Y así la idea es que tú vayas en junio o julio y luego vayas en septiembre y nunca bebas el mismo vino.
0: Claro. ostras, fascinante que en un chiringuito... No hay un chiringuito de playa, ¿eh? Porque estamos que a...
2: Sí, está...
1: 5 minutos de la playa.
0: Eso.
2: Un coche un poco menos. Pero
0: vale.
2: Sí,
0: estamos pegados, pero esto ya está un poquitín más para el interior, ¿no? Además,
2: sí.
0: Presta porque no está ahí, está metido todo en el meollo, ¿no?
1: Yo siempre digo que somos el resguardo del nordeste.
0: Sí, lo haces, ¿no? Claro,
1: sí. Porque estamos en esa arboleda que sí. Para el nordeste está mucho más refugiado.
2: Hay mucha sombra, entonces el día que hace muchísimo calor como estamos viviendo
0: ahora.
2: Con estas olas, pues la verdad que está allí genial.
1: Tenemos ahí un microclima muy guay.
0: Y entonces, y algo muy raro, que pues eso, tú tengas ahí por copes vino de asturiano, de casa.
1: Bueno, por copes y por botellas. Lo que pasa es que yo no tengo carta de vinos.
0: Ajá.
1: Porque tener una carta de vinos, sujétate a tener disponibilidad siempre de ese vino y tenerlo preparado.
0: Y un chiringuito. Tampoco entiendo que tengas una cava ahí de la de mi madre, ¿no?
1: Claro. Y ya no eso, yo que tenemos bajos recursos.
0: Ya.
1: O sea, hasta ahora, hasta esta semana, que llevamos un mes abierto, hoy hacemos un mes.
0: Bien.
1: Pues no teníamos luz. Tenemos un pequeño congelador de estos de Forest Punk, que milagro que me aguante ahí el hielo tantísimo tiempo.
2: Sí.
1: Tenemos una nevera chiquitina, y bueno, todo gas y la luz lo mínimo. Entonces fue una obra de ingeniería tener todo increíble.
0: ¿Fue Rolando?
1: Exactamente.
0: Claro.
1: Y bueno, ahora ya tenemos las plaques, nos dijeron que funcione muy bien. Y la, bueno, el otro día cuando me dijeron que podía poner una nevera y un congelador más,
0: claro,
1: yo quería llorar de alegría.
0: Claro.
1: Entonces, bueno, ahora que vamos a tener más disponibilidad de frío, vamos a tener más diversidad.
0: Uh-huh.
1: Ahora tenía
2: podríamos
1: un...
2: ampliar un poco también la carta.
1: Sí, también.
2: Y bueno.
0: Además, presta, porque no oye lo raro, lo que yo os decía un poco, ¿no? Y es verdad que ahora los chiringuitos hay un poco de casi todo tipo. Hay alguno que casi vas a comer con mantel, ¿no?
1: Sí,
0: pero
1: sí.
0: Pero se sale un poco de lo que es lo normal. A mí parece algo muy, joder, muy guapo, muy divertido que vayas allí, vayas a la playa, vayas al área, eches el día y luego acabes allí, piques algo o vayas a comer y piques algo y te estés tomando un vino que no probaste en tu puñetera vida y no lo ibas a probar. Y además, con el conocimiento que tienes tú, alguno de ellos por copes, que igual si lo pido yo y no lo conozco, por mucho que me fíe de ti, igual la botella entera no te la pido, ¿entiendes?
1: Uh-huh.
0: Claro.
1: Yo, bueno, es que a mí cuando voy por ahí lo que más me gusta, en vez de beber una botella entera, yo prefiero copear todo, o sea, descubrir vinos, descubrir formas de elaborar, denominaciones o no
0: claro.
1: Denominaciones, no sé, el descubrir, llegué como un juego, a ver, sorpréndeme, yo voy a algún sitio como Coaya o algún sitio así y digo, ponme lo que veas,
0: claro.
1: Algo diferente.
0: Claro. Y todo eso, ¿con qué tipo de cocina? Porque ya contasteis que ibais a hacer hamburgueses, pero contasteis también quesos, o sea...
2: A ver, sí, tenemos un poco más de opciones.
0: Uh-huh.
2: Tenemos, bueno, tortillas, una tortilla normal de toda la vida con cebolla.
0: Eso.
2: Y luego tenemos otra que se nos ocurrió, que es hacerla con calamar en su tinta.
0: Uh-huh.
2: Entonces es la tortilla negra que va con unos puntitos de alioli por encima. Y a la gente le está gustando mucho y la verdad que está saliendo mucho.
0: O sea, que en vez de llevar el tupper como hacían antiguamente para ir a las pedreiras, ¿no? A los meses es que allí, lo guapo de la vida, este día vamos a disfrutar y pedimos a estos chavalinos aquí lo bien que están haciendo las cosas, ¿no?
1: Mira, la base de la cocina empezó porque como teníamos tan pocos recursos y queríamos ofrecer una carta, entonces necesitábamos algo no perecedero que nos aguantara y no tanto en frío. Y bueno, pues entonces buscamos conserves de alto valor gastronómico, trabajamos con la Mar de Tazones, con el Viejo Pescador, que son referentes también aquí en Asturias, y bueno, así también damos un poco valor a la carta. La tortilla negra, por ejemplo, y con una lata de calamares, los mejillones que son enormes, mira, tenemos una ostra con una salsa de maracuyá que está buenísima. Una ostra y grande. No son crudes, van en lata.
0: Sí.
1: Entonces tienen una textura como de mejillón.
0: Ajá.
1: Y una vez salieron les ostres y unos mejillones en escabeche que son XXL. No sabías que era el mejillón y que era la ostra. Eran enormes.
0: Qué guay.
1: Enormes. Y bueno, trabajamos así con productos de calidad y tenemos embutido, quesos, algo así para picar. El área tiene muchas parrillas. Y la gente normalmente va ahí a celebrar, a hacer parrillas con los amigos. Entonces nosotros también queríamos buscar un servicio complementario para el área que diera apoyo a eso. ¿Vienes sin bebida? Tengo bebida. ¿Que se te olvidaron las pastillas de encender? Tengo pastillas. ¿Carbón?
2: El ultramarinos de...
0: Sí, ¿no?
1: Sí, un poco ahí de todo. ¿Quieres el postre?
0: El chiringuito
1: hay
0: tienda.
1: Postre. Lo que necesites.
0: Claro.
1: Y entonces, bueno, jolín, porque... todos fuimos a hacer parrillaes y dijimos, hostia, el pan,
0: claro,
1: mierda, dejemos
0: claro,
1: esto.
0: Sí. Claro.
1: Entonces, pues para que no tengas que coger el coche y disfrutes de tu estancia en las Pedreiras, te complemento.
0: Claro. Y luego el que sea más vago y no quiera cocinar, pues os lo encarga y va para allá también, supongo. Claro.
1: Sí, sí, y también claro, tenemos servicio de takeaway que ya,
0: ¿sí?
1: O sea, mandes un mensaje o llames. Y o pases por ahí a encargarlo y...
2: A domicilio todavía no, ¿eh? Pero...
0: Vale, no, no, no. Bueno, ya lo que faltaba, ¿no?
1: No, no, de momento...
0: Pero escucha, hay un sitio pequeñín, ¿no?
1: Sí, sí, son 22 metros cuadrados.
0: Vale, o sea que hacéis milagros.
1: Sí, sí.
0: Vale.
1: Cuando
2: tiene
1: tío...
2: un altillo, pero... No veas el altillo para subirse.
0: Claro, no, porque eso entiendo que además con el Matu ahora que empieza a venir toda la gente y fines de semana, que soy yo muy goloso, pues bien, ¿no?
2: Sí, este primer fin de semana ya se notó una barbaridad.
1: Sí, sí.
2: Exagerado.
0: Vale. y luego a mí una cosa que me presta mucho y es que los dos venís del mundo... no voy a decir de, bueno, alta gastronomía, pero sí de gastronomía de nivel, ¿no?
1: Del buen comer.
0: Efectivamente. Entonces, tuvisteis en restaurantes puestos, o sea, en restaurantes de mesa mantel, tú, Laura, además, con un protocolo de atención formal, donde te pide, pues eso, un tipo de etiqueta, ¿no? Ya de protocolo a la hora de atender a la gente. Esto ya, dir... al otro extremo completo, mucho más informal, pero manteniendo toda esa calidad que tuvisteis papando pues toda la vida, ¿no? Trabajando.
1: Claro, porque es que para mí es muy importante también, o sea, era, aparte de que era una espina clavada en mi vida, el hacer algo así informal, un chiringuito, y en el fondo pues llevo trabajando toda la vida, temporadas de verano, y siempre fue algo que me gustó. Pero yo tenía... Tengo como meta en mi vida acercar un poco la gastronomía a la gente, que no piensen que la gastronomía solamente se encuentra en los menús de degustación.
0: Y de pasta.
1: Exactamente, uh-huh. Ni de pasta. O sea, que yo amo el menú y me encanta la alta gastronomía y es una meta que también tengo en mi vida, montar un restaurante con la mi hermana. Pero, no sé, estoy en este punto de la vida pues que me gusta acercar a gente, a cercanos, a cada vez gente que pasa por nuestra pequeñita casa.
0: Claro.
1: Acercar un poco esa gastronomía que es muy importante y el alimento de esta máquina, de nuestro cuerpo.
0: Claro.
1: Hay que saber consumir calidad y que no nos metan en la cabeza que ye todo carísimo.
0: Ya.
1: Vas al, no voy a decir marques, pero vas a una cadena y tienes hamburgueses de 15 euros.
0: Sí.
1: Las nuestras son 16,50 claro, euros. O sea, 16,50. Y
0: con buenos ingredientes, ¿eh?
2: Claro,
0: no,
2: claro, exacto.
0: No, entonces, igual algún
2: no engañamos a nadie, ¿vale?
0: Animal de procedencia extraña que sabe Dios lo que te meterán en esas cadenas, ¿no?
1: Precios es competitivos y calidad. Que encima aquí en Asturias toda la vida se comió muy bien y parece que hay que resistir.
0: Sí.
1: Y marcar un poco, jolín, que aquí se siga comiendo bien.
0: Y bien de precio.
1: Y bien de precio, o sea, es que tampoco necesitamos sacar... No sé, creo que teniendo unos precios más honestos y de verdad acercando la gastronomía a la gente, voy a ganar más para mí, o sea, orgullo para mí de estar contenta y también a la gente.
0: Y después, y es muy importante también, vosotros que recalco de mozos, no porque seáis mozos inexpertos, y al contrario, yo porque tenéis una visión mucho más fresca de las cosas. Quitar todo el esnovismo que hay en el mundo del vino y acercarlo también a gente moza, ya no te digo para emborracharse o beber mucha cantidad, que ya sabemos que hay un mundo que no va para ahí, sino para descubrir el vino como una bebida de calidad que se puede disfrutar de una forma pues moderada, ¿no?
1: Exactamente, yo pienso y veo que cada vez la gente bebe menos, pero de más calidad. O sea, uh-huh. A la vez la gente ya no está dispuesta a pasar esos resacones males.
0: Ya,
1: Ya saben la calidad de beber bien. Y sí veo que la gente cada vez quiera buscar un poco más esa calidad. Entonces, pues poco a poco ir adentrando, acompañando a esa gente que no sabe por dónde, porque hay un mundo muy amplio. Uh-huh. Y que muchas veces si nos ponemos a hablar de primeres ya súper técnicos, ya dices tú, ¿qué es esto?
0: Yeah.
1: Pues no es necesario. Creo que eso aleja mucho más a la gente y pues que te venga una moza que beba, o un mozo que te beba moscato nada más, y digas, no tengo moscato, pero ¿por qué te gusta el moscato? Nada, porque hay muy afrutado. Pues mira, tengo esto, pruébalo, y encima de Asturias.
0: Claro.
1: ¡Ay, qué rico! ¡Ay, pues y yo ahí gano 1000 años de vida.
0: Claro, claro. Bueno, pues aparcar en las pedreiras, ¿cómo está la cosa? ¿Bien?
1: Sí, ahora aparcarse bien, de momento.
0: Ya, bueno,
2: queremos
0: claro.
2: poner a disposición un aparcamiento más grande
0: clientes,
2: que
0: ¿no?
2: está pegado, bueno. Es un prado y bueno, tenemos que hablar ahí.
0: Poco a poco.
2: Sí. Vale. Yo creo que lo tendremos.
0: Vale.
1: Sí,
0: y
1: estamos
0: bueno,
1: ahí en.
2: Ahí emoción. Puede aparcar quien quiera, que vale. No creo que lo llenen.
0: Vale. pues dirás pedreiras, mira, además, yo creo que el Franco, Porcía, toda esa zona, pienso que hay una zona todavía muy desconocida para muchos
2: sí.
0: asturianos. La Xira sigue siendo el 8 de septiembre, ¿no?
2: Sí, el día de Porcía.
0: El día de Porcía,
2: sí,
0: el 8 de septiembre,
2: sí.
0: Y vamos allí en Febe o como pudiéramos, lo de volver ya sería de otra manera. Y luego la noche folk que seguimos yendo muchos
2: sí.
0: años ahí.
2: Ese es un poco antes.
0: Sí, sí, sí, yo creo que ya sí.
2: Es para.
0: Finales de agosto,
2: finales
0: puede ser.
2: De agosto,
0: puede ser,
2: yo creo,
0: ¿no?
2: Sí, sí, sí.
0: Vale.
2: Sí.
0: Bueno, pero no hay que esperar tanto.
2: No.
0: Día para el verano, agarréis para allá, que está mucho más desfogado que toda la zona oriental. Y me vais a agradecer que están allí Juan y Laura haciendo las cosas muy bien. As pedreiras, un abrazo y muchas gracias.
1: Muchas gracias, gracias a vosotros.
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0: quieres.
1: Bueno, si viene un invitado a este programa y pide a Disebra, solo puede ser por dos razones: o porque llevo un zalamero o porque llevo una xente. Y zalameros a este programa vienen muy pocos, la verdad. Así que estoy con Rafa Raigosu, cocinero ya conocido, querido también, que acaba de abrir un restaurante nuevo, además en Ciudad de Vacaciones Perlora. Rafa, ¿cómo estás?
2: Muy bien.
1: Bien. Bueno, dando guerra, ¿no?
2: Un poco.
1: Un poco, ¿no? Siempre.
2: Sí, siempre.
1: Cuéntame a ver qué lle Buena Vista, qué lle lo que estás entamando para allá.
2: Bueno, pues hay un proyecto que hicimos entre dos.
1: Sí.
2: Rogelio, que ya es un hostelero consagrado de la noche de Uvieu y,
1: ¿sí?,
2: y tal, y gusta y mucho la gastronomía, y entonces llamóme, no tenía pensado nada de eso, y llamóme y dice, ahí aquí falín una vaina, ¿qué tal? Y vamos a verlo, y según llegué para allá y vi el comedor aquel viendo la mar y todo eso, digo, enamoréme y digo, bueno, pues vamos a hacer aquí. Lo que dije de mano, digo yo, yo aquí no faigo ni patates braves, ni cachopos, ni babayas de esos, ¿eh? Aquí pescado, arroz y pa'lante.
1: Tú yes, claro, yes cocinero de cocina, de fondo, de guiso y de faceles cosas reposado, pero aquí también, ya eso, lo que dices tú, tienes mucho peche, tuviste que adaptarte un poco del interior a la cosa también,
2: sí,
1: ¿eh?
2: Sí, pero siempre me gustó el pescado y es lo que más me gustó siempre hacer y tal, aparte los guisos y tal. Traballé eso de base en todos los yaos, desde lo más bajo, tuve en sitios bastante top de cocina minimalista, de qué tal, pero bueno, al final la esencia de la cocina, a mí parece que ye, a mí lo que me gusta, trabajar con un producto asturiano de cercanía, abogar por lo de acá, tenemos eso, tirar por el pescado, estamos ahí al pie de la mar. Tenemos carnes buenas también, tenemos una carne madurada, rica, o algo de guiso, de carrilleres, pero tiramos más por el pescado y por los arroces.
1: Claro, y es que estás diciéndome que esto, donde estás en el comedor, en el restaurante, con los cristaleres y estás viendo la mar.
2: Si viene una ola fuerte, salpícate. Claro. Estamos ahí un privilegiado.
1: Claro.
2: Privilegiado.
1: Y además presta porque como... A ver, Perlora en verano tiene gente.
2: Sí, yo.
1: Pero y un sitio como que... Es como un oasis, ¿no?
2: Claro.
1: Tienes que ir ahí a costa fecha. Entonces está tan guapo que empieza a haber referentes gastronómicos ahí para que, bueno, que nos faigan un... Para que nos pruya un poco más de ir a comer allí, ¿no?
2: Claro. A ver, hay que decir... Tenemos un hándicap que estamos dentro de un camping.
1: Sí.
2: Pero bueno, no hay el bar de camping o el restaurante de camping al uso, ni mucho menos.
1: Vale.
2: Tenemos dos ambientes... O sea, dos ambientes, no, cuatro ambientes. Que lle el restaurante más formal.
1: Sí.
2: Luego, una zona de sidrería. Pero sidrería asturiano.
1: ¿Dónde echen sidra, no?
2: ¿Dónde echen sidra?
1: Vale.
2: Ahora estamos con dos palos, con Peñón y con Pro Monga
1: de
2: Fran, claro.
1: Peñón, si no lo pones, échente de
2: claro,
1: concello, hay que ponerlo.
2: Está muy rico. Tenemos,
1: muy rico,
2: tenemos
1: sí.
2: Peñón normal y sobre la madre.
1: Qué
2: y
1: bien.
2: Luego tenemos Pro Monga de Nava. Y tenemos eso, y con tapes de sidrería, tenemos yámpares, tenemos mejillones, tenemos yacóndel de verdad, de cocido, no jamón york de eso. tapes de sidrería, algo de cáscara, de percebucos, de pepeñes, tenemos cosas así. Luego tenemos una terraza amplia y un chilao, que ahora estamos haciendo actuaciones los viernes y los domingos, de uno de tardeo y otro de bermuteo.
1: Ah, qué guapo, ¿no?
2: Sí.
1: Claro.
2: Sí, sí.
1: Y todo allí en
2: el... Todo en el mismo entorno. Y eso, y hay el que quiera más formal de tal, comedor, tal, bien. El que quiera decir, vamos a tomar un culete y picamos algo entre cuatro colegas, tal, lo mismo.
1: Voy a decirte una cosa, con lo que me estás contando, yo no sé si me quedaría con la sidrería, ¿eh? No lo sé.
2: Bueno,
1: está bien, ¿no?
2: Sí, y luego, por ejemplo...
1: Y puedes hacer esas cosas, puedes ir, tomar unos culetes de sidra,
2: claro,
1: y luego ya sentate.
2: Sentate a comer.
1: Y por lo que me contaste, que tenéis además producto de casa y tenéis sidra brut, que puedes hacer, de ir a la sidrería, tomar unas botellas de sidra y luego seguir comiendo
2: con sidra
1: brut, que es un poco lo que queremos,
2: ¿no? Tenemos la otra, como ya era, 1947.
1: Efectivamente,
2: esta, sí.
1: La de mesa.
2: También la de mesa.
1: Vale.
2: Y tenemos la de Xielu también para con el queso, que tenemos unos quesos que nos los surte Aitor.
1: Ah, qué bien.
2: Tenemos todavía nos queda la mitad de uno de lo último que queda de la cual te yedu. Aviso
1: por
2: delante.
1: Qué maravilla, ¿eh?
2: Buah.
1: O sea, no, ostras, puedes ir ahí, acaba la comida con Telledu, eso ya...
2: Y vas a ir ahí, lo de lo de Angelón, claro. Y para...
1: Para mí...
2: Para llevar muda, para llevar muda.
1: Cabrales, con sire de Xelu, y es lo mejor que hay en el mundo, ¿eh?
2: Vamos.
1: Ni vinos...
2: No, nada. Y luego, también hay la posibilidad, como estamos dentro del camping...
1: Sí.
2: Ahí, aparte, porque ahí hay los movilones esos, los caravanes y tal, sí, que son privados, digamos, pero luego tienen una zona que lleve bungalows que se pueden alquilar mínimo 2 noches.
1: ¿Ah?
2: Y tienen tal, por si alguien dice, oye, pues mira, voy a pasar un fin de semana allí, como bajo a la playa,
1: claro,
2: y quédome a dormir acá, eso claro, a disposición. Está muy bien, están, claro, tan nuevinos, tan...
1: Ah, qué guapo.
2: Muy bien puesto, sí.
1: Pues mira, eso es planazo, quiero decirte,
2: sí,
1: porque
2: claro,
1: volvemos a lo siempre, mira qué perlora, que yo, una pena que esté ahí como tal, a ver si meten mi mano aquello de una vez.
2: Creo que ahora tienen la concesión al, sí, Concello Carreño para pa hacer.
1: Bueno, pues eso, porque, oye, hacer unos alquileres vacacionales o para vivir de continuo baratos para gente que vive aquí sería algo que...
2: Claro, hombre, claro, ya que está fecho, que lo hizo, creo que un señorín pequeño que no conocí.
1: No lo conocí, un poco cabronzuco.
2: Sí, sí.
1: Pero que dé vida al pueblo, porque yo acuérdame de ir de pequeño a Perlora y era un sitio con mucha vida, prestaba, además llevábate allí la febe, vives a la playa.
2: Claro, hay un apedero allí al, claro, pie y está muy guapo, hombre, y eso no hay que dejarlo,
1: no hay que
2: dejarlo
1: morrer, claro, claro. Por eso digo que está muy guapo que lleguéis, siente mozo, o bueno, ya no tan mozo, un poco más mayucos, pero peleones como nosotros,
2: sí, pues,
1: ¿no?
2: Sí.
1: Que vayamos para allá y que vayáis haciendo las cosas. Vale, entonces... ¿La idea del chigre ya te hará abierto todo el verano o...?
2: Todo el año.
1: Vale, todo el año.
2: Todo el año. Luego vamos a hacer... Todo el año. Luego a lo mejor para arriba de Ochobre, a lo mejor abrimos de jueves a domingo,
1: claro,
2: y tal. Pero bueno, si alguien encarga, por ejemplo, para comidas de empresa, no sé qué, cualquier
1: sea,
2: día...
1: Vaya.
2: Tal. Luego vamos a hacer les jornades, yo siendo de Piloña, les jornades de lesetes.
1: Claro,
2: van a venir,
1: claro,
2: los de la micológica de,
1: ¿sí?,
2: Piloña. Yo llevo ya 15 años haciendo ahí el taller, claro, de cocina.
1: Claro.
2: Y vamos a hacer salida a recoger setes,
1: ¿ah, sí?,
2: charla, coloquio con depositives, tal, no sé qué, y luego xinta.
1: Ah, qué, claro, guapo.
2: Sí,
1: bueno, todo esto, panteranos, en redes sociales iréis,
2: sí,
1: poniendo.
2: Ahora
1: listos,
2: mismo,
1: ¿no?,
2: tenemos tal en el Instagram, que
1: vale,
2: lleve Restaurante Buenavista.
1: Vale. Buscamos el Restaurante Buenavista y vamos enterándonos un poco de todo lo que va a pasar.
2: Iremos poniéndonos al día porque llevamos nada, no llevamos ni un mes abierto.
1: Claro.
2: Todavía dieto muy...
1: No, y para encima ahora que te...
2: Muy atraga la carga.
1: Ve bien, bien toda la gente de...
2: De frente.
1: Bueno, también porque hay que... estas aperturas suponen un esfuerzo grande.
2: Sí.
1: Y claro, no podéis dejar pasar la ocasión de estos meses recaudar perras. Que yo
2: no,
1: que
2: no,
1: hay,
2: ahora
1: claro.
2: Hay que dar ahí. Tuvimos ahí entre... unos cuantos trabajando,
1: claro,
2: la mujer del socio mío, Renate, Sonia, Juan Luis,
1: claro,
2: estuvo Juanjo, un amigo mío que tal, todavía trabajamos ahí en la cocina, y estuvimos dando y leva un par de meses y tal, y luego ahora la apertura, claro, tenemos que abrir ya en,
1: claro,
2: verano.
1: Claro, claro.
2: Y tal, y hay que sacar unos perruques para seguir y seguir creciendo y seguir
1: eso,
2: haciéndolo bien.
1: Y que aguante todo el año. Además, yo préstame, claro, vete en un proyecto que dices, esto ya para que...
2: Sí, esto ya he consolidado de qué tal, de y con vistes a más.
1: Porque tienes un talento ahí que...
2: Ahí queda ahí, sí.
1: Ahí queda ahí.
2: No, hombre,
1: ahí queda ahí.
2: Y es sitio que me gusta y la, wow, cocina que estoy haciendo, préstame.
1: Y casi es muy bien los dos mundos. El mundo un poco más, no voy a decir casi galina, porque ya es de raciones abondoses, pero un mundo más un poco más creativo, más, más de cosas el que quiere ir a probar, y luego lo de toda la vida,
2: sí,
1: igual de bien, o mejor.
2: Sí.
1: O sea, quiero decirte que vales para todos los públicos, que eso oye bueno.
2: Sí, adaptámonos a cualquier cosa, con los pescaderos que trabajamos,
1: claro,
2: con los carniceros y todo de cercanía, todo tal, producto 100% fresco, a tope, y intentamos hacerlo lo mejor que sabemos, y aparte investigando siempre para ir a más.
1: Para aparcar allí que hay que dejar el coche.
2: Déjase en el hay dos parking. Puede entrarse, dejarlo en la ciudad vacacional esa,
1: ¿sí?,
2: y luego y cruzar la vía por un pasadizo que hay, o puede aparcarse arriba del camping, a la entrada donde la recepción,
1: ¿vale?,
2: y dejas ahí el coche.
1: Pues nada, no restaurante Buena Vista, tenéis ahí a Rafa cocinando, buena gente, gran cocinero, y dir hasta allí que me lo vais a agradecer. Les semelles de la cristalera y el restaurante, y un espectáculo, así que y un sitio guapo, guapo, guapo. Un abrazo.
2: Allí te espero para hacerte un peixe.
1: Parece bien, sí, sí, yo encantado. En cuanto pueda, tío, arranco para allá. Un abrazo.
2: Igualmente.
0: Esto ya les fartures con David Castañón.

0: Bueno, mira, presta que suene Maná, porque yo un grupo que no suelen pedir, y ahora como con estas cosas del mundial y tal, parece como que volvieron ahí a resonar. Esta canción llevamos sintiéndola toda la vida, la verdad, los que salimos por ahí de Chigres y ven poniéndola ya determinadas horas de la noche y facíamos todos ahí el air guitar con el solo que tiene de guitarra. Estoy con María Cordera, que ella es la responsable de calidad y producción del Cuco, una de las empresas, bueno, cárniques más importantes que tenemos en Asturias, y la verdad es que están haciendo cosas muy guapas con reces autóctones asturianes y bueno, y peleando siempre por asturiano y prestábame que vinieran aquí a charrar un retinqueta. María, ¿cómo estás?
1: Hola, buenas, muchas gracias por habernos invitado.
0: El Cuco lleva desde 1958.
1: Sí.
0: O sea, ya sí. Tiene mérito, ¿eh?
1: Sí, sí, sí. Ahí al pie del cañón, sí.
0: Bueno, cuéntame un poco. Y es verdad que ya es empleada, sí. Pero igual sabes un poco de historia de la empresa.
1: Sí, claro. No. Todos los que estamos allí conocemos la historia, la historia del Cuco.
0: Ponen ahí con los gotes ahí para...
1: No, pero al final somos una empresa pequeña, asturiana, uh-huh. Que al final acabamos siendo como una familia.
0: Claro, claro.
1: Somos unos 28 trabajadores.

0: trabajadores.
1: 28, más o menos.
0: Sí, más o menos, sí. Depende un poco de la época del año.
1: Ya.
0: Y creciendo, sí.
1: Medrando.
0: Pero al final, pues, mi lema es que nos llevemos todos bien y sobre todo que hagamos piña, porque eso es lo que te hace luego enfrentarte a las dificultades y que salgan adelante.
1: Bueno, y la importancia este es Presta, ¿no? Lo que empieza como una historia familiar, una tiendina en el Fontán, ¿no? Que ya me contarás, y va medrando, pero no solo que vaya creciendo a trompicones porque afortunadamente la producción vayáis vendiendo y va bien la cosa, sino que Presta cuando hay empresas que van invirtiendo en otro tipo, pues en I+D+I, en investigar nuevas líneas de producto, o sea, Presta cuando se va un poco más allá y no solo que te ahí hoy para sobrevivir con los trompicones que haya con la producción.
0: Sí, desde luego. El Cuco nace como un puestín en el Fondant de carnicería, charcutería, bueno, lo típico de la época. Y claro, cada vez tenía más demanda, hasta que al final tienen que acabar montando una sala de despiece en lo que era la parte de abajo de la casa de Cuco.
1: Ajá.
0: Y de Manuel Suárez, que era el fundador.
1: Y llamado por dos.
0: Cuco, sí.
1: Bueno, Cuco,
0: amigos familiares, por todos Cuco.
1: Vale.
0: Todos lo conocen como Cuco.
1: Todos en casa alguna vez nos llamaron Cuco. También.
0: Y ahí mismo fue creciendo la empresa, fue creciendo la nave, fueron haciendo ampliaciones anexas a ese bajo de la casa de Cuco. Y hoy en día, y seguimos en Oviedo, no estamos en Oreña. Todo el mundo cree que estamos en Oreña, no, estamos en Oviedo.
1: Claro, en Oreña, como ya la capital, ¿no? De las chacinerías, ¿no?
0: Sí, todos nos echen para Oreña, pero estamos en Oviedo.
1: Bueno, ya ahí aguantáis. Ya una nave curiosa,
0: instalaciones
1: modernas.
0: Sí, claro, por supuesto.
1: Pensado incluso hasta, bueno, yo tuve ahí alguna vez, incluso para eventos, visites o algo así también.
0: Sí, hay algunos colectivos que nos visitan. Uh-huh. Para eventos no, porque tenemos ya el espacio muy justo. Pero bueno, para visitas sí, hay, pues qué sé yo, pues a lo mejor de FP o de Accen. Bueno, hay a veces que nos visitan, sí.
1: Vale, entonces esto empezó como, pues eso, un puestín.
0: Sí.
1: Y acabó siendo ya casi como el círculo completo, porque vosotros tenéis, aparte de hacer la transformación vosotros en, yo qué sé, los chorizos, el embutido y tal, tenéis esta ganadería propia también.
0: Sí, lo que sobre todo estamos haciendo ahora es apoyar la raza autóctona de cabrito vermello. Más que nada...
1: Cuéntame eso.
0: Sí, esto surgió así, pues como muchas cosas surgen de una casualidad. Acriver, que es la Asociación de Criadores de Raza Autóctona de Cabrito Vermello, se puso en contacto con nosotros porque hace ya 4 años porque no tenían un canal de distribución. Entonces, nosotros no es que estuviésemos pensando, pues mira qué negocio hay aquí. No, obviamente eso no es un negocio de crecimiento económico. Pero sí que pensamos, pues mira qué bien, los podríamos apoyar. Nosotros tenemos la red de distribución en Asturias, tenemos la visibilidad y es una satisfacción poder ayudar al sector primario, que tanto lo necesita aquí en Asturias.
1: Claro.
0: Y pues nos lanzamos a la piscina y ahí estamos.
1: Vosotros entiendo que controláis también, o sea, tenéis producción, tenéis cabritos o...
0: No, nosotros no tenemos cabritos, nosotros solo compramos cabritos de la raza vermella que están certificados por la propia asociación.
1: Vale.
0: Ellos bajan los cabritos al monte. Hay que especificar que esto es como una producción muy... muy temporalizada, ¿no? No es una producción que tienes a lo largo del año.
1: Vale.
0: Porque las cabras están en el monte, se cubren de manera natural, los partos son naturales, por lo tanto, y entonces está muy reducido a una época del año.
1: Ajá.
0: ¿Qué hacemos nosotros para romper esa temporalidad? Pues congelamos las canales en cuanto nos llegan, tenemos una venta en fresco de las que ya estén pedidas y las que no, en cuanto llegan del matadero, se congelan en medias canales. Con eso rompemos un poco lo que es la temporalidad y podemos tener el producto más a lo largo del año, un poco lo que se hace con el cerdo ibérico.
1: Claro. Además, uno de los grandes problemas que tienen muchas razas autóctonas precisamente ya que lo podamos tener todo el año, la continuidad, ¿no? Porque a veces llega y, claro, yo entiendo que para yo qué sé, una tienda o un restaurante, es muy goloso tener este tipo de razas autóctonas. Pero el problema viene cuando empiezas a ofrecer un producto a los beceros y os presta, pero tú no tienes la continuidad de la producción.
0: Claro, lo que pasa es que aquí la continuidad es difícil en cuanto al volumen de cabritos. Sí que es verdad que cada vez va creciendo un

0: Poco más, los ganaderos, como bien que hay una viabilidad de comercialización, se van animando, pero hay que tener en cuenta que es como un producto muy exclusivo.
1: Claro.
0: No es un producto, no es una producción industrial, es una
1: Claro.
0: ganadería extensiva, vamos, 100%.
1: Y que, yo hay que ser muy fan, y a veces, y es verdad que nos meten muchas veces cabra por cabrito, bueno, ese tipo de cosas que pasan en muchos sitios, ¿no?
0: No voy a opinar.
1: Eso, ¿eh? Porque
0: No voy a
1: pasan,
0: opinar
1: ya
0: de
1: sabemos
0: eso.
1: qué pasa. Sí, engañar, ¿no? Pues si además, yo te compro cabra y está buena, o sea,
0: Sí,
1: bien preparada.
0: pero que pongan que ye cabra.
1: Efectivamente. Y es como, acuérdate, ¿no? Lo de vaca vieja y güey,
0: Sí,
1: que
0: pues
1: no hay tantos güeyes para pa
0: pa tanta
1: tanta.
0: vaca,
1: Efectivamente.
0: sí.
1: Pero en este caso dices, ostras, yo cuando llegué a Cabrito Vermello y ahí ya te enseñan que hay certificado, la calidad de sabor para
0: Buah,
1: mí
0: es
1: ya es otro
0: que
1: nivel, ¿eh?
0: yo nunca lo había probado hasta que empezamos con esto, yo nunca lo había probado. Y tengo que decir que yo que no soy muy de comer cabrito, bueno, a ver, lo como, pero que no es una cosa que sea de mis platos
1: Siempre.
0: favoritos. Es que no tiene nada que ver con el cabrito que conocía. Nada que ver. Es un sabor muy suave,
1: Sí.
0: muy tierno, tiene mucho rendimiento cárnico. O sea, es como, por hacer un símil, como el Chateau Coulon de los cabritos.
1: Sí,
0: Pues
1: pues
0: es
1: sí.
0: que es un
1: Sí.
0: cabrito espectacular.
1: Porque todo el mundo además espera ese sabor como
0: A
1: muy
0: monte,
1: potente
0: no, no lo
1: a
0: tiene,
1: cabruzu,
0: no lo
1: ¿eh?
0: tiene, no
1: A
0: lo tiene,
1: cabronazu, iba a decir.
0: no.
1: Y no lo tiene, y es lo que tú dices, y es muy elegante, ¿eh?
0: Sí,
1: Y es muy
0: es
1: suave.
0: un sabor muy
1: Sí.
0: fino, se cocina muy bien, por lo que dicen nuestros clientes, se cocina rápido y bien, dejando ternura, no queda seco. Es,
1: Y luego
0: para mí es
1: además,
0: un producto top,
1: sí,
0: vamos.
1: y está muy bien que empresas ya más grandes como la vuestra empecéis a apoyar esto, porque, y lo que dices, da seguridad a los ganaderos, tenéis y ellos irán animándose también a cada vez ir ampliando, ampliando, y bueno, son esas ruedas que no hacen milagros de la noche a la
0: No.
1: mañana, pero va ayudando, va echando gavitos, que es lo que
0: Sí,
1: presta.
0: es un poco, pues
1: Claro.
0: también apoyar eso, lo que te comentaba del sector primario, porque Asturias sí es paraíso natural, pero no se mantiene solo de turismo. El
1: Correcto.
0: sector primario es súper importante, entonces si no se
1: Correcto.
0: apoya al sector primario,
1: Claro.
0: pues Asturias será un monte en nada.
1: Efectivamente, una postalina muy guapa.
0: Sí, pero
1: Eso.
0: cuando digo un monte, digo
1: Sí,
0: un
1: sí, sí,
0: monte en el
1: sí.
0: sentido de que si tenemos un incendio va a arder
1: Sí, sí,
0: de
1: sí.
0: este a oeste, pero vamos.
1: No, y mismamente, y hasta pensando en estos efectivistas que dices, no, no te importa mantener el sector primario, pero el turista que viene a Asturias va a ir buscando
0: Pero
1: cosas
0: es
1: como el
0: que
1: cabrito
0: el
1: vermello.
0: sector primario, que tengan en cuenta la gente de Asturias y la que no es de Asturias, que son los jardineros del paisaje.
1: Correcto.
0: Y si no se mantiene el sector primario, Asturias no va a ser lo que es y lo que era.
1: Sí. Bueno, ya lo que se perdió
0: Y
1: también,
0: lo que
1: ¿eh?
0: se perdió,
1: Eso.
0: sí. Se convertirá en otra cosa,
1: Sí.
0: pero no en el paraíso natural que conocemos.
1: Aparte del cabrito, también tienes pituca, leche y ternera, ¿no? O sea, lo
0: Sí,
1: distribuís.
0: sí.
1: Vale. Vi hasta chuletones madurados y todo, incluso. O sea, estáis
0: Sí.
1: entrando ahí ya en un mercado, porque bueno,
0: Sí,
1: ahí sí es
0: nosotros
1: verdad que
0: ya
1: hay
0: hace
1: fila,
0: unos
1: ¿no?
0: años que apostamos por carne madurada. Carne madurada no es de ternera asturiana IGP, porque bueno, por las características que tiene la carne de IGP, pues es una carne muy, muy magra, no tiene cobertura de grasa como para poder madurar esas. Aparte vendemos vaca, no vendemos ternera
1: Vale.
0: madurada. Y bueno, llevamos unos años ya con una cámara de maduración, bueno, pues controlando un poco el proceso y cada vez metiendo un poco más la patita. Y bueno,
1: ¿Y qué
0: es
1: tal?
0: bien,
1: ¿Está
0: bien.
1: rico?
0: Sí, muy rico.
1: Más o menos, ¿cuántos días
0: Ahí depende un
1: manejáis?
0: poco tanto de la pieza que llega como de lo que quiere el cliente. Obviamente, nunca más de 35 días, que es lo que marca la legislación, para luego, bueno, si tienes más de 35 días, pues ya tienes que tener un estudio de microbiológico hecho de patógenos y
1: Ah,
0: bueno.
1: a ver.
0: Sí, eso no mucha gente lo sabe,
1: Bueno,
0: pero
1: yo llegué bien a madurar a 7 chuletones en deberes de este de frigo,
0: se ven
1: efectivamente. Eso.
0: aberraciones. Entonces,
1: Que
0: bueno,
1: dices, igual
0: sanidad,
1: vas a matar a alguien un día, puede ser.
0: sí, probablemente. No matar a alguien, pero bueno, a lo
1: Pero
0: mejor
1: bueno,
0: un
1: sí.
0: problema gastrointestinal puede
1: Sí.
0: ser. Sanidad cada vez se está metiendo más con el tema de la maduración de la carne, era algo que estaba ahí un poco en el limbo. Y bueno, ya hay legislación al respecto y bueno, se está empezando a controlar qué es lo que toca.
1: Claro.
0: Porque al final es un proceso en una carne fresca que, vale, tú le vas a cambiar los parámetros de humedad, pero bueno. sí, que, sí, hay que hay que llevar

0: un control no se puede madurar en cualquier sitio ni de cualquier forma.
1: ¿Y pueden entrar bichos? Pues si no está con
0: bien, no es que puedan entrar, es que los que ya tiene pueden proliferar de una manera descontrolada.
1: Correcto, vale.
0: En vez de ir disminuyendo un tipo de bacterias, pueden ir aumentando si tú no estás haciendo el proceso controlado.
1: Lo que pasa es que vosotros que sabéis el mercado, no tenemos como una... esto de las maduraciones púsose muy de moda para unos años, ¿no? Y ahora no hay como una regresión a la carne con la menor maduración posible.
0: Bueno, ahí hay de todo.
1: Vale.
0: Eso ya para gustos, colores, es que...
1: Y es complicado.
0: Sí, hay, nosotros tenemos proveedores que ellos no maduran y están totalmente en contra, así que hacen un reposo, a lo mejor de 15 días, 3 semanas, pero no más.
1: Ajá.
0: Y después, pues desde los que todos conocemos ya, que hay maduraciones extremas.
1: Sí.
0: Y claro, es que eso ya es muy en gustos de cada uno. Es que
1: sí, sí.
0: Yo creo que es un gusto muy peculiar.
1: Sí.
0: ¿Eh?
1: Yo probé una con Didier aquí de la esquina de Gijón.
0: Sí.
1: Un chuletón de huevo madurado, no sé si eran 300 y pico días. Y yo me esperaba una cosa y sigue siendo suave y elegante. O sea, claro, él me dice, la diferencia aquí es hacer las cosas bien, tener una
0: buena cámara, por supuesto.
1: Y esas cosas, bueno, yo campeón del mundo de maduración.
0: Por supuesto,
1: decir, estás hablando con uno de los mayores, ¿no?
0: Por supuesto.
1: Claro.
0: Pero cosas bien hechas al final.
1: Yo me esperaba una cosa que decías, tú, esto va a ser cecina, tío. Y dices, no, nada que ver. Pues bueno.
0: No tiene por qué. Si está bien hecho, no tiene por qué.
1: Vale, y luego entiendo que el producto estrella en Asturias sigue siendo lo que lle el compangu, lo de toda la vida. Que a mí estas cosas, vamos a hablar un poco también de ello, ¿no? Pero que siga siendo el producto estrella, bueno, en esta época en la que vivimos, pues de cuidarse tanto del gimnasio y de todas estas cosas, préstame, lle casi como un elemento de resistencia.
0: Es que hay que comer de todo, con moderación.
1: Eso lle.
0: Luego vas al gimnasio, sales a correr, o haces lo que quieras, pero es que hay
1: que comer... Morcilla y felicidad.
0: Hay que comer de todo.
1: Efectivamente.
0: Vale. No es faves y morcilla, al final no son faves.
1: Yo que os conocí, tengo lo aquí apuntado, en 2017, pues invitasteis, bueno, y a prensa y a varias personas, cuando inaugurabais Bienastur, ¿no? Oye, Bienastur, sí.
0: Sí, la marca Bienastur, sí.
1: Vale. Cuenta un poco qué es eso.
0: Bueno, pues... La marca del cuco, pues que es la conocida, bueno, o la más conocida a nivel regional, pues decidió sacar una marca un poco premium, un poco diferente para aquellos productos que estaba sacando, bueno, pues más en lo que estaba demandando el mercado en aquel momento, que eran productos más naturales, sin aditivos. Y entonces lanzan la marca Bienastur. Y ahí tenemos la gama natural, que es 100% natural, sin aditivos. Tenemos la gama ecológica. Que obviamente es ecológica, sin aditivos también, pero con carne, con productos 100% ecológicos, tanto pimentón, sal, todo, materias primas cárnicas.
1: O sea, y todo lo que eches tiene que estar certificado.
0: Sí, ahí hay una certificación.
1: No.
0: Ahí tú pasas todos los años una auditoría de certificación por el COPAE y te certifica los productos. Aparte de que tienes que hacer una declaración trimestral de qué estás vendiendo y... Bueno, los volúmenes.
1: O sea, hasta el sal que eches tiene que
0: todo,
1: ser...
0: Todo, menos la tripa, que en estos momentos no hay tripa ecológica, pero puede que no... O sea, la puedes utilizar no ecológica porque no existe tripa ecológica. Si existiese, la tienes que utilizar.
1: Vale. Entonces, ostras, eso... Bueno, entiendo que encarezca el producto.
0: Encarece el producto y aparte hay dificultad para encontrar materias primas.
1: Ya.
0: Cárnicas, sobre todo.
1: Vale.
0: Mucha dificultad.
1: Claro, porque...
0: Hablamos de que tienes que tener una previsión, bueno, medio-largo plazo para, sobre todo, trabajar con mercancía congelada, porque es imposible encontrar esos volúmenes en fresco.
1: Claro. Voy a hacerte una pregunta no muy incómoda, pero ¿deberíamos aspirar a la utopía de que gran parte de los gochos que consumen las empresas bueno, pues de transformación cárnica en Asturias sean asturianos? Sería maravilloso.
0: Sí, pero es una utopía, sí.
1: Vale.
0: Ahora mismo, bueno, yo creo, por tal cual está
1: ahora
0: el
1: mismo
0: sector
1: ya sé
0: ganadero.
1: Que es
0: bueno,
1: sí,
0: bueno, en Asturias es que no creo que haya ninguna granja de gochos. A lo mejor alguna para autoconsumo, quiero decir, de algún carnicero, alguna pequeña industria, pero para suministrar, no.
1: Pues estamos hablando de que, bueno, necesitamos toneladas de
0: nosotros,
1: de
0: nosotros y el resto de, de empresas de la región traemos los gochos, los traemos de de la zona de Cataluña, Aragón, que son los grandes productores de de cerdo de capa blanca.
1: Claro, claro, pero por eso falaba de utopía, pero
0: sí, es
1: sería
0: utopía.
1: Una cosa que dijeras,
0: es utopía.
1: tenemos unas empresas potentes.
0: Ya, pero...
1: No, que no depende de vosotros, digo, pero que alguien vea mercado
0: a lo mejor
1: ahí,
0: es abrir
1: estaría
0: un...
1: bien.
0: Pero a lo mejor es abrir un melón, pero... Claro. Tú ponte a abrir garajes de gochos aquí en Asturias a ver qué pasa.
1: Ya.
0: Bueno, a ver cuántas voces iba a haber en contra.
1: Ya. Bueno, ya, claro, porque el gocho y eto intensivo en condiciones que muchos veces...
0: No, bueno, al final ahí está el bienestar animal. Uh-huh. O sea, no tiene por qué haber una explotación que no cumpla con todos los requisitos del bienestar animal. Pero bueno, es una producción, como tú dices, intensiva. Uh-huh. Para que sea productiva es intensiva. Nos guste o no.
1: Claro.
0: Que puedes tener a los gochos muy bien en una instalación que está muy bien hecha y, sí, y que estén bien. Pero bueno, no deja de ser intensiva. Tiene sus... Bueno, pues ocupa,
1: bueno, hombre,
0: espacio, tiene...
1: Claro. Pues, sí, residuos, sí, el ya gocho ya muy gocho.
0: Ya estorba una cuadra casi ya, normal, pues ya. Imagínate.
1: ¿Qué tiempos nos toca vivir, eh? ¿Te das
0: sí,
1: cuenta?
0: Sí.
1: Y es complicado todo. Bueno, vale, pero entonces estábamos con Bienastur.
0: Sí.
1: Vosotros tenéis lo que lle la producción de toda la vida, el compango
0: sí,
1: de siempre.
0: Que no te acabé de contar.
1: Eso.
0: En Bienastur tenemos sí, una familia amplia. Tenemos también productos light, tenemos eso, una morcilla y un chorizo light.
1: Yo lo conocía y yo decía, ni de coña. Y es verdad que contasteis el proceso.
0: ¿Lo probaste?
1: Sí, y parecióme muy interesante. Sí, a mí gustaron. Yo creo que era igual menos un 30% de grasa,
0: sí,
1: puede ser.
0: Sí, sí, un 30% menos.
1: Y sí, yo, y es verdad que notes un poco falta de punch al principio.
0: Claro.
1: Pero vosotros decís, tenemos un estudio fecho de mercado.
0: Sí.
1: A mí esa parte es la que me resultó interesante. Y sin que muchas veces se enteraran, íbamos quitando un poco de sal. Un
0: sí,
1: poco de sal. Entonces el producto iba vaciando y, claro, tú te vas acostumbrando a ese sabor. Y somos
0: así los humanos.
1: Sí, sobre
0: todo eso, cuando
1: claro,
0: hubo la reducción de sal, sí.
1: Sí.
0: Y después tenemos otro, que esto ya es una... Vamos, un poco... peliagudo, porque habrá gente que está en contra, otros a favor. Tenemos una línea vegana.
1: Sí, bueno, pero no entiendo por qué hay que estar en contra. Que
0: bueno,
1: lo compre el que quiera.
0: Porque yo cada vez que estamos contando, pues en el entorno, lo
1: ¿y
0: típico
1: por qué
0: que dices...
1: picadillo?
0: No, en torno a... Bueno, en el entorno que tienes, más familiar, más de amigos, estás contando, no, pues vamos a hacer una línea vegana y vamos a sacar el picadillo vegano. ¡Oh! Pero bueno, pues que coman una lechuga o que coman coliflor.
1: Ya, no, no.
0: Entonces dices, no, pero es que el mercado va... Bueno, pues cuesta mucho entender a los que a lo mejor no somos veganos.
1: Sí.
0: Cuesta entender hasta que no te metes en el mundo y ves un poco lo que hay y tal. Pero bueno, estamos muy satisfechos con el resultado, la verdad.
1: Sí, probélo y...
0: Muy satisfechos.
1: No hay, para mí no hay color, ¿eh?
0: Bueno, es que,
1: claro,
0: ojo, no es picadillo.
1: Claro, claro, y es distinto.
0: Es que no es picadillo.
1: Claro, claro.
0: No es picadillo.
1: Pero conozco muchos consumidores veganos que compran el picadillo del cuco.
0: Estoy muy satisfecha porque, vamos, cumplió las expectativas. No, la superó con creces. La rotación que estamos teniendo.
1: Y lo otro, ya pegarse contra una pared, quiero decirte que hay un mercado cada vez más creciente y innegable, y no pasa nada.
0: Sí. Bueno, que, y seguimos ahí, seguimos.
1: Claro. O sea, la idea
0: próximamente saldrán más productos, sí, sí, ahí seguimos en nuestros proyectos de I+D.
1: Claro, te iba a decir, todo este mini resumen, ¿no?, que acabamos
0: sí,
1: de hacer, y es fascinante lo que yo te decía al principio, ¿no? Cómo, pues, una empresa que nació de un puestín en el Fontán, acabamos investigando hasta tener, pues, un pecadillo, ¿no? Llámase.
0: Sí, pecadillo.
1: Un pecadillo vegano,
0: sí,
1: ¿no?
0: Sí.
1: Entiendo que eso, o ir reduciendo poco a poco lo que lleve el aporte de grasa, tal.
0: No, qué va, ahí fuimos ya a lo bestia.
1: Pero
0: dijimos, venga,
1: tener un departamento
0: en la
1: solo
0: en la
1: para
0: línea...
1: eso, y es increíble.
0: Bueno, el departamento soy yo.
1: Lo que pasa... Yo aquí vendiéndote como...
0: No, lo que... A ver, somos una empresa muy pequeña. No podemos tener un departamento de I+D.
1: Ya.
0: Es inviable. Yo soy la que desarrollo los proyectos junto con Asincar, que es el uh-huh, centro tecnológico que tenemos aquí en Asturias, y con la Universidad de Oviedo. Ellos uh-huh, son nuestros apoyos, sobre todo lo que es Asincar. Las pruebas de producción a nivel... A nivel planta piloto las hacemos allí, los análisis los hacemos allí, los estudios los hacemos allí y luego ya los calamos a fábrica.
1: Uh-huh.
0: Pero sin el apoyo de Asincar, obviamente, este tipo de proyecto sería inviable.
1: Vale.
0: Y bueno, y sin el apoyo de la agencia Sequence,
1: claro,
0: obviamente, porque tampoco te podrías financiar proyectos de este tipo.
1: Ya. Bueno, y luego sin el apoyo del público que está respondiendo,
0: sí,
1: ¿no?
0: Sí. Y bueno, y también tengo que decir que el cuco no... No somos una industria cárnica al uso, yo siempre lo digo. A lo mejor porque estamos un poco no sé, un poco locos, un poco, no sé, pero bueno, hay mucha mucha culpa la tiene Mariluz, que es la dueña, la hija de Cuco, y Mariluz es una persona, bueno, pues que vive la empresa y que la vive de una manera diferente a lo mejor en el que se vive en otras industrias cárnicas. Y bueno, pues eso nos lo transmite un poco a todos y nos mete un poco a la rueda, por eso pues se nos ocurre así una idea, venga, pues ahora productos veganos, pues nada, productos veganos. Y eso es porque ella también nos apoya, porque si claro. no me diría, a ver, María, que productos sí, veganos, que
1: te...
0: centrémonos en, pues no, pues venga, productos veganos.
1: Pero bueno, a veces hay que romper barreras, hay que lanzarse y presta cuando eso tiene un respaldo, porque bueno, otra podría pasar, ¿no? Que el lanzar es un producto y que no furgular y no furgular. No
0: sí,
1: pasa
0: claro,
1: nada,
0: al final no todos los proyectos de I+D llegan a tener un producto en el mercado. Yo de eso también estoy muy satisfecha porque, bueno, no, al final tenemos un producto en el mercado.
1: Claro,
0: y más que van a venir. Y no todos los proyectos de I+D que desarrollan las empresas acaban en eso.
1: Claro.
0: Porque nosotros tenemos un proyecto de I+D no solo por decir que estamos en I+D, sino porque queremos hacer cosas que, si es posible, lleguen al mercado.
1: Y toda esta tendencia de, pues eso, todo más saludable, con pango y esas cosas, el público lo de ir rebajando poco a poco lo percibe sin ningún tipo de problema, ¿no? Va bien.
0: A ver, yo creo que la clave está en comer eso. Pues variado, obviamente no vas a poder comer un chorizo todos los días, no se debería, pero... la tendencia, yo más que tendencia a lo sano en el tema del chorizo y la morcilla, veo la tendencia preocupante a no cocinar en casa.
1: También, estoy de acuerdo,
0: Eso, sí. Porque al final, entre prisas, que gente que no sabe cocinar ni quiere aprender, pues tendemos a un ritmo de vida y a unos hábitos que a lo mejor... valía más que comiesen el chorizo todos los días.
1: Correcto. Que, va a
0: que
1: ser
0: no
1: más
0: el tipo de comida que se come.
1: Lo que se mete en el cuerpo. Estoy
0: entonces, yo más que la tendencia a lo healthy, que también, a las cosas saludables, sobre todo a la pérdida de la costumbre de eso, del guisar en casa.
1: Sí, pienso igual.
0: Pues, pérdida de tiempo, de interés, de dedicarte a otras cosas.
1: Sí, bueno, cadenas enormes de supermercados que ya te venden la comida.
0: La quinta
1: fecha,
0: gama, que es, cada vez crece más la quinta gama. Sí.
1: Eso ya. Bueno, pues nada, cuando vayáis sacando cocines, ya te iré llamando y tendrás que venir a contarnos.
0: Y os invitaremos que siempre hacemos presentaciones,
1: además. Bueno, pues María Cordera, responsable de calidad de producción del Cuco, muchas gracias, un abrazo fuerte.
0: Muchas gracias a vosotros.
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0: Bones noches, estamos en un mechisque, somos esas turxules, Marina y Elena.
1: Y hoy tenemos con nosotros a dos supermulleres, que son Daniela González y María Iglesias, que vienen a falarnos de fútbol. Buenas noches, chicas.
2: Buenas noches.
0: Buenas noches.
1: Bueno, contadnos un poco, a ver, aquí venís sobre todo como en calidad de, pues, futbolistas, ¿no? Contadnos un poco vuestra inquietud por el deporte, por dónde rulasteis, si queréis, quién sois.
2: Vale. Bueno, pues yo, por ejemplo, a ver, siempre, desde pequeña siempre estaba, pues eso, jugando a fútbol y demás, y al principio no me dejaban jugar, lo típico de... Siempre me decía, no, pues haz otro deporte, ¿no? Que anda que no hay deportes, en este te vas a mancar. Es un deporte así muy de contacto. Y yo, bueno, era muy pequeñina. O sea, si ahora mido 1,55, pues antes 1,30. O sea, pesaba muy poco y era como que se me veía así que entre los chicos un poco que me iban a mandar volando a todos los lados. Entonces mis padres como que siempre me decían, pues eso, no juegues, que te vas a mancar.

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Bien llegaes y bien llegaos a esta que ye la ventenochava edición del programa de xuegos y deportes tradicionales asturianos de la RPA, la Radio Pública de Asturias. Hoy vamos a tratar de la actualidad del Bolu Palma y del Batiente, con Ángel Fernández de la Peña Bolística de Colombres, que se acaba de proclamar campeona de la Liga de Bolu Palma de Asturias. Y también con Fernando Blanco, que es la nuestra referencia del Bolu Batiente, que nos viene a hablar de esta iniciativa que está saliendo de la Asociación de Madres y Padres de Nuestra Señora de la Humildad de Sotu de Lluña, que quieren recuperar esa bolera de batiente del colegio. Tanto, tan largo y tan guapo tuvimos falando que no tenemos tiempo casi para el magazín, pero sí para el biche. Hoy acompáñanos Xicu Mata, que ye el presidente de la Asociación de Empresas y Profesionales por el Asturiano, y que nos viene a hablar de esa asociación y de las medidas que está desentortando. Soy Sergio Huelga, estamos en la RPA y esto ye dar xuegu. Entamamos.

0: Hora de la Humildad, están haciendo una colecta para salvar la bolera del centro. Y tenemos hoy con nosotros a Fernando Blanco, la nuestra referencia en el mundo del bolu batiente. Muy buenas, Fernando, ¿qué tal?
1: Hola, Sergio, bien, encantado de estar aquí otra vez con vosotros.
0: Oye, ¿cómo oye el tema? ¿Qué pasó con la bolera?
1: Bueno, la bolera de Soto Luña, que ya tiene, del colegio, vaya, ya tiene unos años, que tiene, habrá 15 o 16 años que la hicieron Cándano, que ya es el presidente de la peña bolística de allí, de Bayota, de la zona de Cudillero, Suso, el de la tienda de Santa Marina, que ya murió el prove, trabajaron allí para hacer la bolera, cogieron unos perros de educación, de deportes, no sé, para la tabla, y e hicieron ellos la bolera, porque queríamos tener algunos colegios que pudieran competir los guajes entre ellos, el de Pravia, entre otros. Teníamos también en Grullos y queríamos también sumar Soto Luña. Hiciéronla y bueno, muy bien, hubo allí finales de los Juegos Deportivos. Luego desdejóse un poco y además estaba una zona muy húmeda del colegio y fue, bueno, como perdiéndose, la tabla pudriendo. Y bueno, como ya te conté, habrá 2 años así estaban todos el profesor de educación física y otro profesor de allí, Miguel, que estuvo dando asturiano, estaban reparándola, arreglando el ciego y tal. Y el año pasado, bueno, yo ahora quedé jubilado, y como ya sabes, entonces tenía más tiempo para poder ir a dar unas clases y volver a retomarla. Y el profesor de educación física, Marco, estaba de acuerdo. Y cuando vamos a echar cuenta de ello, resulta que pasaron allí por orden del ayuntamiento, no sé quién fue, tiraron unos cipreses que estaban dando una sombra, que la verdad es que había que quitarlos, porque daban una sombra impresionante, y cargaronse también el ciego de la bolera, y la bolera que estaba estropeada, pero bueno, el ciego, lo que lleva la valla que marca los acabones, pues esa tiraronla. Nos explicábamos cómo. Entonces, no entendíamos cómo una bolera donde estábamos intentando volver a ponerla en pie, tirar, bueno, yo creo que fue un malentendido, no sé, la cosa allí es que quedamos sin ciego, intentamos sacar dinero para arreglar la bolera, pero bueno, sobre todo desde el colegio, porque estaban muy interesados, pero no lo conseguimos. Entonces, bueno, de ahí la iniciativa que supongo que desde el AMPA, pues que están llevando a cabo para pa sacar algunas perras.
0: Claro, porque el ciego y al final ye el batiente, ¿no? Ye es lo que da el
1: Sí,
0: nombre al juego.
1: Sí, claro, ye el que marca la puntuación. Además, bueno, tenía lo muy curioso porque estuvieran pintando y tal. Digo, verlos un día yo y hablara con ellos. Y no estamos aquí arreglando el ciego y tal. Digo, bueno, lo que tenéis que arreglar también es la tabla para el rodado, porque está, bueno, a ver, era una zona muy húmeda, llevaba años y la tabla ya sabes, hay que cambiarla.
0: Claro.
1: Intentamos hablar con el ayuntamiento, pero que no estaban por la labor, que de hacerlo así en forma, decían, profesional, y hablaban de ponerlo todo de hormigón. Bueno, comentamos que de hormigón, claro, una bolera de hormigón, pues como que no, casi que o lo hacían, o se hacía bien o no merecía la pena. Y
0: Claro.
1: De ahí nos sacamos un perro.
0: Claro, el hormigón está bien para pa hacer una pista de fulbito y con suerte
1: Sí.
0: de que no caigan los niños y... Pero claro, eso
1: Sí,
0: necesita los materiales que
1: no,
0: necesita, que por
1: claro,
0: eso
1: no
0: yo
1: puedes.
0: un deporte tradicional. La tradición
1: A
0: también
1: ver,
0: llega al tener la bolera.
1: claro, puedes hacerla como una base para poner la tabla, pero donde va la bola, las bolas son de madera, no las puedes echar a rodar por hormigón. Entonces, nada, estuvimos ahí discutiendo un poco y tal, y yo, no, para hacerlo de hormigón no hagas nada que no es así. Entonces hablé con Marcos, hablamos con la federación también, que se comprometió a poner bolas y bolos, y nada, estamos intentando a ver si lo sacamos, porque bueno, está todo allí, está la piedra, donde estaba el ciego, y un sitio, bueno, que es llano, y tiene sitio bastante de disparo para que salgan los bolos volando, y bueno, y jugaron los bolos en un momento. Yo estuve allí el año pasado, parece que estuve ahí en el colegio a principios hablando con Marco, el profesor, y bueno, los guajes, bueno, parecía que había que estaba muy bien llevarlo y que los guajes volvieran otra vez a jugar como jugaron antes. Yo acuérdame todavía, bueno, acuérdame que iba mi guaje, que tiene ahora 27, iba a sexto de primaria y fuimos a jugar la final de los Juegos Deportivos, el individual allí. Y a ver, y la verdad es que era un

0: un sitio muy sombrío y cuando llovía era muy húmeda, muy la zona. Pero al quitar los árboles esos que tiraron, pues ganó. Lo que pasa es que, claro,
1: Claro.
0: tiraron los árboles y yo no sé por qué cayó el ciego, tiraron el ciego también, que no venía a cuenta. No sé si hubo bueno, nada, que hubo un malentendido. Y nada, a ver, si hay una buena actitud por parte del colegio, como ya en este caso, nosotros podemos echar una mano y podemos recuperar esa bolera, coño, pero es que en Cudillero ahora mismo hay una peña de jugadores de Batiente, de La Cuesta, de Bayota, que lleva Cándano, pero es que de jugadores de Cudillero, hay dos, de la zona de Cudillero, del concejo, hay dos. Los demás son bueno, los demás nada, otros. Hay otro más que llegue de la zona de Pravia, aunque quiero decir, hay que sacar gente de ahí, ¿cómo la saques? Tienes
1: Ya.
0: que empezar por los guajes, porque a los viejos no vayas a preguntar, es que los viejos ya no están para jugar a Batiente, y un juego de chavales.
1: Además, teniendo la voluntad del centro, teniendo la voluntad de los PAS, como y el caso, la voluntad vuestra y de la federación, y que conxúguense todo para pa caltener el xuegu del sitio, los
0: Claro,
1: bolos del
0: es
1: sitio.
0: que nosotros vimos una oportunidad ahí. Yo este año fue a últimos del curso. Fuimos con una actividad, llevamos una bolera portátil al polideportivo ahí de Cudillero, que te queda ahí en Vía de Mar, por ahí, porque había un acto con guajes de la ESO que venían de Francia y tal, y pusimos ahí la bolera. Y bueno, en una palabra, queremos. Hacemos todo lo posible, tenemos el tiempo que tenemos y la gente que tenemos, pero para visibilizar el juego y para que a ver si podemos recuperarlo. El profesor de educación física del IES Selgas también está por la labor. Bueno, pues hay que aprovechar esas inercias y ese viento a favor. Pero claro, necesitamos instalaciones. Y en eso yo creo que ahí vamos para atrás. Yo creo que se conseguía más hace 15 años para colocar una bolera, que ahora. Es que ahora tú quieres hacer una bolera y es muy complicado. Y es muy complicado meterla en un colegio. No está contemplado por educación, deportes tampoco tiene ninguna subvención para estas cosas. Entonces, bueno, dependes un poco de iniciativas como esta y de que el ayuntamiento te apoye un poco más o de, yo qué sé. Y es lo
1: Sí.
0: que hay. Pero claro, si debajo no hay no viene nadie por debajo de los chavales, de las nuevas generaciones, ya me dirás tú cómo conseguimos mantener esto a flote.
1: Bueno, como estáis haciendo en la peña bolística el tronco, ¿no? Porque del
0: Sí.
1: Colegio Santa Eulalia de Mérida de Pravia, que donde fuiste tu profesor, que dices tú, jubiléme va un tiempo. Bueno, pues jubilástete de ese cole, tú allí
0: Sí, fui.
1: generaste una cantera. Comentábate fuera de micro que te estáis llevando unos resultados excelentes, tanto en categorías femenines como en los cuadros masculinos de las categorías inferiores, en cadetes, infantiles. Eso quiere decir que los nenos cuando tienen la oportunidad de xugar, pues xueguen, préstallos y van a tirar boles, a rodar boles a la batiente, ¿no?
0: Hombre, a ver, y una de las cosas que más lo que más orgulloso me siento de la labor que hicimos ahí en el colegio. Ahí, bueno, tuvimos eso, la ventaja de que yo estaba como profesor de educación física y luego que estaba también en la peña de bolos, entonces todo junto. Y de ahí, ahora mismo puedo decirte que si hay batiente, y por la cantera que sacamos del colegio. Más que una cantera que los guajes empiezan a jugar a los 10 años, al principio costó porque empezaban 3, 4, 1, 2, iban dejándolo, pero la cosa fue enraizando y este año, por ejemplo, tenía 17 y 19 nenos y nenas en el colegio. No, eran más de 17, calla, ¿qué digo yo? Pues sí, llegué a tener entrenando 30, que venían también hasta del instituto, porque allí no es cuadrado el horario. Y es que además, la bolera que le hicimos también, habrá 20 años, también conjugando ahí con unas subvenciones, y también lo hizo la Peña del Tronco, la bolera del colegio, digo. Esa bolera es que la juegan durante el recreo. O sea, los guajes tienen a su disposición el barro, los bolos, las bolas, van a por allí, barren la bolera, ellos mismos se arman y están jugando durante el recreo, que es lo que interesa, ¿no? Y es solamente que tengan un monitor y vayan ahí a la actividad extraescolar, que también. Pero es que además en el recreo juegan durante la temporada que jugamos al fútbol, porque llega el invierno y bueno, empieza el mal tiempo, la humedad y cerramos la bolera en invierno, pero los demás están jugando todo el año. Y de ahí sacamos, claro, sacamos jugadores con un nivel impresionante. Claro, empiezan a jugar a los 10 años. Luego pasan al instituto, los que siguen, cuando llegan a ser chavales ya que desarrollan, cuidado, que ahora mismo están disputando chavales de 18 años que empezaron en la escuela, están disputando los primeros puestos de la clasificación de jugadores de primera en Batiente. Entonces, y una, bueno, sí, claro,
1: Eso ya es generar
0: tenemos.
1: cantera, eso ya es relevo generacional. Y bueno, lo que decíamos en antes, si el centro de allí, de Sotoviña, está por la labor, los pads están por la labor, y damos la oportunidad a los niños de que practiquen, ¿por qué no se va a repetir eso que pasó en Pravia?
0: Pues claro, es que y la única esperanza que tenemos, claro, si no lo te mueves, si no llevas eso, no lo das a conocer, y a ver, hay mucha competencia, y es verdad que no llega como antes, que los guajes hace 50 años o 60 años tenían que hacer ellos la bolera en el pueblo porque habían jugado a los mayores y no los dejaban, entonces hacían ellos la bolera, ¿no? Ahora hay que hacerlo de otra manera.
1: Claro.
0: Eso ya ni en el pueblo hay los nenos que había ni funciona así. Tienes que ir a los colegios y tienes que hacer la labor de divulgación. Hay fútbol, hay tenis, hay ciclismo, hay la de mi madre, claro. Entonces, aparte que hay menos
1: Claro, eso también.
0: y es difícil. Y tienes que echar tiempo y no todos van a ser jugadores de bolos, pero por lo menos que lo conozcan. Eso para empezar. Y a ver, y es verdad que empiezan muchos y luego quedante los que te quedan, porque además luego tienen tantas cosas que hacer que. Pero sí que os gusta, gustéis mucho. Y además en el colegio hicimos una bolera de batiente en el colegio de Pravia y hicimos una bolera de cuatrín, para que no se perdiera el cuatrín de Agones también.
1: Y de
0: Si
1: eso
0: os gusta
1: quería
0: un poco.
1: falarte yo, del cuatrín de Agones, porque si no tengo mal entendido, cuando fue el campeonato de bolos de la Caja Rural Villa de Pravia,
0: Sí.
1: que fue en Xuno, a primeros de Xuno, vamos a decirlo porque no me acuerdo exactamente
0: Sí, yo
1: de
0: creo que
1: el
0: fue
1: 3, el 3 de Xuno debió
0: sí.
1: ser, ¿eh?
0: Sí,
1: Sí, el 3 de Xuno
0: sí.
1: porque lo tengo aquí yo apuntado.
0: Pues eso.
1: Así que, bueno, pues disputóse un campeonato de cuatrín, del cuatrín de Agones. Dos campeonatos, uno femenino y otro masculino. No sé si se disputaron. Pues, cuéntanos un poquillín, ¿cómo fue? Vamos a hacer de memoria.
0: A ver, nosotros empezamos un poquitín así como, a ver, yo de chaval conocí el cuatrín de Agones, porque yo tengo familia en Agones y pasaba, bueno, las tardes con ellos y luego íbamos a la pista y allí tenían una bola de cuatrín. Entonces, conozco la de primera mano, porque yo no soy de Agones, pero tengo familia allí. Y bueno, fue una cosa que ahora estaba desaparecida. De hecho, cuando hicimos la bolera en Pravia de batiente para que no se perdiera, díjome Carmen, que yo era una profesora que lleva Agones y estaba trabajando allí, y dije, coño, ¿por qué no haces una de cuatrín para que no se pierda? Tal, pues me pareció una buena idea. Y de ahí surgió que lo metiéramos en el colegio, pero es que además en la bolera, dije, bueno, pues ya que estamos con el batiente para que no muera y impulsándolo en Pravia, vamos a hacer aquí al lado una bolera de cuatrín, que ¿verdad? Tampoco es muy difícil de hacer. Y hicimos un juego de bolos y bueno, empezamos a jugar y como un. Y es menos físico y menos. No te demanda tanta potencia y tanta energía como el otro. Entonces, es muy entretenido y un juego muy guapo. Y un poco más de derribo, ¿no? Y de pasabolo. Y montamos ahí la bolera y todos los años, cuando organizamos unos campeonatos, los campeonatos allí en Pravia, de batiente, paralelamente al tiempo, allí al lado, tenemos la bola de cuatrín, hacemos campeonatos de cuatrín de vagones. Y tenemos ahí, bueno, aparte de los que suelen jugar a batiente, juegan también a cuatrín. Y alguno más que normalmente no juega a batiente, juega a cuatrín. Y las mujeres, que es muy difícil que jueguen a batiente, porque tenemos muy pocas. Ahora mismo prácticamente no tenemos más que una en activo. A cuatrín anímase y bueno, practican, ensayan y van a jugar por la semana, a la vez que entrenamos nosotros. Y hicimos, bueno, ya llevamos unos años que vamos, hacemos simultáneamente cuatrín y batiente. Intentamos que traer gente, que en Agones lo recuperen. Ahora mismo hicieron

0: Hiciéronse con un juego de bolos, hicieron un campeonato ahora por unas fiestas que hicieron ahí atrás del bollo, y ahora por San Bartolo en agosto suelen hacer también un campeonato de balones. Entonces, bueno, y una manera de intentar que ese juego no desaparezca, porque también Cudillero había cuatrín, había bolinos y tal, pero también están desapareciendo. Bueno, de hecho, el cuatrín y el Cudillero desapareció. Y en Pravia quedarnos este reducto.
1: Bueno, ni tan mal, ni tan mal.
0: No, no hay tan mal.
1: Ni tan mal porque, oye, de no tener nada a que el pueblo lo quiera recuperar los días de la fiesta, qué mejor, ¿no? O sea,
0: Sí, a
1: la
0: ver
1: fiesta y el momento
0: si...
1: en el que sacamos los mejores gales y faemos gala y mostrámonos orgullosos de lo que tenemos. Y este xuegu huye de ellos.
0: Efectivamente, sí, solamente se juegan algones.
1: Bueno,
0: Es parecido a todos los cuatrines, pero tiene sus peculiaridades.
1: Yo tengo que decir que me decías tú que solamente teníais una rapaza en activo. Yo tengo aquí tres nomes: Noelia, Luz y Noemí, que son de la peña bolística El Tronco. O sea.
0: Sí, pero esas juegan. A ver, Noemí y es la única que juega a batiente. Las otras juegan a cuatrín, pero a batiente no.
1: Al cuatrín.
0: A
1: Ajá.
0: cuatrín.
1: Vale,
0: Sí, sí,
1: vale.
0: sí.
1: Bueno, pues deseámoslo aquí claramente. Fernando. Como siempre, muchísimas gracias por acudir a la llamada de dar xuegu. Muchísimas gracias por sobre todo por mantener esta tradición, por llevar adelante la Peña Bolística del Tronco con tantos mozos, con tanta moza, aunque sea ya una nada más. Pero bueno, vamos a intentar que se llame más. Mantener vivo el bolu batiente y también el cuatrín de agones. En buena medida, tenemos que agradecértelo a ti. Y sobre todo, vamos a ver si podemos echar en marcha pues esa bolera de Soto de Lluña y que el año que viene, si no antes, podamos ir allí y celebrar un campeonato, ¿por qué no?
0: Sí, sería prestoso.
1: Bueno, pues muchas gracias, como siempre, Fernando, por dar xuegu.
0: Vale, a ti, Sergio. Un abrazo.
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1: Volvemos a viaxar hasta el oriente de Asturias, neste caso al Concello de Colombres, para falar con Ángel Fernández, de la Peña Bolística de Colombres, que acaba de faese col campeonato con la Liga Asturiana de Bolu Palma. Muy buenas, Ángel, ¿qué tal?
3: Hola, buenos días, Sergio, ¿qué tal? Pues muy bien,
1: Pues muy bien, muy
3: encantado de estar
1: bien.
3: con vosotros.
1: Aquí en la tu compañía, pues no se puede pedir más. ¿Qué tal? ¿Cómo se siente ganando la liga de la tu modalidad deportiva por la que tanto pujáis?
3: Hombre, la verdad que muchísima satisfacción, tanto a nivel personal como a nivel humano y de equipo, porque la verdad, para nosotros, sinceramente, nos resultó un tanto sorprendente. No contábamos con ganar el título este de campeones de Asturias del Bolo Palma, ni mucho menos, porque la verdad que la competición es dura, hay equipos, la verdad que muy, muy, muy buenos, muy competentes, y bueno, como te digo, una satisfacción enorme por haberlo conseguido, y además haberlo conseguido con cierta anticipación, ya que con 2 jornadas de antelación, pues habíamos conseguido el título. La verdad que es mucha satisfacción.
1: Sí, porque en la decimosexta jornada tenéis allí como el partido clave con los segundos clasificados, que ya era la Peña Bolística de Cue, ganasteis 4-2 y ya vos hicisteis con el título a falta de 2 jornadas.
3: Pues sí, como bien dices, a falta de esas 2 jornadas y ese partido que era clave, y conseguimos la victoria, tuvimos la suerte de conseguir la victoria, hicimos un muy buen partido y como te digo, la liga fue durante, pues eso, durante todas las jornadas, las 18 jornadas, muy, muy competitiva, muy, muy dura y bueno, y sobre todo te digo que no éramos favoritos, sobre todo para nosotros, porque la primera jornada descansábamos, en la tercera tuvimos la primera derrota, en la cuarta un empate pues ante el que quedó al final el último de la categoría y no contamos con ello, pero también es cierto que es todos los bolos pues como todo, ¿no? Como cualquier deporte, hasta que no se juegue y no se acaba, pues no sabes el resultado y conseguimos pues la verdad 10 victorias consecutivas que yo no sé si será algún tipo de récord, pero en bolos es muy difícil conseguir 10 victorias consecutivas, porque por medio es muy fácil conseguir algún empate y eso. Y además, ante las peñas, los últimos tres partidos de la primera vuelta, que eran partidos difíciles, ante Cue, Pancari y La Cortina, pues conseguimos tres victorias que para nosotros fueron, yo creo que claves. Y por lo tanto, bueno, pues yo creo que ahí fue sobre todo el artífice de conseguir ese título. Las demás peñas, bueno, pues pasa eso, pues consiguieron empates, alguna derrota inesperada y tal. Y bueno, pues al final, la labor nuestra, nosotros conseguimos hacerla y luego, bueno, pues también favorecidos por ciertos resultados. Así que por lo tanto, pues eso, una satisfacción enorme y más haberlo conseguido con esa antelación que para nosotros y yo creo que para muchos, pues era un tanto sorprendente.
1: Bueno, pues enhorabuena desde aquí, desde Daxuegu, ¿eh? Enhorabuena a vosotros y también al resto de peñes, porque ya hablando con Benito y con Jaime, cuéntenos lo complicado que lle llevar a buen puerto esta modalidad de bolu palma, que sí que en Cantabria tiene mucha repercusión, pero que aquí en Asturias, pues, como me decís siempre, lle como muy minoritaria, o sentís vosotros como de algo muy minoritario, ¿eh?
3: Sí, hombre, es difícil, ¿oíste? Es difícil mantenerlo, pero yo creo que sobre todo también en este sentido hay que valorar el trabajo de la federación por intentar mantenerlo. El trabajo de Miriam, de Benito y de Maimarán, pues también es importante. Es cierto que aquí nosotros incluimos, este año jugó Herrerías de Bielva, una peña de Cantabria, el año pasado estuvieron los de Liébana. Y bueno, para intentar, pues eso, intentar fomentar y que hacer partícipe a todo el mundo. Las peñas, también comentar, son mixtas las categorías, te quiero decir, cada peña puede tener jugadores, tanto veteranos de tercera categoría, cuarta categoría, para intentar eso, hacer un equipo completo, poder jugar cuatro jugadores, digamos, todos, más o menos, cada uno aportaría o aporta desde sus tiros, según la categoría que juegue. Pues intentar mantener el bolo palma, porque si no, si se hiciera por categorías, que jugaran veteranos, jugaran de cuarta categoría juntos, de tercera, pues sería imposible. Esto, como muy bien dices tú, aquí es minoritario la zona oriental, pues Colombres, Peñamella la Baja y la zona de Llanes, ahí Pancar, Cue, Po, bueno, pues intentan mantenerlo y la única forma de mantenerlo es eso, pues que la gente, sobre todo de veteranos, que somos los que intentamos mantener el bolo palma, pues vas. Buscando, pues eso, jugadores de lo que hay, ¿no? De tercera categoría, aficionados y de cuarta categoría para eso, para formar un equipo y poder afrontar una liga que si se hiciera, como digo, por categorías, pues sería imposible. Así que, por lo tanto, yo creo que la labor tanto de la gente que lleva las peñas como de la federación, todos unidos, pues intentamos mantener y fortalecer el bolo palma, que parece que no, pero bueno, 9 peñas es importante,
1: Bueno, y tanto.
3: que bueno, poco a más. A ver si conseguimos alguna más, intentando pues traer de Cantabria y aquí pues algunos pueblos como puede ser Porrúa o alguno más, pues a ver si pudieran sacar una peña algún otro año e intentar fortalecer. Lo que pasa es que aquí en Asturias, en Cantabria, hay escuelas de bolos y aquí pues habría que intentar. Yo no digo que haya una escuela de bolos que en Colombres la hubo en sus tiempos cuando estaba José Antonio Ruiloba, pero sí, animar, yo particularmente con el director del colegio muchas veces le he comentado de que a los críos, pues durante el año, pues 2, 3 veces intentar llevarlos a la bolera, intentar pues eso, enseñarles y decirles cómo es el bolo palma, cómo funciona y que pues hagan unas bolas para intentar fortalecer ese vínculo con el bolo palma, porque si no, aquí con la gente mayor se va perdiendo esto.
1: Bueno, para empezar, pueden ir a veros a la bolera de Piedra de Llanes, que dentro de nada, la final va a ser el 18 de xunetu, a partir de las 4, y el quinto torneo de Bolu Palma, Higinio Gutiérrez Peláez, que lle un torneo
3: Eso
1: para
3: es.
1: xugadores de tercera, cuarta y de categoría
3: De todas las categorías, sí.
1: y pa veteranos. Y
3: Eso es.
1: quedósenos la semana pasada, tanto Iván Rivas, el presidente de la federación, como a mí, más a mí que a él, el comentar el resultado del Campeonato Regional de Asturias de tercera categoría, que se disputó en el mes de xuno, la bolera de Bustio, de la Peña Bolística Nuestra Señora del Carmen de Bustio, y quedaron en categoría masculina el primero, Ignacio García Pinto, de Luey, de la Peña Bolística de Luey, el segundo, Alejandro Monje Jardón, de la Peña Bolística de Luey también, Y en tercera posición, Diego Quintana, de la Peña Bolística Pancar. Y en categoría femenina, la única participante que hubo, que eso también tenemos que mirarlo, en el Volupalma femenino siempre, perdón, en el Volupalma asturiano siempre tuvo importancia les mulleres, que

0: que tiraren bien, como tenemos a Miriam, ¿verdad?
1: Eso es Miriam,
0: A Miriam
1: Maika, que es la
0: Velarde.
1: que quedó campeona.
0: Exactamente.
1: Exactamente.
0: Bueno, pues aquí la campeona quedó Maika Rodríguez Fernández. Oye, hay que consoñarlo todo. Y pasóseme a mí la semana pasada, ya te lo comentaba fuera de micro, tienes que desearme un minutín para poder decirlo porque ya es de justicia. Oye, la Peña Bolística Colombres tiene un patrocinador, el Llagar de Queira.
1: Sí.
0: Bueno, tiene varios patrocinadores, el Llagar de Queira, pero aquí siempre decimos aquellas iniciativas privadas que apurren perres o apoyo para que los nuestros juegos y deportes tradicionales salgan para adelante. Y importante el Llagar de Queira para la Peña Bolística
1: Muy,
0: Colombres.
1: muy importante, muy importante. La Peña Bolística Colombres, bueno, igual que la mayoría de ellas, era Peña Bolística Colombres, como puede ser Peña Bolística La Cortina, Peña Bolística Cue. Entonces nosotros, bueno, pues por suerte hemos encontrado este patrocinador, que es el Llagar de Queira, Asdrúbal y Begoña, bueno, pues son los que están al frente de él y los que nos han apoyado ya desde hace 2 años. Gracias a ellos, intervenimos en la Liga de Invierno de Cantabria, de Val de San Vicente, que se juega de noviembre a marzo, y a la vez podemos inscribirnos con tranquilidad en la Liga Asturiana, ya que, bueno, pues por desgracia aquí en Ribadeva hemos perdido lo que era el aporte económico del ayuntamiento durante varios años, aunque nos apoyan materialmente en otras cosas como en pintura, arena que se necesita para la bolera, pero en el tema económico, pues sobre todo para inscripciones, para fichas y eso, ese dinero lo hemos perdido. Y como bien dices, el Llagar de Queira es el que nos ayuda en las inscripciones y sobre todo en la Liga de Invierno, lo que es, digamos, en los finales de partidos en los cuales las peñas se reúnen y hacen un bichoteo, ella pues nos lo hace a nosotros y, bueno, pues esa parte no nos cuesta dinero y es un dinero que te ahorras. Y lo que te digo, lo importante, que nos ayuda en las inscripciones tanto de la Liga de Invierno como la Liga Asturiana. Y a la vez, bueno, pues en la bolera de Colombres, pues tenemos la suerte de que casi cerca de 40 patrocinadores de aquí de la zona, pues tanto bares, restaurantes, pequeñas empresas de tiendas de comestibles, de ferreterías, de absolutamente todo, pues nos apoyan, de maderas, vamos, ya te digo, absolutamente todos, y no hemos tenido, la verdad, en los 3 años que llevamos nosotros al frente de la peña, no hemos tenido ningún problema, y ese aporte económico, pues es importante, porque al final todo cuesta dinero. Antes también te comentaba fuera de eso que la peña, pues entre gastos de que es inscripciones, de armadores, de pinchoteos, de árbitros y demás, pues a lo largo de prácticamente 10 meses de competición entre la Liga de Invierno y la Liga Asturiana, pues se aproxima a los 2.000 euros el dinero que cuesta la peña. Y por lo tanto, todos ellos son muy importantes y gracias a ellos, y eso, resaltar que el Llagar de Queira, pues es una parte muy importante para mantener también la peña de aquí de Colombres. Y luego, bueno, pues está la parte humana, digamos, los que llevamos la peña y la sostenemos.
0: Eso
1: Ya
0: te iba a
1: te
0: decir
1: comentaba
0: que
1: también.
0: esos sois los protagonistas totales. ¿Quiénes
1: Total, sí.
0: sois en la peña? ¿Quiénes estáis? ¿Quiénes son los campeones de Asturias de Bolu Palma de este año 2026?
1: Pues mira, estamos inscritos 10 jugadores, de aquí todos, digamos, de la zona, jugadores además es gente conocida, y salvo dos de ellos que son de tercera categoría, y bueno, Paco Rivero, que es de Andrín, que es de cuarta categoría, los demás somos de aquí de la zona de Colombres, aunque no todos seamos nativos, pero vivimos y estamos aquí en la zona. Pues lo que es la junta directiva, los que lo llevamos, que a la vez también jugamos, bueno, estoy yo, Ángel, luego está Carlos Noriega, está Pepe Nosti y José Luis de Dios, Pintiño, como le conoce todo el mundo aquí. Esos cuatro somos los que, digamos, somos los que llevamos la peña y formamos parte de la directiva. Y luego, como jugadores, tenemos a Bernardo Lombídez, Nardín, a Raúl Gutiérrez, a Paco Rivero, a Aquilino Blanco, a Fernando Fernández y a Francisco Pancho de Ayes, que, bueno, pues todos ellos forman parte de la peña. Y algunos nada más que juegan en la Liga de verano, como es Paco Rivero de Andrín, porque luego durante el resto del año o en la Liga de Invierno juega con otra peña, Nunquera. Luego Nardín y Raúl, que estos juegan en la Peña del Buey y en la Liga de Invierno, pues digamos, juegan también con esa peña, pero en la Liga de Verano.

0: ¿no? Bueno, pues digamos, son los fichajes estrellas
1: Sí.
0: de la Peña de Colombres y que apoyan y nos ayudan. Esa es la parte. Y luego, también te comentaba, presidente realmente es José Antonio Ruiloba, un hombre de bolos de toda la vida, de aquí de La Franca, que es el que, gracias a él, pues la Peña de Colombres se ha mantenido en el tiempo. Él, en años, consiguió que hubiera una escuela de críos aquí en la zona de Colombres, y bueno, y de ella pues han salido jugadores, pues la verdad que gente joven. Ahora mismo pues todo eso se ha perdido porque al final tampoco hay pues esa aportación que haría falta por parte de las instituciones, que sería importante, pero que es difícil en una zona donde el Bolo Palma pues tampoco está muy muy afincado. Y que hay otro dato que también es importante: las boleras de toda la vida en los pueblos se hacían o se jugaba alrededor de un bar donde había mucha gente y donde la gente pues lo conocía y lo veía. Nosotros aquí en Colombres, pues con el tiempo, la bolera estaba afincada en el centro del pueblo, justamente al lado del ayuntamiento. Y ahí pues estaban los bares y los demás, y cada vez que había una partida de bolos, pues alrededor de la bolera, gente que no conocía los bolos, que no los veía, y luego la gente que los veía y que lo conocía de aquí, pues siempre se atrevía a tirar una bola, a jugar cuando jugaban dos, no sé qué. Y aquí la bolera se cambió ya hace años, pues por diferentes motivos, porque donde estaba la bolera, bueno, pues ahora pues hay otra serie de cosas, de obras que se han hecho ahí alrededor, y la bolera se llevó al lado del polideportivo y de la piscina. Y entonces, digamos, está apartada del pueblo, con lo cual, pues allí prácticamente nada más que vamos los que vamos a jugar, o cuando hay partido, que bueno, ya se anuncia, hay algo más de gente, pero siempre gente del pueblo. No, no digamos, no está vista públicamente y que los críos pasan por allí y nada, queda un tanto apartada. Y en las boleras que están, como bien te digo, al lado de bares, de zona urbana, de zona donde esto, pues entonces hay más gente, hay más ambiente y cambia la cosa. Eso parece que no, pero es muy importante. Aquí en Colombia, bueno, gracias a Dios tenemos una buena bolera. En Unquera tenemos una bolera cubierta que también hace que, bueno, pues se pueda ir a jugar allí cuando el tiempo no te impide jugar al aire libre, y por lo tanto, bueno, pues ese también es un pequeño hándicap que parece que no, pero es importante para que la gente conozca los bolos.
1: Bueno, Ángel, sea como sea, este año ganasteis la liga. Esperamos
0: Así
1: que
0: es, tío.
1: eso, solamente con eso, ya faiga para que la gente vaya a la bolera. Y si de vez en cuando, oye, se puede xugar en el centro del pueblo, que ya una cosa muy importante, porque esta forma que teníamos de los nuestros xuegos faelos en la zona más importante del pueblo y que al final fueron separándose, pasa en el Bolo Palma, pasa en otras modalidades de bolos y en otros xuegos, pues sí que ya es importante el tenerlo en cuenta. Ángel Fernández, de la Peña Bolística de Colombres, campeón de la Liga de Invierno, bueno, de la Liga Asturiana de Bolu Palma.
0: Eso es.
1: Muchísimas gracias por estar con nosotros y dar xuego.
0: Bueno, pues nada, ha sido un auténtico placer poder hablar un poquitín de los bolos y de este deporte minoritario, el bolo palma, en la zona oriental, y que, bueno, estamos ahí intentando mantenerlo, intentando fomentarlo y fortalecerlo, a ver si en años posteriores, bueno, pues conseguimos que se intente sobre todo acercar la gente joven al bolo. Intentamos, yo ya hablé incluso con el director del colegio, que a ver si durante el año, durante lo que es la época de escolar, pues alguna vez, aunque fuera una vez al mes, intentar a diferentes cursos, sobre todo a los más mayores, intentar acercarlos a la bolera, que nosotros estaremos encantados de, pues eso, de explicarles lo que es el bolo palma, lo que se juega, que puedan tirar unas bolas, tirar unos bolos y ver que, bueno, pues que se animara, que aunque hubiera uno o dos críos que jugaran a los bolos, pues nosotros encantados, que estamos allí por pues la mayoría de las tardes, sobre todo en la época de verano y de primavera y verano, pues les ayudamos y jugarían, que de hecho hay veces que, bueno, pues alguna gente que viene de fuera, algún crío que se acerca para allí, pues tira unas bolas con nosotros y bueno, pero bueno, es, digamos, eso es circunstancial porque después a lo mejor ya no vuelven a aparecer por la bolera, pero bueno, que es importante que hubiera ese feeling y ese intento de acercamiento del bolo palma y de los niños hacia él.
1: Cualquier iniciativa que tengáis, recibímosla aquí en Dasuego con los brazos abiertos. Ángel, un abrazo muy fuerte.
0: Muchas gracias y un abrazo igualmente.
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0: Tenemos nel biche, güey, a Xiku Mata, que ye fundador y xestor de Nordes Móvil. Tienes que falarnos de Nordes Móvil. Pero también ye el presidente de la Asociación de Empresas y Profesionales Pol Asturiano, la EPA. Muy buenas, Xiku, ¿qué tal?
1: ¿Qué tal? Buenas tardes, Sergio.
0: Oye, Xiku, lo primero de todo, fundador y xestor de Nordes Móvil. Nordes Móvil ye una empresa de telefonía asturiana.
1: Sí, bueno, Nordes Móvil nació va 5 años, dos socios, de Félix y yo, y a partir, porque vimos un nicho de mercado de aquel que nun echábamos en falta, que ye que había 1.000 empresas de servicios de telefonía, pero ninguna falaba en asturiano. Y una cosa que para nos que consideramos que el asturiano tiene que ser algo normalizado y que se tiene que usar en el día a día, y era imprescindible que una empresa de telefonía también pudiera falar en asturiano, aparte de, bueno, el castellano, ¿no? Y entamamos con Genius Móviles, de una cobertoria móvil, y nada más entamar entraron una montonera de clientes con ese perfil, ¿no?, que ellos prestaba que faláramos en asturiano. Y a partir de ahí, pues bueno, seguimos trabajando y bueno, y ahora ya bueno, con una nueva directiva, ya llevamos 5 años en el proyecto y ya prácticamente ofrimos pues lo mismo que cualquier operador global, ¿no? Fibra, fisio, móvil, televisión, todos los cobertores móviles, soluciones para empresas. Bueno, en general ya agarramos un poco la forma, ¿no? Y a partir de ahora, pues nada, estamos en un proceso de que vamos creciendo poco a poco. Abrimos una tienda física en Las Vegas, en Corbera, va unos meses. Y bueno, la verdad que no hay que quejarse. Hay mucha xera de trabajo, muchas experiencias. Y a la fin, bueno, vamos algamando proyectos y tirando palantre, y sobre todo trabajamos un poco en la línea de la economía circular, o sea, un poco con los mismos clientes que tenemos. Muchos de los nuestros clientes, pues bueno, se dedican a temas de asociaciones culturales, son músicos, temas de tradición, y intentamos de alguna forma reinvertir con ellos mismos lo que vamos ganando. Entonces, al final vamos creando una red y poco a poco, bueno, vamos llegando a más gente.
0: Fruto de esta red sale la idea de crear una asociación de empresas y profesionales por el asturiano. Pero no pienses que esto va a ser un public reportaje gratuito. Tú ya sabes que en Dal Xuegu tenemos un impuesto revolucionario que tienes que pagar el fielato. Y tienes que contarnos de alguna anécdota que tengas relacionada con los xuegos, los deportes tradicionales. Y tú que ya es para la zona de Avilés, me parece que tienes algo que ver con el bolu batiente.
1: Bueno, tengo que ver, más nada, tengo que acompañar. No, tengo unos collacios que se dedican, bueno, están en el campeonato de bolu batiente. Y más, alguno ya ganó de ellos años ese premio y de alguna vez en el Centro Cívico Los Canapés.
0: Pero dinos los nomes porque...
1: Bueno, a ver, sobre todo Sabel Díaz, que ye el que más conozco, y bueno, yo creo que lo conoce mucha gente de este mundo, y ye con el que más aprendí un poco todo lo que ye los juegos tradicionales, ¿no? Sobre todo lo que se encanta los bolos, ¿no? La mi experiencia, nada, pésima. Pero bueno, yo soy buen acompañante y aplaudo y no, y préstame abondo cuando participa la gente en los juegos de aquí.
0: Hombre, también se necesitan espectadores, ¿eh? Uh-huh. Va a ser solamente xugar y xugar y xugar.
1: Sí, no, pero bueno, sí que es cierto que a vegades preves, pero bueno, requiere cierta experiencia.
0: Sí, preves, sí, a ver a dónde lleves la bola, ¿no? También. Sí.
1: Además, esa, como hay que lanzarla muy alto, sí. por la muria, pues ya es más complicado todavía.
0: Bueno, Xiku, cuéntanos ahora, sí, ya que lle la Asociación de Empresas y Profesionales por el Asturiano.
1: Pues la EPA ye una asociación que naz pues va 3 añinos asina en un Regerada Fest, un festival que se fae en Candás a finales de año. Y ahí pues nos aconsellamos de yes empresas que traballen na fastera de mercaos y que tienen un finxo común que ye el uso del asturianu, ¿no? Entonces, en una de esas conversaciones que tuvimos allí, pues falóse la posibilidad de que, bueno, pues que pudiéramos juntarnos con a nivel asociativo. O sea, en vez de ir cada un por separado, pues igual buscar una juntanza o una forma de cómo juntarnos, porque valoráronse, aparte, a la fin salió una asociación, pero bueno, valoráronse también otras opciones como cooperativismo y otras, incluso algún tipo de gestión empresarial. Pero bueno, yo creo que lo que más prestó a la gente y el a nivel asociativo, ¿no? Crear una asociación. Y bueno, fuimos poco a poco, estuvimos aconsellándonos durante mucho tiempo para ir un poco canalizando un poco las ideas hacia dónde queríamos ir y después de, bueno, pues yo creo que casi un año de aconsellamientos, a la fin dimos el paso legal de crear la asociación.
0: ¿Y cuántos socios, cuántas empresas y profesionales? Porque bueno, eso también tiene que ser una cosa complicada, xuntar profesionales que me imagino que ye la siente, bueno, que son autónomos, ¿no? O profesionales de colexiaos también, como puede ser abogados o, bueno, ocurreseme abogados, no se me ocurre ningún otro colexiao, porque médicos pueden ser, ¿no? Dentistas pueden llegar a ser. Y empresas, que suelen ser sociedades, eso tiene que tener un mecanismo de engranaje un poquillo complicado, ¿no?
1: Bueno, no lo oye tanto, si al final el enfoto es común. Porque lo que buscamos con ello es básicamente tener unos finxos comunes, que eso es un poco la base un poco del proyecto, ¿no? Y a partir de esos finxos comunes todo fluye. Porque ya no hay que... esta complejidad que comentas a la fin tampoco fue necesaria porque como todos íbamos a los mismos finxos, teníamos nidi un poco que queríamos un poco darnos a conocer públicamente, que creemos que la normalización del asturiano llega que tiene que verse como algo normal. O sea, que se use en el día a día, como lo faen todas las empresas que con las que ahora mismo estamos asociados. Y yo, bueno, ahí había una serie de cosas que nos prestaba sacar al antre, pero que a nivel individual iba a costarnos mucho más que hacerlo a nivel de asociación. Y entonces, bueno, no costó mucho porque, bueno, por un lado están lo que son las empresas, autónomos, mutualistas, que es un poco lo que comentabas. Y yo, por otro lado, incluso hay socios que son socios colaboradores, que no necesariamente son empresas, pero que ellos prestan la idea y pueden colaborar con voz en sin voto, aportando propuestas. Y bueno, la verdad que eso es un poco... digamos, la forma un poco de furrular que tenemos.
0: ¿Cuántos socios más o menos sois? ¿Cuántos estalles de económicos tenéis ahora mismo, de sectores económicos tenéis dentro de la asociación?
1: Mira, una de las cosas que más me sorprendió y es que tenemos una montonera de estalles. Un poco históricamente, ¿no? El calentamiento que hay y que un poco... Bueno, el asturiano está más bien un poco enfocado al tema cultural, pero ye que ye curioso. Pero por ejemplo nosotros tenemos estalles de abogacía que, o sea, son abogados, bueno, despachos que utilizan el asturiano también. De arquitectura tenemos moda, tenemos empresas de cartonajes, tenemos empresas de telefonía, telecomunicaciones, tenemos también oficios tradicionales. Por supuesto, tenemos también alimentación, a la fin, sectores de teatro. Esos estalles son muy diversos, incluso algún suministrador de energía también, cooperativas digitales. Bueno, las empresas ahora mismo pues andarán más o menos

0: entre 40 a 50 empreses. Pero sí que es cierto que esto está fecho un poco con el boca a orella a día de hoy, ¿no? O sea, un poco el cambio va a verse dentro de poco tiempo, cuando ya faigamos un poco público lo que ya el proyecto y digamos lo que ya el directorio de empresas, ¿no? Que ya uno de los enfotos con los que tenía esta asociación.
1: ¿Qué ya el directorio de empresas? La página web que está a piques de,
0: sí,
1: de estrenarse, elaborada por un socio, precisamente.
0: Sí, sí, precisamente sí. Bueno, porque al final un poco lo que buscamos es un poco la autogestión, ¿no? Si las propias empresas que están dentro de la asociación ya faen ese trabajo, esa xera, no buscamos fuera. Entonces, un poco, digamos, la página web está fecha por uno de los socios de la EPA y básicamente un directorio de empresas también. O sea, aparte de, digamos, de informar un poco de los finsos, de las actividades que queremos organizar, que sirva un poco de nexo de conexión de alguna empresa que pueda llegar a estar interesada a saber un poco más de la EPA, vas a tener un directorio donde ya se va a poder espellar todas las empresas que están asociadas a la EPA.
1: Uh-huh. Oye, y aunque llevase poco tiempo, ya se algamaron algunos de los objetivos. Uno de los objetivos ya era que existiera un sello para entidades económicas que sofitaren el asturiano, tanto dentro como fuera de la su actividad económica. Bueno, tuviéronse conversaciones con el gobierno del Principado y ya surgió el proyecto, ¿no?
0: Sí, sí. Curiosamente, alentamos de todo cuando, antes de formarse la asociación, fizose una encuesta entre les empresas que podían estar por tirar por el proyecto y, por ejemplo, entre todas las propuestas que salieron una montonera de ellas, un poco les tres que más en foto tenían y eran la de tener un interlocutor válido de cara a la administración pública, o sea, o incluso de cara a las demandas o propuestas que podamos hacer la asociación colectivo, eso salgamó con creando la EPA. Yo, el crear un directorio de empresas, que ya es lo que estamos hablando antes, que dentro de poco vamos a tenerlo, y tener un sello propio que nos identifique a las empresas. Y en esa propuesta, apareció, bueno, digamos que el gobierno asturiano estaba trabajando con un sello propio para identificar un poco a las empresas que trabajan con las lingües propias de Asturias. Y que ye, lo que ya el sello Alfaya. Y entonces invitáronnos a participar, a aportar contenidos. Y sí que es cierto que en ese sentido, bueno, a ver, la propuesta ye del Principado, por supuesto, pero sí que es cierto que quisieron contar con nos y las propuestas que nosotros hicimos, yo creo que fueron bastante bienvenidas y al final, bueno, dio paso a lo que se presentó a finales del año pasado, lo que ye el sello Alfaya.
1: Bueno, y finalmente, bueno, ya pa ir terminando un poquillín, un proyecto que a mí me llama poderosamente la atención, que es esto de los almuerzos de la EPA.
0: Sí.
1: Todavía igual hay socios, contadme a micro cerrado que hay socios igual que todavía no saben lo que lleve, pero que lleve un proyecto
0: sí,
1: que a ti te presta.
0: No, hombre, no, a ver, todo lo que son fartures y almuerzos y tal, eso siempre presta, no, y ver a la gente, ¿no? Que lleve un poco lo que más presta. Pero bueno, mira, esto de los almuerzos lleve una propuesta de un socio de la EPA, que propuso que si podríamos hacer unos almuerzos a modo de presentación de las diferentes empresas, con un espacio un poco de pequeña presentación a nivel interno, de como networking entre las diferentes empresas. Y se nos ocurrió que, como estamos a piques de presentar el proyecto de la página web, el directorio de empresas, aprovechar este primer almuerzo para hacer esta presentación, dar a conocer la EPA, hacer llegar esta propuesta a otras empresas o profesionales que pudieran estar interesados en la EPA para darnos a conocer y venos, y bueno, y siempre con la excusa, pues bueno, tener ahí un almuerzo y poder conversar.
1: Pues Xico, muy, muy interesante la propuesta. Muchas gracias por venir al programa. Espero que sigas intentando tirar de algún bolo batiente y muchas gracias por dar xuego.
0: Venga, muchas gracias a vosotros.
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3: 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Sentímonos la semana que entra.

Muy buenas noches, ¿qué tal? Bienvenidos y bienvenidas a Noche de Lobos, tu programa de rock and roll y metal de la radio del Principado de Asturias. ¿Todo bien? ¿Cómo os ha ido la semana? Nosotros, pues bueno, tirandillo, aquí estamos, cumpliendo 371 programas. Juan José García Otero y Sara Suárez Rico. Ya sabéis que en cuanto dan las campanadas de medianoche, en la RPA llegan los Yobus para ofreceros 2 horas, como mínimo, de buena música. Y en cuanto empieza Noche de Lobos, ya sabemos que comenzamos semana, ya es lunes, día 8 de marzo, Día de la Mujer, trabaja ahora. Así que eso es lo que voy a hacer. Guapo se va a relajar. Como espero que hagáis vosotros, poneros todos cómodos, porque comienza Noche de Lobos con un programa muy especial. Hoy vamos a llevar a la práctica una de esas ideas que se nos llevan pasando por la cabeza estos 7 años. Y ha llegado el momento. Y qué mejor que hacerlo un 8 de marzo. Espero que me acompañéis, que disfrutéis de el repaso que vamos a hacer a las pioneras del rock y del metal a lo largo de toda la historia. Comenzaremos este viaje esta noche, pero estoy segura de que lo continuaremos en programas posteriores. Hay que ponerse en situación, porque este viaje empezará allá por los comienzos del pasado siglo XX. Así que muchísimas gracias por estar ahí una madrugada más, por escucharnos a través del dial de la RTPA. Y esperamos todos vuestros comentarios en Facebook y en Twitter, que estamos comentando el programa ahora mismo en directo. No es la primera vez que hacemos un especial en Noche de Lobos. De hecho, nuestros especiales Historia del Heavy Metal, de los que ya tenéis 4 raciones, 4 capítulos. Por cierto, si no sabéis dónde encontrarlos, pues en nuestro podcast de iVoox, que es gratuito. 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Como os comentaba, si nuestro especial del heavy metal ha sido y son de los capítulos más descargados, esperamos que este sea de vuestro agrado, lo disfrutéis y lo compartáis para que se convierta también en uno de vuestros favoritos. Si bien el especial del heavy metal a lo largo de la historia comenzaba el primer capítulo en la década de los 60, este que dedicamos a la mujer en el rock, en la historia del rock and roll, vamos a comenzarlo en la década de los alegres años 20. Matizamos que del siglo pasado, no estos que tiene como que mala pinta.

escenario como si fueran meros entretenimientos para el hombre blanco, objetos sexuales, vedette, para llegar a respetar a la mujer y entender que simplemente estaban haciendo música, cosas del hombre blanco de la época. Vamos a recordarlas, vamos a darles nombre y ponerlas en su sitio, con el reconocimiento que merecen. Y rememorando la historia, comprobaremos la influencia que tuvo la mujer, sobre todo estas mujeres en estos géneros, para las que después surgieron en el rock y el metal. Quizás algunos penséis que la historia no es machista, o no era machista, pero sí lo es, al menos en la forma en la que se ha contado. La historia siempre ha relegado la figura de las mujeres a un segundo plano. Nosotros en este especial hablaremos de esas mujeres que han abierto un camino en mundos de hombres, tales como el rock and roll o el metal. Pongamos en valor todo lo que han conseguido estas mujeres durante tantos años de lucha. En el próximo 2025, si no estoy echando las cuentas mal, se cumplirán 70 años de la historia del rock. El rock and roll, como tal, es un género derivado de unas mezclas de diversos géneros de música folclórica estadounidense: country, doo-wop, rhythm and blues, y se popularizó allá por la década de 1950. Siempre que se repasa la historia, la presencia de las mujeres en este tipo de resúmenes es mínima. Nosotros queremos reivindicar el papel de la mujer en el rock, ya desde sus primeros tiempos, y haremos un recorrido hablando de las artistas más significativas, importantes o transgresoras por las diferentes décadas. Os imaginaréis que a diferente nivel según etapa, según la época que tratemos. Esta noche comenzamos por el principio, mujeres que tuvieron que luchar contra estereotipos y prejuicios para ser tomadas en serio. Y no creáis que es fácil, porque de hecho os invitamos, Juanjo y yo, a investigar, a disfrutar buscando y escuchando temas de cantantes o grupos de los cuales incluso hoy cuesta encontrar información sobre muchas de estas mujeres. ¿Estáis listos? La encargada de abrir la noche, hoy noche de llovas, es Mamie Smith, que en 1920 se cansaba de que el hombre al que amaba no la tratara bien y le quiso cantar un par de cositas. Fue la primera mujer negra en grabar un tema de blues en un estudio. Tenía dos taras para la época, ya sabéis. Mujer y negra. Así nacía Crazy Blues, Mamie.

Buenas noches de nuevo, Jobus, Jobas. Acabamos de comenzar la 371 Noche de Lobos. En esta noche del 8M, una noche especial en la que vamos a repasar los inicios de la mujer en el rock. Hablaremos de las pioneras y para ello estamos ya situados en el año 1920. Como os comentaba al principio, hay que saber de dónde viene el rock, cuáles son los orígenes para que esas mujeres rockeras empezaran a patalear. Estábamos hablando del blues, donde empezó todo. Comentábamos que las mujeres no podían grabar en un estudio. Y ya no te digo nada si encima eran negras. Sin embargo, Mamie Smith hizo que todo cambiara. Todo empezó a temblar cuando llegó el éxito inesperado de la primera grabación de Mamie Smith, lo que hizo que una de las mejores voces de la época, y que llevaba toda la vida en los escenarios, luchando contra los prejuicios, también pudiera pasar por fin a trabajar a un estudio. Os hablo de Ma Rainey. Ella fue un paso más allá, considerada la madre del blues. Tenía 40 años cuando comenzó a grabar en la década de los años 20 y 30. Le dio tiempo a dejarnos más de un centenar de grabaciones. Imaginaros toda una vida recorriendo los Estados Unidos en caravana, en espectáculos de vodevil. Son motivos más que suficientes. ¿Qué queréis que os diga? Es de ley escuchar su voz en esta madrugada tan especial de Noche de Lobos por el 8M. Porque había que tenerlos así, como que cuadrados, ¿sabéis? Para entrar en el estudio a grabar un tema dedicado a lo peligroso que era, o que es, porque lo sigue siendo, para las prostitutas, tener un chulo. Esta es Ma Rainey, CC Rider.

No creáis, manada, que Ma Rainey solo nos dejó su música. Hizo un aporte importantísimo a la historia del rock. Nos dejó un regalo, su pupila, la que llegaría a ser considerada la emperatriz del blues, Bessie Smith. Ma Rainey la encontró cantando en la calle. Corría el año 1912 y la tuteló hasta que Bessie voló por su cuenta y se convirtió en la primera estrella femenina de la canción, cobrando incluso más que algún que otro hombre blanco. ¡Oh, sacrilegio! Imaginaos la situación, Bessie Smith en ese momento era lo más que una reina en los años 30. Sin embargo, el éxito y el alcohol se convirtieron en una lacra de la que no pudo huir ni salir y terminó su vida con 43 años en un accidente de tráfico. Entender la importancia. Se fue, pero no sin antes dejarnos temas que mujeres como Janis Joplin tomaron como base años después. Don't Hurt Blues, Bessie Smith.

0: Pues sí, estás en Noche de Lobos con Juanjo y Sara. Estamos con nuestro programa 371. Aún queda muchísima madrugada por delante. No me abandonéis. Y estamos en el principio de este capítulo 1 de un nuevo especial que hemos preparado para vosotros, hablando de las pioneras del rock and roll. Mujeres del rock que fueron un ejemplo de lucha contra los estereotipos y la discriminación en una industria que todavía hoy muestra síntomas de desigualdad. Y la historia siempre hay que contarla desde el principio. Y en eso estamos, poniendo voz y escuchando artistas de los géneros predecesores que abrieron las puertas a la mujer en el rock and roll. Hasta ahora, en esta parte del programa, hemos escuchado a mujeres cantar, pero os voy a hablar de una a la que le gustaba más aquello de tocar la guitarra que cantar. Y eso que los escenarios era algo muy lejano a cómo había sido su vida. Nacida en una granja del estado de Mississippi, cercana a Memphis, os hablo de Elizabeth Douglas, más conocida como Memphis Minnie.
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0: Con 5 años, alguien le regaló una guitarra. Grandiosa idea. Y tras un par de escapadas a la citada ciudad de Memphis para ver espectáculos de blues, finalmente huyó de su hogar, de su casa, y se enroló en un circo como guitarrista y cantante.

Os la podéis imaginar, era una mujer pequeña, pero con un carácter indómito. No tenía problemas en ganar a los hombres, ya fuera en una pelea o en un concurso de guitarra, como le sucedió a Muddy Waters. De Memphis dio el salto a la gran Chicago y ahí ya nadie la pudo parar. Fue la primera mujer en entrar en el Salón de la Fama del Blues. Imaginaros, o sea, lo importante de este hecho. En el rock tardaron muchísimo más en incluir alguna, o sea que podéis haceros a la idea. Y nos dejó temazos, como por ejemplo este Me and My Chauffeur Blues, que yo creo que muchos conoceréis. Y es que amigos, y veías a Memphis Many dejándose llevar por un hombre, solo podía ser porque ese hombre fuera su chofer.

Avanzamos en nuestro especial y llegamos a finales de los años 30, en el momento en el que el blues entraba en decadencia. Se estaba empezando a imponer de forma muy fuerte otro estilo, el jazz, y más concretamente uno de sus subgéneros, el swing. 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Y claro, ahí también destacaron muchas mujeres. En concreto una, con una historia personal tremenda, que como os comentaba hace un rato, es muy difícil encontrar información sobre estas mujeres, sobre estas precursoras. Apenas se encuentra información, muchas veces solo detalles destacaban en la época, detalles de sus vidas personales. Y este es el caso de Billie Holiday o Lady Day. 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Hija de una pareja de adolescentes sin cerebro, Billie pasó su niñez limpiando en el burdel del pueblo, donde por cierto sonaba sin parar una tal Betty Smith, a la que acabáis de escuchar hace un poquito, hace un rato. Su padre las abandonó pronto y la madre se deshizo de ella, mandándola con unos parientes de dudosa reputación que la acabaron, entre otras cosas, por ejemplo, agrediéndola sexualmente. De allí a un reformatorio católico donde pasó todas las calamidades posibles que podáis imaginar, hasta conseguir escapar a la ciudad de Nueva York, donde se reunió de nuevo con su madre y con la que llegó incluso a compartir oficio de prostituta. Todo para sobrevivir. 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Pero en 1930, como os comentaba, a finales, todo cambió. Alguien la escuchó cantar en uno de los clubs de Nueva York y su vida dio un giro para siempre. Cierto que nunca dejaría atrás las penurias. Y es que, ¿qué queréis que os diga? No creo que fuera fácil sobreponerse a un pasado y a un presente, a ver, cantante negra y bisexual declarada. Nos podemos imaginar el tratamiento. Destacan en su biografía detalles escabrosos como que tenía que orinar en los arbustos mientras, por ejemplo, sus compañeros blancos lo hacían en los servicios. Lo increíble es que no estamos hablando de hace tanto tiempo. Pero todo eso le dio fuerza porque fue la primera en liderar una banda de blancos. Fue la primera en interpretar, no solo cantar. Y nos dejó la que fue escogida mejor canción del siglo XX, un canto contra el racismo, Billie Holiday, Strange Fruit.

Continuamos con nuestro programa 371 de Noche de Lobos, que ya sabéis que en unas horas lo tendréis disponible en nuestro canal de iVoox para que fácilmente os lo podáis descargar y compartir. Y aquí estamos dedicando la madrugada al primer capítulo de este especial de mujeres en el rock, en la historia del rock and roll, destripando los orígenes. Y hasta este momento solo hemos escuchado a artistas y voces negras. Pero llegados a la década de los años 40, nos encontramos a la primera referente de raza blanca, Anita O'Day, la llamada Jezabel D.

¿No sufrió el desprecio y los ataques racistas como nuestras anteriores protagonistas, pero sí todos los demás? Porque había llegado el momento en el que ya ni siquiera las mujeres blancas se quedaban en casa para criar a las futuras generaciones y fregar todo el día. Fue entonces, entre los años 50 y 60, cuando se convirtió en la reina de su tiempo, de su generación, una carrera que solo pudo frenar la heroína. Una droga recién llegada que casi se la lleva por delante, aunque pudo sobreponerse, y podríamos destacar que fue una de las pocas pioneras del mundo de la música que murió simplemente por el hecho de ser mayor, como en todos los casos debería de ser, ¿no? Nunca tuvo hijos, pero sí varios divorcios, abortos y una ansiedad agravada por sus consumos. Pese a ello, como os decía, nos dejaba a los 87 años. Así cantaba Anita O'Day, Boogie Blues.

Vamos con más de nuestro especial Orígenes de las pioneras del rock, de la historia del rock and roll, capítulo 1. Espero que ya estéis metidos en situación. Sabéis que comentamos cada semana, cada programa en directo en Facebook y en Twitter, por si queréis aportar cualquier comentario y opinión, y donde os aportamos incluso más información, en este caso la que imposibilita la radio, que es la visual. Os lo digo porque estamos también subiendo vídeos de las artistas de esta madrugada y quizás ver alguno de ellos os ayude a ver la importancia de estas mujeres en la historia de la música. Como os decía, antes de escuchar este último temazo, vamos a cerrar esta época en la que hemos estado hablando del jazz, pero no lo podíamos hacer sin destacar a Ella Fitzgerald, considerada en este momento la reina del jazz, con tratamiento de la primera dama de la canción, un rango vocal de 3 octavas y una capacidad de interpretación nunca vista antes. Con perdón para Billie Holiday. Why you never shed a tear? Pero fue sobre todo su innovación lo que impulsó a esta mujer a ser una diosa. Fue usar la voz como un instrumento más y dejó a todo el mundo ojiplático, creando el bop. Y su capacidad de improvisación ya fue lo más. Si es que, para que veáis cómo era, en más de una ocasión las letras se las inventaba sobre la marcha. Está claro que era una crack.

Y todo esto lo consiguió pese a ser huérfana desde los 15 años, negra en el racista estado de Virginia, en Estados Unidos, y mujer en un mundo de hombres. Ella cogió los bártulos, se fue a la ciudad de Nueva York, ganó el concurso Amateur Night Shows del Harlem Apollo Theater con solo 17 años. Ya no hubo ningún obstáculo más para ella. Una demostración de su grandeza es este tema, titulado Mack the Knife, grabado en directo, y os planteo un reto. A ver si me podéis decir si la letra es la original o la que se le pasó por ese momento en la cabeza a Ella Fitzgerald. Suerte con ello. 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

Avanzamos rápidamente en nuestro especial Mujeres en el Rock. Estamos hablando de los inicios, nos acercamos a las primeras rockeras de la historia, pero nos queda un paso previo. La música country fue el estilo rey, sin duda, de los años 50 y 60.

destino fue caprichoso para Elizabeth Cullen. En principio, no era lo que se tenía previsto para ella. Si bien es cierto, tocaba la guitarra desde los 8 años, pero tuvo que dejar la música para criar a su primer hijo a la edad de 15 años y trabajar como sirvienta. Zurda era esta chica que tocaba la guitarra para diestros utilizando el pulgar para la melodía y el resto de dedos para el acompañamiento de bajos, lo que más tarde se llamaría Coden Packing. Y todo esto se hubiera perdido si ella hubiera continuado entre fregonas, si el azar no hubiera querido que acabara sirviendo en la casa de los Seeger, de la familia Seeger, uno de los clanes musicales más importantes

0: de los Estados Unidos.
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0: Gracias a este golpe del destino, gracias a esto y a que se quedaron tremendamente impresionados cuando Elizabeth Golden cogió una guitarra y demostró lo que sabía hacer, ellos fueron los encargados de grabar sus primeros discos. El resto vino solo.

De esta forma vieron la luz canciones como Freight Train, un tema que compuso cuando tenía 12 años y que consiguió grabar a los 62. Increíble. Cantar melodía que va sobre un tren en el que ella subía y en el que ninguno de los que estaba allí le quería decir a dónde se dirigía ni por qué. A los 70 años, Manada Coden pudo por fin dejar de limpiar, de trabajar, y se trasladó a Siracusa con su hija y su nieto, dedicándose por fin a lo que siempre había deseado, a componer y dar conciertos, hasta que la muerte se la llevó a los 94 años de edad. Un tren que llegó 50 años tarde, pero llegó, en cuanto a la esperanza. Freight Train, Elizabeth Coden.

Vamos como mínimo de la madrugada, quizás nos pasemos un poquito, sabéis que solemos hacerlo. En esta primera parte de nuestro especial vamos a cerrar el capítulo del country con una banda de féminas, la primera en lograr eso que ahora llamamos fenómeno de masas. Os hablo de The Carter Family.

Las hermanas Sarah y Mabel Carter, junto a Alvin P. Carter, marido de Sarah, crearon una de las bandas de referencia para el country y el rock, sobre todo por la innovación a la guitarra de Mabel. No quedaría ahí la cosa, porque Sarah decidió divorciarse, algo que se veía venir porque, ya sabéis, una mujer que fumaba, usaba pantalones, en fin. Eso, entre muchísimas cosas, como comprenderéis, acabó con Carter Family, un fin que significaba el principio para Mabel, que creaba una banda junto a sus hijas, Helen, June y Anita. Bueno, también les fue que Mabel acabó siendo conocida como Mama Carter, porque además de llevar la carrera de sus hijas hacia el éxito, apadrinó a muchísimas otras estrellas, mujeres estrellas. Vamos a recordar cómo sonaban. Este es uno de los primeros éxitos de Carter Family, The Wasp Cannonball.

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1: Pues sí, continuamos en Noche de Lobos, nuestro especial Mujeres en el Rock and Roll. Como estamos en nuestra primera parte de este especial, estamos rasgando los orígenes. No seáis ansiosos, paso a paso hemos llegado desde los años 20, dando un paseo por el blues, el jazz, el country, y hemos alcanzado ya por fin la década de los años 60 del pasado siglo XX.

El nacimiento del rock, donde surgió y está marcado históricamente como el nacimiento, el momento del nacimiento del rock, con un paso previo al rock and blues.

En este punto de la historia, los especialistas y los que no lo somos tanto, si tenemos que escoger a la primera dama, a la mujer de las mujeres del rock and blues, hay un consenso. Todos coincidimos en el nombre Willie Mae Thoreau, más conocida como Big Mama Thoreau.

Hija de un predicador, dejó su casa harta del gospel a los 14 años. Se abrazó al blues. No tuvo una vida fácil. Mujer, negra, Estados Unidos, años 60. Y el alcohol se convirtió en su amor, haciendo que nos dejara muy joven a los 57 años de edad. Para la historia dejó muchos temas, pero hay uno, un temazo que compusieron para ella, Jerry Lieber y Mike Stoller, en 1952, titulado Hound Dog. Un tema, una melodía que fue 7 semanas número 1, aunque actualmente solo se recuerde que después lo cantó un hombre blanco llamado Elvis Presley. Hound Dog, Big Mama Thornton. 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

A continuación, recorreremos los años 60, hablando de más mujeres, pero quería compartir con vosotros un detalle. Hubo una tal, Janine.

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0: 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Creo que estamos llegando al ecuador del programa, aún queda bastante madrugada de Noche de Lobos por delante. Hoy en nuestro programa solo aúllan las llobas, solo mujeres. Rememorando la década de los 60 y con mujeres negras que fueron borradas de las discográficas para dejar sitio a Elvis, el rey, quedaba mejor en cámara. Y estos fueron los años de la madrina del rock, Sister Rosetta Tharpe, una fémina que hacía rock antes de que el estilo tal cual lo conocemos existiera o tuviera nombre siquiera. Al igual que sucedió con Big Mama, Sister Rosetta Tharpe también escapó de los coros de las iglesias del gospel. A cambio, lo que hizo fue llevárselo a los Tigres de Chicago, tocando la guitarra, muy influenciada por Memphis Minnie. Algo estaba sucediendo a manada. Todo se estaba alineando. Sister Rosetta Tharpe, conocida como la madrina del rock and roll, llenaba las salas que visitaba. Salas en las que, por ejemplo, había niños, como Chuck Berry, por ejemplo, disfrutando de su grandiosidad. Un niño que al crecer seguiría sus pasos. Poco más que añadir, una de las mejores guitarristas de todos los tiempos, es así, Sister Rosetta Tharpe, mujer que en 1964 nos dejaba este increíble tema en directo, Did It Rain.
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Toma nota, Juanjo, deberes para hacer. Nosotros continuamos con el programa. Estamos a mediados de los años 60. El rock ya estaba entrando en todas las emisoras. Se buscaban voces y actitudes aguerridas que encajaran en este nuevo estilo recién nacido, y alguien dirigió la mirada hacia Janetta Hawkins, más conocida como Etta James. Nos dejaba hace relativamente poco, en el año 2012, a la edad de 73 años, pese a haber sido gran parte de su vida adicta a la heroína. Precisamente, fijaros qué locura, con la excusa de dichas adicciones, fue borrada de la historia.

De la historia de la música durante muchísimos años, aunque al final de su vida, a partir de la década de los 90, vamos a decir, comenzó a recibir premios y elogios que obviamente se había ganado durante su carrera. 6 Grammys, por ejemplo. Una de las mejores voces de todos los tiempos, manada, y si no, escucharla. Ella es Etta James con su tema I'd Rather Go Blind.

En este especial que estamos realizando esta noche, esta madrugada, en este capítulo 371 de Noche de Lobos, se dan, si os dais cuenta, muchas coincidencias que deberíamos de quizás tomar nota. Porque, por ejemplo, ahora vamos a hablar de otra poderosa voz, la de Ruth Weston, más conocida como Ruth Brown. Mujer negra, hija de predicador. Creo que esto ya os empieza a sonar, ¿verdad? Predicador que la regañaba constantemente por saltarse las clases de música para ir a conciertos de blues en la ciudad. Cosas del diablo, según el predicador. Quizás entendiendo todas estas coincidencias se puedan sacar temas muy interesantes para reflexionar para un futuro. I'm going home to see my baby, big sweet baby of mine. Los discos de Ruth Brown levantaron una compañía, como fue Atlantic, los cuales, con el tiempo, cuando vieron disminuir el éxito de Ruth Brown, la despidieron de malas maneras, mal agradecidos. De este modo, quizás acabamos perdiendo trabajos posteriores de esta gran artista. Fue en los años 70 los que devolvieron a la música a esta gran mujer con uno de sus grandes éxitos, fiel reflejo de su carrera, dedicada a un hombre que la trató mal y que encima le quitó su dinero. Ruth Brown, Mama, he treats your daughter mean.

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1: Do you like love songs? Well, we think this is one of the most beautiful love songs that's ever been written, and we'd like to do it especially for all of y'all. It goes like this. Do that again. That's pretty. Well, a hard-headed woman, a soft-hearted man, been causing trouble ever since the world began. Why don't you hold me out?
2: Bueno, compañeros, hemos llegado a esta última parte del programa de nuestro especial sobre la historia de la mujer en el rock. Hemos terminado con los previos, por decirlo de alguna manera. Comenzábamos el periplo de esta madrugada, os recuerdo que es sobre los años 1920, cuando Mamie Smith registraba la primera grabación de una mujer negra. Hemos discurrido por el blues, jazz, country, rock and blues, y finalizamos con las primeras mujeres que hicieron rock bajo esta etiqueta.

0: En primer lugar, vamos a hablar de una guitarrista, Peggy Jones, también conocida como Lady Bo, ya que fue la guitarrista de la banda Bob Dylan. Se convirtió en la primera mujer en ser guitarrista de una banda reconocida dentro del rock, y por ello se le dio el apodo de la reina madre de la guitarra. También tuvo su propia banda y se dedicó plenamente a su carrera en solitario hasta su reciente fallecimiento en el año 2015. Compartió su vida con Willie Malone, al que hizo bajista de la banda, y después la acompañó en sus proyectos hasta su fallecimiento, como por ejemplo en esta canción de Lady Bo titulada Lavi Lavi.
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Continuamos en nuestro especial Historia de la Mujer en el Rock. Estamos con nuestro capítulo 1 y estamos en la época del nacimiento del rock. En ese momento un adolescente fichaba por la misma compañía que Elvis Presley. Apenas 2 meses después, os hablo de Janis Martin. Su primer single fue un pelotazo para la época. Pero en el momento en el que se quedó embarazada, fue apartada de los estudios. Su carrera pudo continuar gracias a una discográfica belga, pero el que fue su segundo marido la prohibió cantar y así estuvo en silencio la próxima década, callada y en casa. Finalmente no pudo luchar contra el que era su destino. En la década de los 70 pudo volver a los escenarios hasta su fallecimiento en 2007, víctima del cáncer. En su momento hay que decir que intentaron venderla como la versión femenina de Elvis Presley, pero se asustaron cuando vieron que tenía vida propia, carácter y personalidad. Esto, manada, esto es Drugstore Rock and Roll del artista Janis Martin.

Con más figuras femeninas dentro del rock. En este capítulo 1 estamos hablando de las pioneras. Hace un instante os hablaba un poco de la vida, sí, un poco por encima en términos generales, de Janis Martin. Y al igual que ella, hubo otra mujer a la que intentaron llamar, comparar a Elvis Presley. Aunque en este caso, esta mujer decidió priorizar su carrera como actriz y dejar la música a finales de los 60. Ella aún vive en nuestros días y hasta hace muy poco subía a algún que otro escenario de vez en cuando. Ella es Margaret. En España la pudimos ver en un anuncio de Freixenet. Como curiosidad os lo comento. La verdad es que debe de tener una entrevista fantástica. Y también deciros que a mediados de los 60 nos dejaba uno de sus mayores éxitos. Vamos a escucharlo a continuación. Ella es Anne Margaret. I just don't understand.

Noche de lobos, ya que no podemos salir a manifestarnos a las calles, lo hacemos desde las ondas, con miles de mujeres aullando esta noche. Hablamos de las roqueras, las primeras roqueras, que de entre todas ellas hubo una que destacaba por su actitud y por su saber hacer en el escenario. Una tal Wanda Jackson, considerada la reina del rockabilly y por muchos también considerada la primera mujer en hacer realmente el rock and roll. Compartió giras con Elvis Presley, Jerry Lee Lewis y Buddy Holly y nunca tuvo que envidiar nada, absolutamente nada a ninguno de ellos. Como anécdota, fue novia de Elvis, aunque lo acabó dejando con él por blando, por medroso, por miedoso, por cobarde. Y es que a eso que llamamos actitud rockera, pocos la ganaban. Wanda Jackson hacía declaraciones como las siguientes. No iban a aceptar a una adolescente vestida como me vestía y cantando esta música diabólica, como la llamaban. Ahora se escucha muy inocente, ¿no? También hablaba de la situación de la mujer en el momento. Podías escaparte y hacer cosas locas siempre y cuando lo hicieras como una dama. Y eso fue exactamente lo que hice. Era una pequeña señorita, pero ardiente. Y dio fe de ese fuego que llevaba dentro. Y lo hizo con un tema que la convirtió en número uno en Japón, donde por cierto recibió muchos más reconocimientos que en sus Estados Unidos natales. Señores, se llama Wanda Jackson y el tema en cuestión del que os estaba hablando es este Fujiyama Mama.

Nos estamos acercando a la recta final de esta primera parte del especial Mujeres en el Rock. Qué mejor que hacerlo hoy, un día como este, 8 de marzo, Día de la Mujer Trabajadora. Pondremos el pause en el año 1969 para comenzar en la próxima parte de este especial de Mujeres en la Historia del Rock y comenzarlo desde el año 1970, donde sé que disfrutaréis muchísimo más. Para muchos de vosotros son momentos más cercanos y seguro que estáis deseando escuchar a muchas diosas del rock y del metal, pero eso será en el capítulo 2 de este especial. Ahora vamos a hablar de tres bandas femeninas que se pusieron muy de moda a finales de los años 60. Para empezar hablaremos de Goldie and the Gingerbreads. Estuvieron en activo hasta finales de los años 60. Se rumorea que por problemas de ego de su cantante, Jenna Raban, que por cierto posteriormente continuó su carrera en solitario. Yobus, así sonaban Goldie and the Gingerbreads. Disfrutar de Bye.

como os prometía, otra banda de mujeres, otra banda femenina de mediados de los 60, fueron Pleasure Seekers. En ella había un nombre que sí que ha llegado a nuestros días. Susie 4 fue una banda creada por las hermanas 4. Susie, que tenía 15 años al grabar el primer disco, Patty, de 17, eran las cantantes. Ambas cantaban y se hacían acompañar por Nancy Ball a la batería, la guitarrista Mary Lou Ball y Diane Baker al piano. Por el legado que nos dejaron, debemos considerarlas una de las bandas cabeceras de la historia del rock. Recordaros también que posteriormente, después de la salida de Susie, se cambiarían el nombre, pasarían a llamarse Cradle, y ahí entrarían a la banda las otras dos hermanas 4, Arlene y Nancy. Os invito a investigar sobre ellas, su vida y su legado. Vamos a escucharlas, ¿no? Este es uno de sus primeros éxitos, titulado Light of Love, The Pleasure Seekers.